0: victoria frente a Chapecoense. Y un poco más aliviado, Botafogo sacándole 3 puntos a estos equipos.
1: Muy bien, mueve Talleres, arranca el segundo tiempo en la provincia de Córdoba.
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1: Señoras, señores, 1, 3, 4, 5 segundos y mucho más. Cronómetro en marcha para la segunda etapa en Córdoba. Gana Talleres 1-0, gol de Agustín Álvarez Martínez, un golazo del uruguayo de 30 metros a los casi 40 de la primera mitad. Girando y tocando Marcorra, recuperación de Fattori, sale Talleres abierto por la derecha. Fattori tocando para que levante shot, mete el puntazo largo, se apoya Álvarez Martínez. Largo envío de Cristaldo, Barric parece adelantado, pero va en cara el brasileño, enganchó para definir y bandera arriba. ¡No! Gritó la gente de Talleres, pero se había adelantado Rick. Salida para Unión, primer minuto de juego, segunda etapa.
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1: Con el gol de Inter Miami, entonces achica a 9 la distancia del equipo de Messi.
0: Claro, la distancia que traían antes del partido, 9 de ventaja para Nashville.
1: Traba Cuello, gana Cuello, se abre por la brecha. Intenta Unión con Brian Cuello, el puntano que traba y termina perdiendo con Baez. Baez para Riquelme, levanta Riquelme, muy largo para De Pietri. Lateral para Unión, minuto 40, 1-0, arriba la T.
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1: Ahora Tiburón, prestado atención recién a Madelón, que no para de dar indicaciones. Está usando doble capucha, la del buzo y la de la campera.
4: Sí, sí, sí. También con la lluvia en la provincia de Córdoba es tremendo. Pero claro, se quiere taparse, quiere cuidar. ¿Tendrá que ver la edad?
1: No, oh, no, pobre, claro, está no. Tremenda la noche.
5: Pobre Leo Madelón.
1: ¿Qué tiene que ver la edad?
4: Y viste, los chicos también están todos encapotados, se cuida, pobre. De otra manera.
1: Oh, hace un frío bárbaro, Genesoni. 4 grados marca el termómetro a esta hora en Córdoba.
6: Intratable el frío,
1: Toca Cuello, centro. Oh, que le vio con lo justo a la pasada Marcorra. Va a llegar Palacios, se viene Unión. Engancha, Palacios se resbala, pero gana el saque de banda. Lo tuvo Marcorra. Bueno, llegó el Tata después de un rato largo, Javier Tavares.
7: Sí, salió con otra decisión. En realidad con la que había empezado el partido. El tema que después se fue diluyendo. Intratable el frío. Decía el tanque, intratable el tiburón también.
1: No, qué bravo. Así vas a estar esta noche, Tibu, en el magazine.
4: Pero con todo y peor, me parece.
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1: Se viene Malcorra, engancha, lo traba. Shot, sale por un costado, lateral de Ayala, mete para Marcorra, trata de enganchar, otra vez se lo marca Shot. Nuevo saque de banda para Unión, que se adelantó definitivamente en esta segunda parte. 3:15, segundo tiempo, lateral que toma Ayala, pero se demora. La tira contra el área, quiere Estigarribia, la bajó Estigarribia, marca Riquelme atento y le punta para arriba a la derecha. Sforza. Sale Talleres, pero lo empuja Unión en el comienzo del complemento.
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1: Se complicó Ludueña, esperame, se la llevó Álvarez. Falta Ludueña para tarjeta. Y ha amonestado Juan Pablo Ludueña en Unión, Fabio.
4: El 26 es el segundo amonestado, el primero había sido la primera etapa, Lucas Ayala.
1: Como aquella, Javi, no alcanza para rojo, obviamente, pero clara situación de tarjeta amarilla.
7: Tal cual, y no mucho más para agregar, porque así, tal como lo describiste, fue.
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1: Tiro libre para Talleres, le va a pegar con zurda Sforza. Subió Riquelme, subió Catalán, se corre Sforza, entonces va al centro de Cristaldo, al segundo palo, la bajaron para Catalán, marcó Ludueña, saca ya en apuro pintado, cayó el pecho de Rick, se la queda Palacios, adelanta Palacios, marca Sforza, hacia atrás la deja para Fattori, levanta Fattori, envío contra la izquierda, sacando de cabeza aparece Ayala, arremete Riquelme, desde el fondo surge Ludueña, calcula mal, y un patadón ahora de Giacone, que debería ser amonestado, pero creo que se va a salvar, Tiburón.
4: Sí, pareciera que sí, ¿eh? Quizás tendrá que ver que amonestaron hace un minuto a otro jugador, pero me parece que era para amarilla, ¿eh?
1: Ahora, segundo mal cálculo consecutivo a Ludueña, porque lo expuso a su compañero, que corta a Giacone con falta, porque Ludueña se pasó, pero le erró mal a la pelota acá.
7: Sí. No entiendo todavía, de hecho, cómo no fue amonestado el jugador de Unión, porque va a trabar abajo, pero el de Talleres llega antes y con claridad a la pelota y chocan los dos tobillos. Es un error de cálculo que después se termina transformando en una acción temeraria. Debió ser amonestado.
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1: Bueno, tiro libre para Talleres, un poquito más a la izquierda, dice Mancilla. Si le engancha bien, Forza puede andar, ¿eh? Porque está más para un zurdo, aunque es bastante recto y Cristaldo tiene ganas. La chance para Talleres de buscar el segundo gol. El derechazo al arco, elevado por encima del travesaño. Sacará Mancilla, repone Unión.
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1: ¿Cómo está el canario ahora, Víctor, que se bloqueó? Hasta los tiros libres pide el uruguayo.
6: Está dulce, ¿no? Está bastante dulce ahora. Y se viene el clásico, ¿eh? El próximo fecha de local de Talleres, el clásico con Belgrano.
1: Lindo partido, sábado 21:30, ¿no? Instituto Talleres.
6: El próximo sábado, sí, en cancha de Instituto. El primer clásico de los dos consecutivos que tiene Talleres. Instituto y después Belgrano.
1: Pelota abierta para Pietri, tocando a Pietri, recibe Forza. Mete a la izquierda para Baez, Baez la deja para Pietri. Gambetea hacia arriba al verde y se quiere patear. Después quiso filtrar pase, rebota de Pietri, ahora sí, al arco. No, lo taparon, metió para Rick, Rick para Álvarez. Tiene el segundo, zurda, tapó Mancilla. Volando contra el palo derecho de palo a palo. Mancilla lo manda al córner. Era un golazo al canario que hoy sí está enchufado. Lo tuvo Talleres casi el segundo, Javi.
7: Un calco del primer tiempo, ahora en el inicio del segundo. Había empezado mejor Unión. En cuanto se afirmó Talleres, lo supera, le crea situaciones. Mancilla empieza a tener trabajo y Álvarez Martínez se erige como figura.
1: Va el córner cerradito, de cabeza Estigarribia. Despeja pero hacia arriba, empuja Menossi. Zurdazo alto para buscar a Palacios en la contra. Va casi mano a mano contra Fattori, picó alto el balón. Lucha Fattori, corta sin falta. Con mucho oficio, lanzamiento de Forza largo igual.
6: Vale.
1: A las manos de Mancilla, sí, Víctor.
6: Impecable el campo de juego, ¿eh?
1: Está muy bien. Y con todo lo que ha llovido encima, este y el
6: ni
1: discurso.
6: Ni un charco nada, ¿eh?
1: Nada, nada, nada. Ni un charco nada. Ni un espejo de agua. Tiro libre para Unión y el discurso también anda muy bien, por lo que decía, Tanque.
0: Sí, con dos partidos en el día, uno por la mañana y este por la noche. 8 el segundo tiempo, gana Excursio, local 1-0 Dálmine.
1: Hoy, Charlie, hubo algunos momentos de lluvia, ¿no? En la ciudad de Buenos Aires.
3: Sí, sí, tuvo por la mañana algunas lloviznas aisladas y durante la tarde caía de todo, pero no sabía bien qué era, hasta nieve.
1: ¿Hasta nieve?
3: Bueno, no, esa no.
1: Exagerado.
3: Sí.
1: Después nos dicen a los relatores, exagerado, Charlie.
7: ¿Escarcha?
3: Sí, puede ser. Escarcha en el conurbano.
1: 8:40, lateral para Talleres que gana 1-0, vende Alba Monte en Radio La Real.
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1: 9 minutos de esta segunda etapa, somos Radio La Red, la radio líder del fútbol. Hoy ya relató Gustavo Sima, comentó Coco Ramón el triunfo de River en la provincia de Tucumán, Mariano.
0: Sí, señor, agónico triunfo, Tobías Andrada para River, lo había empatado Clever Ferreira y después el gol de Thiago Almada en el cierre del partido.
1: Antes había ganado Estudiantes a primer turno.
0: Sí, señor, con un gol de Guido Carrillo también sobre el final. 2-1 frente a Platense.
1: Y había goleado Independiente Rivadavia, el equipazo mendocino.
0: 4-3 Aldo Civi, Gonzalo Ríos, Florentín, doblete de Arce, Tomás Fernández, el Pata Castro y Pombo, los goles del marplatense.
1: Mañana estaremos en la Paternal, 5 de la tarde, Argentino Gimnasio. Un partidazo con Nico Bosa, después Independiente San Lorenzo, el clásico de la fecha. Leo Gentili, Hugo Brazone y por la noche Huracán Racing con Pipi Novello y Dani Barito. Sale Unión, 10 minutos. Esta segunda parte gana Talleres 1-0 en Córdoba.
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1: Bueno, va a tener que rever su situación, Riquelme, porque todas las fechas de tarjeta, amarillo, roja, pero de mínima lo amonestan siempre al ex hombre argentinos. Víctor.
6: Sí, señor. Primer amonestado en Talleres. Se trata de Román Riquelme. Para mí, innecesaria la amarilla, ¿no?
1: Sí, exagerada me pareció. Él decía, la primera falta que hago, lo que pasa es que venía amonestando mucho de Unión, llegó tarde. Riquelme sigue quejándose de,
7: cuidado,
1: de la tarjeta amarilla.
7: Ahora le va a pasar una segunda tarjeta amarilla, si se sigue quejando.
1: Ya vio dos rojas en ¿cuánto? En cinco fechas, ¿no?
6: Sí, es más, cumplió ahora, vuelve ahora, después tres fechas de suspensión.
1: Por eso, estuvo más suspendido que habilitado.
6: El partido jugado.
1: 11 minutos de la segunda parte, gana Talleres 1-0 ante Unión por Radio La Real.
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1: Viene Jota, ataca Talleres por la derecha, engancha, decide apoyar, se entrega para Fattori. Fattori con Catalán, Catalán insiste con Jot. Logan metía ahora a Marcorra, gira Jot, lo marcan dos, la tira larga, se le fue sobre el costado. Va a terminar sacando a Yala, rebota en Jot, pedía en mano, para mí fue cuerpo, dio en el pecho, vuelve a sacar a Yala, más comprometido. Resuelve de cabeza peinando esa pelota, Marcorra sale a cortar Fattori y después recupera definitivamente Forza, tira Forza, salida por la derecha para Pintado. Mete Pintado y se viene la contra para Unión. Pelota abierta por el uruguayo que pique va. Pique va. Va Pintado al área. Centro y Fattori al córner. Al córner. Tiro esquina para Unión.
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1: Bueno, se preparan los cambios en Unión, Fabio.
4: Sí, exactamente. Uno de ellos es el número 11, Luna Diale, que ya está listo para ingresar.
1: ¿Y el otro es la Perla Ramírez?
4: La Perla Ramírez, así es.
1: Jugaron corto el tiro esquina hacia atrás Palacios. Se perfila Menossi, tiene tiro Menossi al arco. Tremenda salvada un Sain. Volando contra el poste izquierdo, se metió un sablazo a Menossi. Violentísimo remate contra el palo izquierdo. Ataja donde un Sain tuvo el empate Unión.
7: Los que están jugando Unión vieron que vienen los cambios. Y empezaron a jugar en serio, ¿eh? Gran remate de Menossi, mejora un Sain volando. Tal vez el mejor minuto del partido para Unión.
1: Va el córner para el Tate, centro sur de arriba, cabezazo, tapó un Sain. Tapó un Sain, no lo puede creer, Estigarribia. Dos atajadas tremendas consecutivas del ex arquero Newell's. En un minuto, dos chances clarísimas tuvo Unión, Javier.
7: Espectacular, por la cercanía, por la potencia del cabezazo. Va el córner de nuevo.
1: Vendrá el córner. Un lindo tramo de partido. Unión lo pone en apuros a Talleres, que jugó un buen primer tiempo. Lo ganaba 1-0. Ahora está mejor Unión. Va el zurdazo Malcorra. Estigarribia de cabeza. Termina sacando Jot contra el costado y le queda Fattori. De vuelta a Fattori. Termina quedando en los pies de Pintado y se apura Unión.
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1: Bueno, van los cambios entonces, Fabio, en Unión.
4: Sí, uno de los que se retira es el número 8, Giacone, para que ingrese el número 11, Luna Diale, y el otro, Perla Ramírez, con el 43 a la cancha, se retira Palacios, los dos cambios en Unión.
7: Cambios ofensivos, por supuesto, más allá de los nombres, se va un contención, ingresa un volante ofensivo o delantero, y afuera Palacios, uno que jugaba por afuera. Perla también juega por afuera, pero más delantero incluso que Palacios.
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1: Va saliendo Riquelme, la cambia contra la derecha. Atacará Rick, tiene terreno fértil para avanzar. Y acelera entonces, aprovecha su velocidad el brasileño. Cambia a la izquierda por el segundo, va Talleres. Lo tiene Pietri, le dio al arco, muy mal le dio al arco. Se le abrió demasiado el remate y saque de fondo para Unión. En 15 minutos de esta segunda etapa, entramos a jugar la última media hora de un partido muy entretenido, Javi, que gana Talleres 1-0.
7: Ahora sí, ya en la primera parte nos había gustado. Pero...

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5: Amigas y amigos de Inolvidables, ¿cómo están ustedes? Con muchísimo cariño les saluda Leonard Martz para invitarles a partir de este instante a compartir un viaje al ayer que, como es habitual, nos permite recordar grandes clásicos de la historia de la música de los 50, 60 y 70 del siglo pasado, sin complicarnos ni por el idioma como tampoco por el género a nivel musical. Vamos a iniciar de inmediato este viaje al ayer, dando la bienvenida a una popular cantante argentina, como es el caso de Liliana Esther Maturano, simplemente Tormenta, con esta canción del año 1972.

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1: Nos encanta sorprenderles en cada emisión de Inolvidables. Vamos a hacer nuestro habitual giro en el idioma, en este caso para compartir la propuesta de un artista canadiense de nombre Terrence Ross Jacks, o simplemente Terry Jacks, con esta canción que nos invita a viajar al año 1974. Seasons in the Sun.

Estamos disfrutando junto a ustedes de este placer, de este gusto por recordar. Somos inolvidables. Para continuar desde Canadá, vamos a viajar al Reino Unido para dar la bienvenida a una agrupación de nombre original Mungo Jerry Blues Band, una banda que con el paso del tiempo fue reconocida simplemente con el nombre de Mungo Jerry, sobre todo con esta canción de 1970, In the Summertime.

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1: Somos inolvidables. Antes de continuar, la invitación para que usted se pueda contactar con nosotros. Por ejemplo, desea destacar su marca, su producto, su empresa, su emprendimiento, en pocas palabras, a través de nuestro programa, nuestro WhatsApp siempre disponible, como también para consultas sobre lo que es el contar con nuestro programa en su radio, obviamente fuera de nuestra comuna. Suele ocurrir que hay personas que están de paso en nuestra ciudad, en nuestra comuna, les llama la atención el programa Inolvidables y quisieran contar con este espacio en su emisora. También muchas personas nos solicitan alguna canción, algún artista, alguna agrupación en particular. Formas de contacto para todo lo indicado anteriormente, anote WhatsApp más 569-88-44-91-67 más 569-88-44-91-67. También disponible las formas de contacto a través del Facebook y el Instagram, en ambas redes sociales con el mismo nombre, Programa Inolvidables, con una S al final. Vamos a continuar viajando a España para recordar a la agrupación Los Diablos, con un éxito que nos permite viajar al año 1970, Un Rayo de Sol.
2: ¡Ya!

somos inolvidables. Para continuar, vamos a quedarnos en España para recibir a Pedro Púbil Calaf, o mejor conocido simplemente como Peret, destacado artista que naciera en marzo de 1935 y que nos dejara en el mes de agosto del año 2014, y que como legado a nivel musical nos entregara esta canción muy popular en su momento en 1971, Borriquito junto a Peret.

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los clásicos de nuestras vidas tienen su punto de encuentro en cada emisión de Inolvidables. Vamos a realizar nuestro habitual giro en el idioma para disfrutar junto a ustedes de una propuesta musical proveniente de Países Bajos. Hablo de Mouth and McNeil. Quizás de nombre no les diga mucho esta propuesta musical, pero deseamos de corazón que lo siguiente le provoque más de algún recuerdo. Éxito de finales del año 1971 de Países Bajos para el mundo. Mouth and McNeil, How Do You Do?

Pérez para continuar desde Países Bajos. Vamos a viajar a Gran Bretaña para recibir a la agrupación Middle of the Road con esta canción que nos permite viajar al año 1971. Sole.

0: Es momento de una pausa. Y ya estamos de vuelta con más Inolvidables.
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0: Por estos días, el 8 de septiembre, junto a toda la Iglesia, hemos celebrado la Natividad de la Bienaventurada Virgen María. Antes del nacimiento de Juan, el precursor, el de María es el anuncio de la Natividad de Jesús, el preludio de la Buena Nueva, la llegada de una hija en el hogar de Ana y Joaquín, hizo que se levantara sobre el mundo la esperanza y la aurora de la salvación. Por eso debemos celebrarla con alegría y gratitud. Es una de las fiestas marianas más antiguas de la Iglesia y es muy especial, porque solamente se celebran tres nacimientos: el de Jesús, el 25 de diciembre, el de San Juan Bautista, el 24 de junio, y el de la Virgen María el 8 de septiembre. A pesar de nuestro pecado, Dios Padre, en su infinita misericordia, tenía prevista la redención por medio de su Hijo Jesucristo, que quiso compartir nuestra humanidad naciendo de mujer, por lo que ya tenía desde el principio a la mujer perfecta, purísima, capaz de ofrecer su vientre casto a los planes del Creador y afrontar todas las dificultades acompañando a su Hijo hasta la cruz salvadora, donde Él nos la entregó como madre. El alma de María fue un santuario iluminado siempre por el pensamiento de Dios. Ni un solo instante permaneció sin Dios. Constantemente ardía dentro de ella la llama pura del más acendrado amor. Ni los ángeles, ni los querubines y serafines alcanzaron nunca las excelencias de la plegaria de María. Ella sola es un sol que ilumina. Su santísimo nombre es un faro que guía. En los peligros, en las angustias, piensa en María. Invoca a María, que ella no se aparte nunca de tus labios, que no se aparte nunca de tu corazón, y para que obtenga la ayuda de sus oraciones, no olvides nunca el ejemplo de su vida. Si la sigues, no puedes desviarte. Si la invocas, no puedes desesperar. Si piensas en ella, no puedes equivocarte. Si ella te sostiene, no caes. Si ella te protege, no tienes que temer. Si ella te guía, no te cansas. Si ella te es propicia, llegarás a la meta. En la seguridad de que un siervo de María nunca perecerá, nos unimos en oración para ofrecer este Santo Rosario madrugador junto a toda la audiencia de esta emisora, haciendo todas nuestras intenciones una sola, preparándonos para recibir a nuestro querido pontífice, el Papa León XIV, el próximo noviembre. Por lo que unimos corazón, mano y boca para comenzar diciendo:
1: Por la señal de la Santa Cruz de nuestros enemigos, líbranos, Señor Dios nuestro, en el nombre del Padre, del Hijo y del Espíritu Santo. Amén.
2: Convocamos al Espíritu Santo diciendo: Espíritu Santo, eres el alma de mi alma, te adoro humildemente, ilumíname, fortifícame, guíame, consuélame, y en cuanto corresponda al plan del Eterno Padre Dios, revélame tus deseos. Dame a conocer lo que el amor eterno desea de mí, dame a conocer lo que debo realizar, dame a conocer lo que debo sufrir, dame a conocer lo que en silencio, con modestia y en oración, debo aceptar, cargar y soportar. Sí, Espíritu Santo, dame a conocer tu voluntad y la voluntad del Padre, pues toda mi vida no requiere ser otra cosa que un continuado y perpetuo sí a los deseos y al querer del Eterno Padre Dios. Amén.
3: Antes de celebrar los sagrados misterios del Santo Rosario, reconozcamos nuestros pecados rezando el pésame.
1: Pésame, Dios mío, y me arrepiento de todo corazón de haberte ofendido. Pésame por el infierno que merecí, por el cielo que perdí. pero mucho más me pesa porque pecando ofendí a un Dios tan bueno y tan grande como vos. Antes querría haber muerto que haberte ofendido, y le propongo firmemente no pecar más y evitar las ocasiones próximas de pecado. Amén.
3: A continuación hacemos profesión de nuestra fe recitando el credo.
1: Creo en Dios Padre Todopoderoso, Creador del cielo y de la tierra. Creo en Jesucristo, su único Hijo, nuestro Señor, que fue concebido por obra y gracia del Espíritu Santo. Nació de Santa María Virgen, padeció bajo el poder de Poncio Pilato, fue crucificado, muerto y sepultado, descendió a los infiernos, al tercer día resucitó de entre los muertos, subió a los cielos, está sentado a la derecha de Dios Padre Todopoderoso. Desde allí ha de venir a juzgar a vivos y muertos. Creo en el Espíritu Santo, en la Santa Iglesia Católica, en la comunión de los santos, en el perdón de los pecados, en la resurrección de la carne y en la vida eterna. Amén.
3: No vivas prisionero de la culpa. Confía en la misericordia de Dios y recupera la paz. Señor, mi pasado lo dejo a tu misericordia, mi presente a tu amor y mi futuro a tu providencia. Los madrugadores le ofrecemos a ella, nuestra madre, como cada semana, esta corona de rosas, atento a su pedido de rezar diariamente el Santo Rosario, y hoy lo hacemos por las siguientes intenciones: por la salud física, mental y espiritual de todos nosotros, para que el Señor nos dé capacidad de discernimiento en estos tiempos de tribulación e incertidumbre, por los que están o se sienten solos, sin techo, sin trabajo y sin hogar, por las familias en conflicto y sus hijos, para que mediante la intercesión de nuestra Mater reine en cada hogar paz y armonía, por la paz del mundo, de nuestro país y provincia, para que los gobernantes, guiados por el Espíritu Santo, logren establecer lazos de fraternidad y concordia entre todos los pueblos, por el cese de todas las guerras, por las personas con capacidades diferentes, por los privados de su libertad, por los que sufren adicciones, abusos, discriminación y violencia, por todas las vocaciones, para que la guía del Espíritu Santo permita encontrar las más claras respuestas para cada futuro, por las víctimas y afectados de los desastres naturales de Venezuela, Colombia, Perú y Nepal, por todos los enfermos. En estos momentos, aunemos nuestros pensamientos y traigamos el nombre e imagen de cada persona que queremos ayudar y entreguémoselas a nuestra madre para que pida a su Hijo Jesús que obre en cada uno de la mejor manera. Por los adultos mayores, por los jóvenes y su futuro, para que los mayores sepamos escuchar, contener y aconsejar. Por los niños por nacer, desde el mismo momento de su concepción, por el eterno descanso de las almas del purgatorio y la de todos los fieles difuntos. Rezamos además por todos aquellos que no tienen a nadie que rece por ellos. Dejamos en tus manos, Señor, los miedos, temores e inseguridades y todas las intenciones que cada uno de nosotros y la audiencia tiene en lo más profundo de su corazón.
2: En septiembre se celebra el mes de la Biblia porque se conmemora los hitos históricos fundamentales relacionados a la traducción de las Sagradas Escrituras a otros idiomas. San Jerónimo, el 30 de septiembre, la Iglesia Católica recuerda a San Jerónimo, quien falleció el 30 de septiembre del año 420, y él tradujo del griego y el hebreo la Biblia, dando origen a la versión conocida como la Vulgata Latina, que fue el texto oficial de la Iglesia durante siglos. San Jerónimo fue uno de los eruditos más importantes de la Iglesia primitiva, reconocido como uno de los cuatro grandes padres de la Iglesia Latina y el santo patrono de los traductores, arqueólogos y bibliotecarios. Su mayor logro fue la traducción de la Biblia directamente al latín corriente, una obra monumental que unificó los textos sagrados para Occidente. Su obra cumbre, la Vulgata Latina, antes de Jerónimo, las copias de la Biblia en latín, llamadas Vetus Latina, tenían muchísimos errores de traducción, contradicciones y variaciones regionales porque se traducía del griego de manera fragmentada. En lugar de traducir el Antiguo Testamento desde la versión griega, Jerónimo tomó una decisión revolucionaria para su época: traducir directamente de los textos originales en hebreo y arameo. El nombre de Vulgata proviene de Vulgata Editio, edición para el vulgo o el pueblo. Jerónimo no usó un latín culto y refinado de los filósofos, sino el latín corriente y accesible que hablaba la gente común en el Imperio Romano, logrando que las escrituras fueran universales. Su traducción fue tan precisa y excelsa que el Concilio de Trento en 1546 la declaró como el texto oficial y auténtico de la Biblia para la Iglesia Católica, posición que se mantuvo durante miles de años.
4: Ayúdanos, Padre, a cerrar las puertas de los sentidos, que una luz clara penetre en nuestras almas, iluminándonos por el cálido brillo de la fe. Adéntranos profundamente en el misterio de la redención. Quisiéramos acompañar en silencio al Redentor por esos caminos que lo vemos recorrer en el Rosario, en unión con María, su valerosa madre y compañera, a quien él constituyó en consorte y colaboradora suya. Danos la gracia de captar con el corazón lo que el Rosario nos habla, lo que los misterios nos proponen, y según eso, conformar lo que hacemos o evitamos. Sumérgenos en el mar de amor, del cual el Rosario nos da a beber en abundancia. Enciende nuestra débil voluntad de sacrificio con el ardiente amor de Cristo y de María. Entonces, nuestra vida será un espejo del ser y el caminar de Cristo aquí en la tierra. Con él cruzaremos el mundo fuertes y bondadosos, como vivas imágenes de María, como fuentes de bendición. Entonces, Padre, siempre nos puedes usar como instrumento en tus manos omnipotentes, fuertes y ricas en amor, y plasmar por nosotros el rostro de la humanidad de hoy, según corresponda al designio de tus planes. Amén. Hoy recordamos los misterios gloriosos. Primer misterio glorioso, la resurrección del Señor. El Señor rompe las fuertes ataduras de la muerte y confunde el poderío y la astucia del demonio. Llena de júbilo, Madre, lo ves transfigurado y hermoso con el resplandor que tendremos al resucitar en el cielo. Con esta fe, alégranos el alma y que nuestro amor arda en llamas. Padre nuestro que estás en el cielo, santificado sea tu nombre. Venga a nosotros tu reino, hágase tu voluntad aquí en la tierra como en el cielo.
1: Danos hoy nuestro pan de cada día, perdona nuestras ofensas, como también nosotros perdonamos a los que nos ofenden. No nos dejes caer en tentación y líbranos del mal. Amén.
4: Dios te salve, María, llena eres de gracia, el Señor es contigo. Bendita tú eres entre todas las mujeres y bendito es el fruto de tu vientre, Jesús.
1: Santa María, Madre de Dios, ruega por nosotros, pecadores, ahora y en la hora de nuestra muerte. Amén.
4: Dios te salve, María, llena eres de gracia, el Señor es contigo. Bendita tú eres entre todas las mujeres, y bendito es el fruto de tu vientre, Jesús.
1: Santa María, Madre de Dios, ruega por nosotros, pecadores, ahora y en la hora de nuestra muerte. Amén.
4: Dios te salve, María, llena eres de gracia, el Señor es contigo. Bendita tú eres entre todas las mujeres, y bendito es el fruto de tu vientre, Jesús.
1: Santa María, Madre de Dios,
5: ruega por nosotros, pecadores, ahora y en la hora de nuestra muerte. Amén.
4: Dios te salve, María, llena eres de gracia, el Señor es contigo. Bendita tú eres entre todas las mujeres, y bendito es el fruto de tu vientre, Jesús.
5: Santa María, Madre de Dios, ruega por nosotros, pecadores, ahora y en la hora de nuestra muerte. Amén.
4: Dios te salve, María, llena eres de gracia, el Señor es contigo. Bendita tú eres entre todas las mujeres, y bendito es el fruto de tu vientre, Jesús.
5: Santa María, Madre de Dios, ruega por nosotros, pecadores, ahora y en la hora de nuestra muerte. Amén.
4: Dios te salve, María, llena eres de gracia, el Señor es contigo. Bendita tú eres entre todas las mujeres, y bendito es el fruto de tu vientre, Jesús.
5: Santa María, Madre de Dios, ruega por nosotros, pecadores, ahora y en la hora de nuestra muerte. Amén.
4: Dios te salve, María, llena eres de gracia, el Señor es contigo. Bendita tú eres entre todas las mujeres, y bendito es el fruto de tu vientre, Jesús.
5: Santa María, Madre de Dios, ruega por nosotros, pecadores, ahora y en la hora de nuestra muerte. Amén.
4: Dios te salve, María, llena eres de gracia, el Señor es contigo. Bendita tú eres entre todas las mujeres, y bendito es el fruto de tu vientre, Jesús.
5: Santa María, Madre de Dios, ruega por nosotros, pecadores, ahora y en la hora de nuestra muerte. Amén.
4: Dios te salve, María, llena eres de gracia, el Señor es contigo. Bendita tú eres entre todas las mujeres, y bendito es el fruto de tu vientre, Jesús.
5: Santa María, Madre de Dios, ruega por nosotros, pecadores, ahora y en la hora de nuestra muerte. Amén.
4: Dios te salve, María, llena eres de gracia, el Señor es contigo. Bendita tú eres entre todas las mujeres, y bendito es el fruto de tu vientre, Jesús.
5: Santa María, Madre de Dios, ruega por nosotros, pecadores, ahora y en la hora de nuestra muerte. Amén.
4: Gloria al Padre, al Hijo y al Espíritu Santo.
5: Como era en un principio, ahora y siempre, por los siglos de los siglos. Amén.
4: Ave María Purísima,
5: sin pecado concebida.
4: Sagrado Corazón de Jesús,
5: en vos confío.
4: Dulce e Inmaculado Corazón de María,
5: sé la salvación del alma mía.
4: Glorioso San José,
5: aumenta nuestra fe.
4: Dios, Espíritu Santo,
5: todo por tu amor.
4: Oh Jesús mío,
5: perdona nuestras culpas, líbranos del fuego del infierno, lleva al cielo a todas las almas y socorre especialmente a las más necesitadas de tu divina misericordia. Amén.
4: Madre Reina y Victoriosa, tres veces admirable de Shenter,
5: ruega por nosotros y por nuestras familias. Amén.
4: Que el Rosario de María nos libre de todo mal.
5: Alabemos en noche y día a la Reina Celestial. Segundo misterio glorioso, la ascensión del Señor a su Padre. El Señor ha ascendido a los cielos, dejando tras de sí los que anhelan su venida. A tu corazón y a tus ojos los embarga una honda nostalgia, pero la felicidad de tu Hijo también te hace dichosa. Madre, que en todo momento añore el cielo para que, como el tuyo, mi corazón sea amplio y generoso. Oremos.
6: Padre nuestro que estás en el cielo, santificado sea tu nombre. Venga a nosotros tu reino. Hágase tu voluntad en la tierra como en el cielo.
5: Danos hoy nuestro pan de cada día. Perdona nuestras ofensas, como también nosotros perdonamos a los que nos ofenden. No nos dejes caer en tentación y líbranos del mal. Amén.
6: Dios te salve, María, llena eres de gracia, el Señor es contigo. Bendita tú eres entre todas las mujeres y bendito es el fruto de tu vientre, Jesús.
5: Santa María, Madre de Dios, ruega por nosotros, pecadores, ahora y en la hora de nuestra muerte. Amén.
6: Dios te salve, María,
5: llena eres de gracia, el Señor es contigo. Bendita tú eres entre todas las mujeres, y bendito es el fruto de tu vientre, Jesús.
7: Santa María, Madre de Dios, ruega por nosotros, pecadores, ahora y en la hora de nuestra muerte. Amén.
5: Dios te salve, María, llena eres de gracia, el Señor es contigo. Bendita tú eres entre todas las mujeres, y bendito es el fruto de tu vientre, Jesús.
7: Santa María, Madre de Dios, ruega por nosotros, pecadores, ahora y en la hora de nuestra muerte. Amén.
5: Dios te salve, María, llena eres de gracia, el Señor es contigo. Bendita tú eres entre todas las mujeres, y bendito es el fruto de tu vientre, Jesús.
7: Santa María, Madre de Dios, ruega por nosotros, pecadores, ahora y en la hora de nuestra muerte. Amén.
5: Dios te salve, María, llena eres de gracia, el Señor es contigo. Bendita tú eres entre todas las mujeres, y bendito es el fruto de tu vientre, Jesús.
7: Santa María, Madre de Dios, ruega por nosotros, pecadores, ahora y en la hora de nuestra muerte. Amén.
5: Dios te salve, María, llena eres de gracia, el Señor es contigo. Bendita tú eres entre todas las mujeres, y bendito es el fruto de tu vientre, Jesús.
7: Santa María, Madre de Dios, ruega por nosotros, pecadores, ahora y en la hora de nuestra muerte. Amén.
5: Dios te salve, María, llena eres de gracia, el Señor es contigo. Bendita tú eres entre todas las mujeres, y bendito es el fruto de tu vientre, Jesús.
7: Santa María, Madre de Dios, ruega por nosotros, pecadores, ahora y en la hora de nuestra muerte. Amén.
5: Dios te salve, María, llena eres de gracia, el Señor es contigo. Bendita tú eres entre todas las mujeres, y bendito es el fruto de tu vientre, Jesús.
7: Santa María, Madre de Dios, ruega por nosotros, pecadores, ahora y en la hora de nuestra muerte. Amén.
5: Dios te salve, María, llena eres de gracia, el Señor es contigo. Bendita tú eres entre todas las mujeres, y bendito es el fruto de tu vientre, Jesús.
7: Santa María, Madre de Dios, ruega por nosotros, pecadores, ahora y en la hora de nuestra muerte. Amén.
5: Dios te salve, María, llena eres de gracia, el Señor es contigo. Bendita tú eres entre todas las mujeres, y bendito es el fruto de tu vientre, Jesús.
7: Gloria. Santa María, Madre de Dios, ruega por nosotros, pecadores, ahora y en la hora de nuestra muerte. Amén.
5: Gloria al Padre, al Hijo y al Espíritu Santo,
7: como era en un principio, ahora y siempre, por los siglos de los siglos. Amén. Ave María Purísima,
8: sin pecado concebida.
7: Sagrado Corazón de Jesús,
8: en vos confío.
7: Dulce e Inmaculado Corazón de María,
8: sed la salvación del alma mía.
7: Glorioso San José,
8: aumenta nuestra fe.
7: Dios, Espíritu Santo,
8: todo por tu amor.
7: Oh Jesús mío,
8: perdona nuestras culpas, líbranos del fuego del infierno, lleva al cielo a todas las almas
7: y socorre especialmente a las más necesitadas de tu divina misericordia. Amén. Madre, reina y victoriosa, tres veces admirable de Schoenstatt,
4: ruega por nosotros y por nuestras familias. Amén.
7: Que el Rosario de María nos libre de todo mal. Alabemos noche y día a la Reina Celestial.
9: Tercer misterio glorioso. La venida del Espíritu Santo sobre los apóstoles reunidos con María en el cenáculo. En medio de los apóstoles con tu poderosa intercesión, imploras la prometida irrupción del Espíritu Santo, para la cual fueron transformados débiles hombres, y se indica a la Iglesia la ruta de victoria. Abre nuestras almas al Espíritu de Dios y que Él nuevamente arrebate al mundo desde sus cimientos. Padre nuestro que estás en el cielo, santificado sea tu nombre. Venga a nosotros tu reino, hágase tu voluntad, así en la tierra como en el cielo.
10: Danos hoy nuestro pan de cada día, perdona nuestras ofensas, como también nosotros perdonamos a los que nos ofenden. No nos dejes caer en la tentación, y líbranos del mal. Amén.
9: Dios te salve María, llena eres de gracia, el Señor es contigo. Bendita tú eres entre todas las mujeres, y bendito es el fruto de tu vientre, Jesús.
10: Santa María, Madre de Dios, ruega por nosotros, pecadores, ahora y en la hora de nuestra muerte. Amén.
9: Dios te salve, María, llena eres de gracia, el Señor es contigo. Bendita tú eres entre todas las mujeres, y bendito es el fruto de tu vientre, Jesús.
10: Santa María, Madre de Dios, ruega por nosotros, pecadores, ahora y en la hora de nuestra muerte. Amén.
9: Dios te salve, María, llena eres de gracia, el Señor es contigo. Bendita tú eres entre todas las mujeres, y bendito es el fruto de tu vientre, Jesús.
10: Santa María, Madre de Dios, ruega por nosotros, pecadores, ahora y en la hora de nuestra muerte. Amén.
9: Dios te salve, María, llena eres de gracia, el Señor es contigo. Bendita tú eres entre todas las mujeres, y bendito es el fruto de tu vientre, Jesús.
10: Santa María, Madre de Dios, ruega por nosotros, pecadores, ahora y en la hora de nuestra muerte. Amén.
9: Dios te salve, María, llena eres de gracia, el Señor es contigo. Bendita tú eres entre todas las mujeres, y bendito es el fruto de tu vientre, Jesús.
10: Santa María, Madre de Dios, ruega por nosotros, pecadores, ahora y en la hora de nuestra muerte. Amén.
9: Dios te salve, María, llena eres de gracia, el Señor es contigo. Bendita tú eres entre todas las mujeres, y bendito es el fruto de tu vientre, Jesús.
10: Santa María, Madre de Dios, ruega por nosotros, pecadores, ahora y en la hora de nuestra muerte. Amén.
9: Dios te salve, María, llena eres de gracia, el Señor es contigo. Bendita tú eres entre todas las mujeres, y bendito es el fruto de tu vientre, Jesús.
10: Santa María, Madre de Dios, ruega por nosotros, pecadores, ahora y en la hora de nuestra muerte. Amén.
9: Dios te salve, María, llena eres de gracia, el Señor es contigo. Bendita tú eres entre todas las mujeres, y bendito es el fruto de tu vientre, Jesús.
10: Santa María, Madre de Dios, ruega por nosotros, pecadores, ahora y en la hora de nuestra muerte. Amén.
9: Dios te salve, María, llena eres de gracia, el Señor es contigo. Bendita tú eres entre todas las mujeres, y bendito es el fruto de tu vientre, Jesús.
10: Santa María, Madre de Dios, ruega por nosotros, pecadores, ahora y en la hora de nuestra muerte. Amén.
9: Dios te salve, María, llena eres de gracia, el Señor es contigo. Bendita tú eres entre todas las mujeres, y bendito es el fruto de tu vientre, Jesús.
10: Santa María, Madre de Dios, ruega por nosotros, pecadores, ahora y en la hora de nuestra muerte. Amén.
9: Gloria al Padre, y al Hijo, y al Espíritu Santo,
10: como era en un principio, ahora y siempre, por los siglos de los siglos. Amén.
9: Ave María Purísima,
10: sin pecado concebida.
9: Sagrado Corazón de Jesús,
10: en vos confío.
9: Dulce e Inmaculado Corazón de María,
10: sé la salvación del alma mía.
9: Glorioso San José,
10: aumenta nuestra fe.
9: Dios Espíritu Santo,
10: todo por tu amor.
9: Oh Jesús mío,
10: perdona nuestras culpas, líbranos del fuego del infierno, lleva al cielo a todas las almas y socorre especialmente a las más necesitadas de tu divina misericordia. Amén.
9: Madre, reina y victoriosa, tres veces admirable de Schoenstatt,
10: ruega por nosotros y por nuestras familias. Amén.
9: Que el Rosario de María nos libre de todo mal.
10: Alabemos en noche y día a la Reina Celestial.
2: Cuarto misterio, la asunción de la Virgen María en cuerpo y alma al cielo. Madre, así como pasaste con el Señor por la vida, con Él viviste, amaste y sufriste. Ahora, una vez terminado el curso de la existencia, te asume Él con cuerpo y alma al cielo. De corazón participo, Madre, en tu dicha y en la suya, e imploro un destino semejante para el mundo. Oremos.
10: Padre nuestro que estás en el cielo, santificado sea tu nombre. Venga a nosotros tu reino. Hágase tu voluntad en la tierra como en el cielo.
2: Danos hoy el pan nuestro de cada día. Perdona nuestras ofensas así como nosotros perdonamos a quien nos ofende. Y no nos dejes caer en la tentación, mas líbranos del mal. Amén.
10: Dios te salve María, llena eres de gracia, el Señor es contigo. Bendita tú eres entre todas las mujeres y bendito es el fruto de tu vientre Jesús.
2: Santa María, Madre de Dios, ruega por nosotros los pecadores, ahora y en la hora de nuestra muerte. Amén.
10: Dios te salve María, llena eres de gracia, el Señor es contigo. Bendita tú eres entre todas las mujeres y bendito es el fruto de tu vientre Jesús.
2: Santa María, Madre de Dios, ruega por nosotros los pecadores, ahora y en la hora de nuestra muerte. Amén.
10: Dios te salve María, llena eres de gracia, el Señor es contigo. Bendita tú eres entre todas las mujeres y bendito es el fruto de tu vientre Jesús.
2: Santa María, Madre de Dios, ruega por nosotros los pecadores, ahora y en la hora de nuestra muerte. Amén.
10: Dios te salve María, llena eres de gracia, el Señor es contigo. Bendita tú eres entre todas las mujeres y bendito es el fruto de tu vientre Jesús.
2: Santa María, Madre de Dios, ruega por nosotros los pecadores, ahora y en la hora de nuestra muerte. Amén.
10: Dios te salve María, llena eres de gracia, el Señor es contigo. Bendita tú eres entre todas las mujeres y bendito es el fruto de tu vientre Jesús.

0: María, Madre de Dios, ruega por nosotros los pecadores, ahora y en la hora de nuestra muerte. Amén.
1: Dios te salve
0: María,
1: María, llena eres de gracia, el
0: gracia,
1: Señor
0: Señor
1: es
0: es contigo.
1: contigo. Bendita tú eres entre todas las mujeres y bendito es el fruto
0: Fruto
1: de
0: de
1: tu
0: tu
1: vientre,
0: vientre,
1: Jesús.
0: Santa María, Madre de Dios, ruega por nosotros los pecadores, ahora y en la hora de nuestra muerte. Amén.
1: Dios
0: Dios
1: te
0: te
1: salve
0: salve María,
1: María, llena
0: llena
1: eres
0: eres
1: de
0: de
1: gracia,
0: gracia,
1: el
0: el
1: Señor
0: Señor
1: es
0: es contigo.
1: contigo.
0: Bendita
1: Bendita
0: tú
1: tú
0: eres
1: eres
0: entre
1: entre
0: todas
1: todas
0: las
1: las mujeres
0: mujeres
1: y
0: y
1: bendito
0: bendito
1: es
0: es
1: el
0: el
1: fruto
0: fruto de
1: de tu
0: tu vientre,
1: vientre, Jesús.
0: Jesús. Santa María, Madre de Dios, ruega por nosotros los pecadores, ahora y en la hora de nuestra muerte. Amén.
1: Dios
0: Dios
1: te
0: te
1: salve
0: salve
1: María,
0: María,
1: llena
0: llena
1: eres
0: eres
1: de
0: de
1: gracia,
0: gracia,
1: el
0: el Señor
1: Señor es
0: es contigo.
1: contigo.
0: Bendita
1: Bendita tú
0: tú
1: eres
0: eres
1: entre
0: entre
1: todas
0: todas
1: las
0: las
1: mujeres
0: mujeres
1: y
0: y
1: bendito
0: bendito es
1: es el
0: el fruto
1: fruto
0: de
1: de tu
0: tu vientre,
1: vientre,
0: Jesús.
1: Jesús.
0: Santa María, Madre de Dios, ruega por nosotros los pecadores, ahora y en la hora de nuestra muerte. Amén.
1: Dios
0: Dios
1: te
0: te
1: salve
0: salve
1: María,
0: María,
1: llena
0: llena
1: eres
0: eres
1: de
0: de
1: gracia,
0: gracia,
1: el
0: el
1: Señor
0: Señor
1: es
0: es contigo.
1: contigo.
0: Bendita
1: Bendita
0: tú
1: tú eres
0: eres
1: entre
0: entre
1: todas
0: todas
1: las
0: las
1: mujeres
0: mujeres
1: y
0: y
1: bendito
0: bendito
1: es
0: es
1: el
0: el fruto
1: fruto
0: de
1: de
0: tu
1: tu
0: vientre,
1: vientre,
0: Jesús.
1: Jesús.
0: Gloria. Santa María, Madre de Dios, ruega por nosotros los pecadores, ahora y en la hora de nuestra muerte. Amén.
1: Gloria
0: Gloria
1: al
0: al Padre,
1: Padre, al
0: al Hijo
1: Hijo
0: y
1: y
0: al
1: al
0: Espíritu
1: Espíritu
0: Santo,
1: Santo.
0: como era en un principio, ahora y siempre, por los siglos de los siglos. Amén.
1: Amén.
0: Ave María Purísima,
1: Sin
0: sin
1: pecado
0: pecado concebida,
1: concebida,
0: Sagrado Corazón de Jesús,
1: en
0: en
1: vos
0: vos confío.
1: confío.
0: Dulce Inmaculado Corazón de María,
1: Sed
0: sed
1: la
0: la
1: salvación
0: salvación
1: del
0: del alma
1: alma
0: mía.
1: mía.
0: Dios, Espíritu Santo,
1: Todo
0: todo por
1: por
0: tu
1: tu amor.
0: amor, oh Jesús mío,
1: Perdona
0: perdona
1: nuestras
0: nuestras
1: culpas.
0: culpas,
1: Líbranos
0: líbranos
1: del
0: del
1: fuego
0: fuego
1: del
0: del infierno,
1: infierno.
0: lleva
1: Lleva
0: al
1: al cielo
0: cielo
1: a
0: a
1: todas
0: todas
1: las
0: las almas
1: almas
0: y
1: y socorre
0: socorre especialmente
1: especialmente
0: a
1: a las
0: las
1: más
0: más
1: necesitadas
0: necesitadas
1: de
0: de
1: tu
0: tu
1: divina
0: divina
1: misericordia.
0: misericordia.
1: Amén.
0: Amén. Madre y Reina victoriosa, tres veces admirable de Yuenta,
1: Ruega
0: ruega
1: por
0: por nosotros
1: nosotros
0: y
1: y por
0: por nuestras
1: nuestras
0: familias.
1: familias.
0: Amén.
1: Amén.
0: Que el Rosario de María nos libere de todo mal.
1: Alabemos
0: Alabemos
1: noche
0: noche y
1: y
0: día
1: día
0: a
1: a la
0: la
1: Reina
0: Reina Celestial.
1: Celestial.
2: Quinto misterio glorioso, la coronación de María como reina de todo lo creado. Como soberana, se te concede reinar en el cielo. Radiante de dicha, habitas junto a la Santísima Trinidad y con tu Hijo gobiernas este mundo, del cual Él te ha constituido madre. Abrimos anhelantes corazón, mano y boca, guíanos certeramente hacia el Shentat eterno. Padre nuestro que estás en el cielo, santificado sea tu nombre, venga a nosotros tu reino, hágase tu voluntad en la tierra como en el cielo.
1: Danos
2: Danos
1: hoy
2: hoy
1: nuestro
2: nuestro
1: pan
0: pan
1: de
0: de cada
1: cada
0: día,
1: día.
0: perdona
1: Perdona nuestras
0: nuestras
1: ofensas,
0: ofensas,
1: como
0: como
1: también
0: también
1: nosotros
0: nosotros
1: perdonamos
0: perdonamos
1: a
0: a
1: los
0: los
1: que
0: que
1: nos
0: nos ofenden.
1: ofenden.
0: No
1: No nos
0: nos
1: dejes
0: dejes
1: caer
0: caer
1: en
0: en
1: tentación
0: tentación
1: y
0: y
1: líbranos
0: líbranos
1: del
0: del
1: mal.
0: mal.
1: Amén.
0: Amén.
2: Dios te salve María, llena eres de gracia, el Señor es contigo. Bendita tú eres entre todas las mujeres y bendito es el fruto de tu vientre, Jesús.
1: Santa
0: Santa
1: María,
0: María,
1: Madre
0: Madre
1: de
0: de
1: Dios,
0: Dios,
1: ruega
0: ruega
1: por
0: por nosotros
1: nosotros pecadores,
0: pecadores,
1: ahora
0: ahora
1: y
0: y
1: en
0: en
1: la
0: la
1: hora
0: hora
1: de
0: de
1: nuestra
0: nuestra
1: muerte.
0: muerte.
1: Amén.
0: Amén.
2: Dios te salve María, llena eres de gracia, el Señor es contigo. Bendita tú eres entre todas las mujeres y bendito es el fruto de tu vientre, Jesús.
1: Santa
0: Santa
1: María,
0: María,
1: Madre
0: Madre
1: de
0: de
1: Dios,
0: Dios,
1: ruega
0: ruega por
1: por
0: nosotros
1: nosotros pecadores,
0: pecadores,
1: ahora
0: ahora
1: y
0: y
1: en
0: en
1: la
0: la hora
1: hora de
0: de
1: nuestra
0: nuestra
1: muerte.
0: muerte.
1: Amén.
0: Amén.
2: Dios te salve María, llena eres de gracia, el Señor es contigo. Bendita tú eres entre todas las mujeres y bendito es el fruto de tu vientre, Jesús.
1: Santa María,
0: María,
1: Madre
0: Madre
1: de
0: de Dios,
1: Dios,
0: ruega
1: ruega
0: por
1: por
0: nosotros
1: nosotros pecadores,
0: pecadores,
1: ahora
0: ahora
1: y
0: y
1: en
0: en
1: la
0: la
1: hora
0: hora
1: de
0: de
1: nuestra
0: nuestra
1: muerte.
0: muerte.
1: Amén.
0: Amén.
2: Dios te salve María, llena eres de gracia, el Señor es contigo. Bendita tú eres entre todas las mujeres y bendito es el fruto de tu vientre, Jesús.
1: Santa
2: Santa
1: María,
0: María,
1: Madre
0: Madre
1: de
0: de
1: Dios,
0: Dios,
1: ruega
0: ruega por
1: por
0: nosotros
1: nosotros
0: pecadores,
1: pecadores, ahora
0: ahora
1: y
0: y
1: en
0: en
1: la
0: la
1: hora
0: hora
1: de
0: de
1: nuestra
0: nuestra muerte.
1: muerte.
0: Amén.
1: Amén.
2: Dios te salve María, llena eres de gracia, el Señor es contigo. Bendita tú eres entre todas las mujeres y bendito es el fruto de tu vientre, Jesús.
1: Santa
2: Santa
1: María,
2: María,
1: Madre
2: Madre
1: de
2: de Dios,
1: Dios, ruega por nosotros, pecadores.

0: pecadores, ahora y en la hora de nuestra muerte. Amén.
1: Dios te salve María, llena eres de gracia, el Señor es contigo. Bendita tú eres entre todas las mujeres y bendito es el fruto de tu vientre, Jesús.
0: Santa María, Madre de Dios, ruega por nosotros pecadores, ahora y en la hora de nuestra muerte. Amén.
1: Dios te salve María, llena eres de gracia, el Señor es contigo. Bendita tú eres entre todas las mujeres y bendito es el fruto de tu vientre, Jesús.
0: Santa María, Madre de Dios, ruega por nosotros pecadores, ahora y en la hora de
1: de
0: nuestra
1: nuestra muerte.
0: muerte.
1: Amén.
0: Amén.
1: Dios te salve María, llena eres de gracia, el Señor es contigo. Bendita tú eres entre todas las mujeres y bendito es el fruto de tu vientre, Jesús.
0: Santa María, Madre de Dios, ruega por nosotros pecadores, ahora y en la hora de nuestra muerte. Amén.
1: Dios te salve María, llena eres de gracia, el Señor es contigo. Bendita tú eres entre todas las mujeres y bendito es el fruto de tu vientre, Jesús.
0: Santa María, Madre de Dios, ruega por nosotros pecadores, ahora y en la hora de nuestra muerte. Amén.
1: Dios te salve María, llena eres de gracia, el Señor es contigo. Bendita tú eres entre todas las mujeres y bendito es el fruto de tu vientre, Jesús.
0: Santa María, Madre de Dios, ruega por nosotros pecadores, ahora y en la hora de nuestra muerte. Amén.
1: Gloria al Padre, al Hijo y al Espíritu Santo,
0: como era en un principio, ahora y siempre, por los siglos de los siglos. Amén.
1: Amén. Ave María Purísima,
0: sin pecado concebida.
1: Sagrado Corazón de Jesús,
0: En vos confío.
1: Dulce e Inmaculado Corazón de María,
0: Sed la salvación del alma mía.
1: Glorioso San José,
0: Aumenta nuestra fe.
1: Dios, Espíritu Santo,
0: Todo
1: todo por
0: por
1: tu
0: tu
1: amor.
0: amor.
1: Oh Jesús mío,
0: Perdona
1: perdona nuestras
0: nuestras
1: culpas,
0: culpas.
1: líbranos
0: Líbranos
1: del
0: del fuego
1: fuego
0: del
1: del
0: infierno.
1: infierno.
0: Lleva
1: Lleva
0: al
1: al
0: cielo
1: cielo
0: a
1: a
0: todas
1: todas
0: las
1: las
0: almas
1: almas
0: y
1: y
0: socorre
1: socorre
0: especialmente
1: especialmente
0: a
1: a
0: la
1: la
0: más
1: más
0: necesitada
1: necesitada
0: de
1: de
0: tu
1: tu
0: divina
1: divina
0: misericordia.
1: misericordia.
0: Amén.
1: Amén. Madre, reina y victoriosa, tres veces admirable de Shentat,
0: Ruega
1: ruega
0: por
1: por
0: nosotros
1: nosotros
0: y
1: y
0: por
1: por
0: nuestras
1: nuestras familias.
0: familias.
1: Amén.
0: Amén.
1: Que el Rosario de María nos libre de todo mal.
0: Alabemos
1: Alabemos noche
0: noche
1: y
0: y
1: día
0: día
1: a
0: a
1: la
0: la
1: Reina
0: Reina
1: Celestial.
0: Celestial.
2: Ofrecemos ahora un Padre Nuestro, tres Ave María y un Gloria, por la salud y las intenciones de nuestro Papa León XIV, por el aumento, perseverancia y santidad de las vocaciones sacerdotales, religiosas, misioneras y a la vida consagrada. Oremos.
0: Padre
2: Padre
0: nuestro
1: nuestro
0: que
1: que estás
0: estás
1: en
0: en
1: el
0: el
1: cielo,
0: cielo,
1: santificado
0: santificado
1: sea
0: sea
1: tu
0: tu nombre.
1: nombre.
0: Venga
1: Venga
0: a
1: a
0: nosotros
1: nosotros
0: tu
1: tu
0: reino.
1: reino.
0: Hágase
1: Hágase
0: tu
1: tu
0: voluntad
1: voluntad
0: en
1: en
0: la
1: la
0: tierra
1: tierra
0: como
1: como
0: en
1: en
0: el
1: el
0: cielo.
1: cielo.
0: Danos
1: Danos
0: hoy
1: hoy
0: nuestro
1: nuestro
0: pan
1: pan
0: de
1: de
0: cada
1: cada
0: día.
1: día.
0: Perdona
1: Perdona
0: nuestras
1: nuestras
0: ofensas,
1: ofensas,
0: como
1: como
0: también
1: también nosotros
0: nosotros
1: perdonamos
0: perdonamos
1: a
0: a
1: los
0: los
1: que
0: que
1: nos
0: nos
1: ofenden.
0: ofenden. No
1: No
0: nos
1: nos
0: dejes
1: dejes
0: caer
1: caer
0: en
1: en
0: la
1: la
0: tentación
1: tentación
0: y
1: y
0: líbranos
1: líbranos
0: del
1: del
0: mal.
1: mal.
0: Amén.
1: Amén.
0: Dios
1: Dios
0: te
1: te
0: salve
1: salve
0: María,
1: María,
0: llena
1: llena
0: eres
1: eres
0: de
1: de
0: gracia,
1: gracia,
0: el
1: el
0: Señor
1: Señor
0: es
1: es
0: contigo.
1: contigo.
0: Bendita
1: Bendita
0: tú
1: tú
0: eres
1: eres
0: entre
1: entre
0: todas
1: todas
0: las
1: las
0: mujeres
1: mujeres
0: y
1: y
0: bendito
1: bendito
0: es
1: es
0: el
1: el
0: fruto
1: fruto
0: de
1: de
0: tu
1: tu
0: vientre,
1: vientre,
0: Jesús.
1: Jesús.
0: Santa
1: Santa
0: María,
1: María,
0: Madre
1: Madre
0: de
1: de
0: Dios,
1: Dios,
0: ruega
1: ruega
0: por
1: por
0: nosotros
1: nosotros
0: pecadores,
1: pecadores,
0: ahora
1: ahora
0: y
1: y
0: en
1: en
0: la
1: la
0: hora
1: hora
0: de
1: de
0: nuestra
1: nuestra
0: muerte.
1: muerte.
0: Amén.
1: Amén.
0: Dios
1: Dios
0: te
1: te
0: salve
1: salve
0: María,
1: María,
0: llena
1: llena
0: eres
1: eres
0: de
1: de
0: gracia,
1: gracia,
0: el
1: el
0: Señor
1: Señor
0: es
1: es contigo.
0: contigo.
1: Bendita
0: Bendita
1: tú
0: tú
1: eres
0: eres
1: entre
0: entre todas
1: todas
0: las
1: las mujeres
0: mujeres y
1: y
0: bendito
1: bendito
0: es
1: es
0: el
1: el
0: fruto
1: fruto
0: de
1: de
0: tu
1: tu
0: vientre,
1: vientre,
0: Jesús.
1: Jesús.
0: Santa
1: Santa
0: María,
1: María,
0: Madre
1: Madre
0: de
1: de
0: Dios,
1: Dios,
0: ruega
1: ruega
0: por
1: por
0: nosotros
1: nosotros
0: pecadores,
1: pecadores,
0: ahora
1: ahora
0: y
1: y
0: en
1: en
0: la
1: la
0: hora
1: hora
0: de
1: de
0: nuestra
1: nuestra
0: muerte.
1: muerte.
0: Amén.
1: Amén.
0: Dios
1: Dios
0: te
1: te
0: salve
1: salve
0: María,
1: María,
0: llena
1: llena
0: eres
1: eres
0: de
1: de
0: gracia,
1: gracia,
0: el
1: el
0: Señor
1: Señor
0: es
1: es
0: contigo.
1: contigo.
0: Bendita
1: Bendita
0: tú
1: tú
0: eres
1: eres
0: entre
1: entre
0: todas
1: todas
0: las
1: las
0: mujeres
1: mujeres
0: y
1: y
0: bendito
1: bendito
0: es
1: es
0: el
1: el
0: fruto
1: fruto
0: de
1: de
0: tu
1: tu
0: vientre,
1: vientre,
0: Jesús.
1: Jesús.
0: Santa
1: Santa
0: María,
1: María,
0: Madre
1: Madre
0: de
1: de
0: Dios,
1: Dios,
0: ruega
1: ruega
0: por
1: por
0: nosotros
1: nosotros
0: pecadores,
1: pecadores,
0: ahora
1: ahora
0: y
1: y
0: en
1: en
0: la
1: la
0: hora
1: hora
0: de
1: de
0: nuestra
1: nuestra
0: muerte.
1: muerte.
0: Amén.
1: Amén.
0: Gloria
1: Gloria
0: al
1: al
0: Padre,
1: Padre,
0: al
1: al
0: Hijo
1: Hijo
0: y
1: y
0: al
1: al
0: Espíritu
1: Espíritu
0: Santo.
1: Santo.
0: como era en un principio, ahora y siempre, por los siglos de los siglos. Amén.
2: Ofrecemos una salve a Nuestra Señora por las benditas almas del purgatorio y las de todos nuestros fieles difuntos.
0: Dios te salve, Reina y Madre de Misericordia, vida, dulzura y esperanza nuestra. Dios te salve, a ti llamamos los desterrados hijos de Eva, a ti suspiramos gimiendo y llorando en este valle de lágrimas. Ea pues, Señora abogada nuestra, vuelve a nosotros esos tus ojos misericordiosos, y después de este destierro, muéstranos a Jesús, fruto bendito de tu vientre. Oh clementísima, oh piadosa, oh dulce Virgen María, ruega por nosotros, Santa Madre de Dios, para que seamos dignos de alcanzar las promesas y gracias de nuestro Señor Jesucristo. Amén.
3: San Miguel Arcángel, defiéndenos en la batalla, sé nuestro amparo contra la perversidad y acechanzas del demonio. Reprímale Dios, pedimos suplicante. Y tú, príncipe de la milicia celestial, arroja al infierno con el divino poder a Satanás y a todos los otros espíritus malignos que andan dispersos por el mundo para la perdición de las almas. Amén.
2: Padre eterno, tú le confiaste al padre José Kentenich la misión de ser un reflejo de tu bondad y misericordia. A lo largo de su vida, no tuvo otro anhelo que regalar tu amor y cercanía a todas las personas que recurrían a él. Te pedimos que te glorifiques a través de él y nos escuches en nuestras necesidades. Concede al padre Kentenich el honor de los altares para alabanza tuya y de María, Madre, Reina y Victoriosa, tres veces admirable de Schoenstatt. Amén.
0: Oración por la patria. Jesucristo, Señor de la historia, te necesitamos. Nos sentimos heridos y agobiados. Precisamos tu alivio y fortaleza. Queremos ser nación, una nación cuya identidad sea la pasión por la verdad y el compromiso por el bien común. Danos la valentía de la libertad de los hijos de Dios para amar a todos sin excluir a nadie, privilegiando a los pobres y perdonando a los que nos ofenden, aborreciendo el odio y construyendo la paz. Concédenos la sabiduría del diálogo y la alegría de la esperanza que no defrauda. Tú nos convocas. Aquí estamos, Señor, cercanos a María, que desde Luján nos dice: Argentina, Argentina, canta y camina. Jesucristo, Señor de la historia, te necesitamos. Amén.
3: Dios te salve, José, lleno de la gracia divina. Bendito seas entre todos los hombres y bendito es Jesús, el fruto de tu virginal esposa. San José, destinado a ser el Padre del Hijo de Dios, ruega por nosotros en nuestras necesidades familiares, de salud y trabajo, y dígnate socorrernos en la hora de nuestra muerte. Amén. Amén.
1: Los cinco minutos de María. La Virgen nos enseña a vencer la antigua tentación del hombre, que pretende ir a Dios prescindiendo de sus hermanos u olvidándose de ellos, principalmente de los más necesitados, en los que Él se manifiesta y con los que de un modo particular se identifica. María sirve a la humanidad al asumir la vocación de Madre del Redentor y al preocuparse desde el cielo de cada uno de sus hijos, principalmente de los que sufren. ¿Cómo olvidarte tú de tus hermanos? Virgen María, la Iglesia se vuelve a ti para que el Evangelio se haga más carne, más corazón de América Latina.
0: Jesús, Señor nuestro, que has instituido el sacerdocio católico en la última cena como expresión y fruto de tu inmenso amor, danos sacerdotes que, como vos, amen las almas, los pobres y la cruz. Sacerdotes que, como vos, por donde pasen, hagan el bien, siembren la paz entre los hombres y el perdón de los pecados. María, Reina de las vocaciones, ruega por nosotros.
4: despierta las vocaciones que se ignoran, descubre las vocaciones que se ocultan, anima las vocaciones que vacilan, sostiene las vocaciones que son combatidas. Forma el corazón de nuestros sacerdotes a semejanza de tu corazón. Jesús, Salvador del mundo, santifica a los sacerdotes y seminaristas. María, Reina y Madre nuestra, ruega por los sacerdotes. Amén.
3: Por los santos misterios de la redención te pedimos, Padre, estar en gracia ante tu mirada y que en yo esta florezca como jardín de Dios y se proyecte universalmente a la Iglesia bajo el cuidado de Nuestra Señora, tres veces admirable, sea la pradera asoleada de la Santísima Trinidad. Amén. Amén.
2: Para terminar, hacemos nuestras oraciones de consagración y confianza.
0: Oh Señora mía, oh Madre mía, yo me ofrezco todo a ti, y en prueba de mi filial afecto, te consagro en este día mis ojos, mis oídos, mi lengua y mi corazón, en una palabra todo mi ser, ya que soy todo tuyo, oh Madre de bondad. Guárdame, defiéndeme y utilízame como instrumento y posesión tuya. Amén. En tu poder y en tu bondad fundo mi vida. En ellos espero confiando como un niño. Madre admirable, en ti y en tu Hijo, en toda circunstancia, creo y confío ciegamente. Amén.
2: Con Cristo su Hijo,
0: bendíganos la Virgen María, en el nombre del Padre, del Hijo y del Espíritu Santo. Amén.
2: De esta manera, los hombres madrugadores del movimiento apostólico de Joestas de San Juan, junto a toda la comunidad, en especial la gran audiencia de esta emisora, hemos ofrecido este Santo Rosario en honor a nuestra Madre, Reina y Victoriosa, tres veces admirable, que se emite todos los sábados y domingos a las 7 de la mañana por Radio Antena 1 del 91.5 del Dial, que tan gentilmente nos cede este espacio, agradeciendo a las autoridades y en especial al señor operador Leo Luna por su importante participación. A la vez que los invitamos a visitar el santuario, sito en calle Gutiérrez 8468 de Alto de Sierra, a la vuelta del Club Amancay, y a todas las actividades de la familia detalladas en todas las redes sociales como Joestas San Juan, especialmente a celebrar el segundo aniversario de la bendición de nuestro santuario el próximo 15 de septiembre, que lo haremos coincidir con la misa de renovación de alianza el 18 del corriente. María nos espera en su casa, el santuario, para cobijarnos, rezar con nosotros y transformarnos a su imagen y a la de su Hijo, esperando reencontrarnos el próximo fin de semana. Deseamos para todos paz, salud, unión y bendiciones. Hasta entonces.

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0: tal a todos? Muy buenas tardes. El placer enorme de saludarlos. Jornada de día domingo para vivir, para sentir el fútbol. Jornada fresca, 11 grados 9 décimas, lo que marca el servicio meteorológico a esta hora de la tarde, pero con algo de sol, por ahí el sol que se deja ver. Una jornada realmente fría en la provincia de San Juan, un poco más llevadero que al menos lo que ha sido el día sábado. Señoras y señores, la continuidad de la fecha número 13, que en la jornada de hoy tendrá el grueso de los partidos y que el epicentro estará justamente en el departamento de Uyún. Allí San Lorenzo estará recibiendo al Atlético Marquesado. Partido por un lado el conjunto Far West, que buscará reencontrarse con la victoria y afianzarse en zona de clasificación frente a un conjunto uyunero que acumula 4 partidos sin poder ganar, pero que intentará quedarse con un buen resultado que le permitan ilusionarse justamente con un lugar entre los 8. Señoras y señores, el placer enorme, muy bienvenidos a todos, gracias por acompañarnos como siempre. Nos predisponemos a vivir lo que será la continuidad de la fecha número 13 del torneo clausura de Liga Sanjuanina, que arrancó el viernes, que continuó en la jornada de ayer y que en la jornada de hoy tendrá varios partidos justamente dándole continuidad a la fecha. Señoras y señores, bienvenidos a todos, gracias por acompañarnos, gracias por estar ahí. Ya en instante nos metemos en cancha del equipo uyunero para la presentación del Cuervo frente al Far West.
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0: Bien, justamente hablábamos de lo que tiene que ver con la fecha número 13 del torneo clausura de Liga Sanjuanina, que arrancó el viernes, que tuvo la victoria de Villa Ibáñez, que dio el golpe justamente a lo más alto de la tabla, a Alianza. La victoria que le permite también al conjunto de Uyún sumar unidades y empezar a ilusionarse justamente con la permanencia en la primera categoría. Está muy cerca y obviamente a medida que vayan transcurriendo los partidos esto se puede ir confirmando. Lo cierto es que cayó Alianza, solamente había perdido frente a Marquesado en lo que iba de este torneo clausura. Bueno, sumó su segunda derrota. Ayer la victoria de Desamparados 2-0 sobre López Peláez lo mete justamente como único líder de la tabla de posiciones con 32 unidades, el conjunto Víbora, que además de ser el líder que tiene este torneo, también aseguró la clasificación, un lugar entre los 8 que van a estar jugando en la instancia de playoff. Una gran victoria justamente de Desamparados, que aprovechó la caída de Alianza y de esta manera se trepó a lo más alto, recordando que también el pasado viernes Rivadavia había vencido 2-0 al Deportivo Carpintería Celeste. Complicado, obviamente, en cuanto a lo que tiene que ver con la permanencia, y un Rivadavia que se ha sumado justamente al podio.

0: Nada por el estilo, sí hay muchos partidos importantes en cuanto a lo que tiene que ver con la permanencia. Y la clave estará allí en el departamento de Sonda, porque se van a estar enfrentando Juventud Sondina y Defensores de Argentinos. Dos equipos que están en zona de descenso directo. La diferencia entre uno y el otro es solamente de un punto. Y obviamente intentarán aprovechar la caída del Deportivo Carpintería para tratar de sumar y acercarse justamente al conjunto celeste e ilusionarse para permanecer justamente en la primera categoría del fútbol de San Juan. Señoras y señores, una tarde con mucho fútbol y que lo vamos a vivir aquí a través de la radio.
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0: Ya es final en cuarta división, ha ganado Sportivo Peñarol, venció a Sarmiento por 6-0. El triunfo en el este de 9 de julio, la victoria 2-1 sobre el Atlético Trinidad. Y en la Rinconada ha ganado Colón Junior, la victoria del merengue 1-0 sobre Atenas, en los partidos de reserva, ya disputados en la jornada de este día domingo.
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Bueno, hay mucha actividad en cuanto al torneo regional amateur. Se completa la tercera fecha que arrancó el viernes, recordemos, con la victoria de Unión sobre General Belgrano. Ya están jugando en San Rafael, Mendoza, Gouge, frente a Pacífico de General Alvear, Rodrigo Lara, el árbitro de ese partido. San Carlos de Eugenio Busto frente a Vialidad Nacional de Malargüe. Por ahora, primeros minutos 0-0. Está jugando el Deportivo Malargüe frente a La Consulta. Por ahora, marcador cerrado. Y en San Luis, San Martín de Merlo frente a Alianza Futbolística. Por ahora, partido 0-0. Vamos a estar muy atentos a todo lo que vaya ocurriendo con cada uno de los juegos del torneo regional amateur. Y obviamente, la ilusión para los equipos sanjuaninos. Hay mucho que se ha estado hablando durante esta semana. En realidad, durante estos últimos días, a partir de lo que Víctor Meglioli lograba el pasado día viernes tras la victoria de Unión, la nota con Eduardo Magallanes, el cachilo, el técnico de Unión, y la posibilidad de que el partido por el torneo regional amateur se juegue en el Estadio San Juan del Bicentenario. Hay muchas cuestiones, consulta, que si se juega en el Bicentenario, se juega en el 12 de octubre. Bueno, hay mucho con respecto a ese partido. Habrá que ver y habrá que esperar. Seguramente los próximos días se puede estar definiendo qué puede llegar a ocurrir justamente con el encuentro entre Unión y Desamparados por la cuarta fecha del torneo regional amateur precisamente.

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5: Voy a decir algo que no le va a gustar a mi amigo Lorenzo Palacio. Está ganando Sarmiento de Junín en la segunda parte, ya exactamente en 24, con gol de Marabel. Sarmiento de Junín le está ganando 1-0 a Belgrano, en tanto que Di María de penal le está dando la victoria a Rosario Central, que le gana de visitante 1-0 a Tigre, en victoria justamente, ya también en la segunda parte en 27 minutos. Recordemos que a la hora 17 estará jugando Argentino Junior frente a Gimnasia de La Plata. 19:15, Independiente frente a San Lorenzo en uno de los atractivos de la jornada, y cerrarán el día domingo 21:30 en Parque Patricio, Huracán frente a Racing en la Primera Nacional a esta hora de la tarde. Los Andes frente a San Miguel, por ahora la victoria del conjunto local de los Andes 1-0. Están jugando Almirante Brown y Ferrocarril Oeste, marcador 0-0 en Caseros. Estudiante y Acasuso igualan sin goles. Patronato en Entre Ríos frente a Temperley, por ahora marcador 0-0. Arrancó en Jujuy, 12 minutos se juegan entre Gimnasia y Atlético Rafaela, también con marcador cerrado. En Santiago del Estero juegan Mitre y Chaco Forever, por ahora están 0-0. Y en Córdoba, Racing en 14 minutos iguala sin goles frente al Deportivo Morón. Son los partidos que se están desarrollando a esta hora de la tarde en este domingo cargado de fútbol. Voy a pasar rápidamente por el estadio, la cancha justamente ubicada allí en el barrio Basilio Nievas. Un partido de mucha relevancia en cuanto a lo que tiene que ver con la permanencia. Juventud Sondina frente a Defensores de Argentino. ¿Qué tal, Marcelo? ¿Cómo estás? Buenas tardes, bienvenido.
6: Buenas tardes, Marcos, buenas tardes, compañeros. Acá estamos en el barrio Basilio Nievas para lo que va a ser el encuentro entre Juventud Sondina y Defensores de Argentinos por la 13ª fecha del clausura de Liga Sanjuanina de Fútbol. Un partido clave pensando en la permanencia en primera división. En reserva fue final, fue triunfo del conjunto de Sondina, 2-1 frente a Defensores de Argentinos. En primera, 16:30 está programado el comienzo del juego. Enzo Gómez será el árbitro de este encuentro. Buen marco de público acá en las instalaciones de Sondina, dado a que la comisión directiva ha decidido bajar el precio de las entradas para que la gente pueda acompañar al conjunto tricolor en este encuentro clave.
5: Efectivamente, clave en cuanto a lo que tiene que ver con permanecer en la primera categoría. Un rival obviamente directo, hoy el que gana tiene posibilidades. Obviamente habrá que esperar qué ocurre también con el Deportivo Carpintería, pero es un partido importantísimo. Recordemos la tabla general hasta el momento, cómo ha quedado a partir de los resultados dados entre el viernes y ayer. Villa Ibáñez con 33 unidades, se ubica 14º, ha sacado 13 puntos de diferencia sobre Defensores de Argentino, que actualmente está en zona directa. Por debajo, la línea de salvación son 28 puntos, que es el que tiene actualmente el Deportivo Carpintería. Defensores de Argentino tiene 20, es decir, está a 8 unidades de poder igualar la línea del conjunto celeste, el equipo del sur, y Juventud Sondina 19, 9 unidades justamente de lo que separa al tricolor sondino del Deportivo Carpintería. Luego vamos a estar repasando un poco lo que tiene que ver con las fechas y los partidos que le quedan a cada uno, porque allí está la clave de lo que puede llegar a ocurrir también de cara a este desenlace final del torneo clausura de Liga Sanjuanina. Marcelo Cortés va a estar justamente allí en la cancha del tricolor sondino. También estará el querido Cristian Balmaceda allí en el estadio de Atenas, en la Rinconada. Y también Belén Tapia, informándonos de lo que va a ocurrir entre Peñarol y Sportivo Sarmiento. Los partidos que vamos a vivir aquí a través de la radio con más fútbol en la provincia de San Juan. No sé si ya los puedo saludar, darle la bienvenida a nuestros compañeros. Allí Eduardo González, Mauricio Bravo nos van a traer justamente el juego que se va a disputar en la cancha de San Lorenzo de Uyún, en la cancha del Cuervo Uyunero, recibiendo nada más ni nada menos que a Marquesado. Habrá presentación comercial y ya nos metemos de lleno en el departamento de Uyún.
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5: Señoras y señores, nos metemos allí en cancha de San Lorenzo. No sé si ya los puedo saludar, Eduardo, Mauricio, si están por allí, para darle la bienvenida a esta jornada de día domingo de fútbol aquí en la radio. No sé si estamos.
7: A ver, Marcos.
5: Estamos, perfecto, perfecto. ¿Cómo está? Buenas tardes.
7: Bien, aquí haciendo magia, pero bueno, estamos. ¿Cómo te va? Placer de saludarte, buenas tardes. Bien lo decías vos, una temperatura que ya estamos como, no sé, viste, me pongo el poncho, me saco el poncho, me lo saco, me lo vuelvo a poner. Te pones un ratito sin campera y te da frío, te pones la campera y te empieza a dar calor. Pero bueno, así está el clima aquí en San Juan. Sí, en lo futbolístico, en cuarta división, un lindo partido, bastante aguerrido, podemos decirlo. Terminó ganando San Lorenzo 2-1 en cuarta división. Fue triunfo del equipo Cuervo. Hasta aquí nos hemos dirigido, bien lo decías en el comienzo, en la apertura, hablando precisamente de lo que tiene que ver con este partido, que puede ser una bisagra tanto para San Lorenzo como para Marquesado. Los dos se vienen sin triunfo, pero pueden estar ahí cerca de lo que del tema de la clasificación. Hoy San Lorenzo, valga la redundancia, con varios jugadores que está recuperando, en el caso de Franco Abayay, algunos de los chicos que en la temporada pasada tuvieron una muy buena actuación y bueno, por problemas de lesiones y demás, dejaron su titularidad y hoy ya están prácticamente contando con el 100% de los jugadores. No lo tienen al Bebo Pérez, recordamos que está jugando lo que es el torneo regional para Unión, y de paso tenía una expulsión de 4 partidos en la Liga Sanjuanina. Así que bueno, hoy por hoy el mejor 10 que tiene el fútbol sanjuanino está jugando en Uni. Así estamos, decime que estamos saliendo bárbaro. Excelente, porque me estoy escuchando por aire.
5: La tranquilidad, querido Eduardo, en cuanto a lo técnico. Excelente la recepción, por lo menos en este momento.
7: Hasta este momento. ¿Esto es cosa de bruja? Le pregunto, porque ahí como se lo expliqué, y estamos aquí tratando de intentar resolver el dilema junto con Kevin.
5: Está bien. Bueno, no, pero digo que está buena la recepción, así que está bien. Para quedarse tranquilo, muchachos.
7: Bien, perfecto, perfecto, perfecto. No, de todas maneras tenemos lo demás como soporte, por las dudas. Estamos con los dos. Aquí está, el sector del lado sur para la gente de San Lorenzo, el norte lo está ocupando la gente de Marquesado, están haciendo el precalentamiento, estamos junto con Mauricio Bravo, está también por acá Kevin tomando algunas del lo que va a ser el partido en la jornada del día de hoy. Así que aquí estamos para brindarle a cada uno de ustedes lo que va a ser la transmisión central del partido entre Marquesado y San Lorenzo. San Lorenzo y Marquesado, ya venimos, lo presentamos a Mauricio Bravo.
5: Bien, perfecto.
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5: Bien, señores, estamos en la previa de San Lorenzo Marquesado. Volvemos al campo de juego del conjunto llanero. Te escuchamos, Eduardo, Mauri.
7: Sí, señor. Aquí ya cuando el árbitro del encuentro, el señor Darío, está llamando precisamente a los jugadores. Está llamando a los planteles. Ya lo hizo Marquesado. Ya está Marquesado en el vestuario. Lo voy a saludar a Mauri. Mauri, ¿cómo te va? Placer de saludarte. ¿Cómo estás? Bienvenido, de vuelta. Aquí está, de vuelta. El retorno de un grande, del hombre de la noche. ¿Cómo estás, Mauri?
9: ¿Qué tal, Eduardo? ¿Qué tal, Marcos? Y para todos los compañeros.
5: ¿Cómo Mauri? ¿Tanto tiempo?
9: La verdad, de vuelta. Contento porque nos podemos acompañar. Un rato, por lo menos, porque hay que volver a trabajar nuevamente. Así que, pero bueno, acá estamos para compartir lo que puede ser un buen partido en donde San Lorenzo, que viene de sin victorias en los últimos tres partidos, en donde hoy recibe a un Marquesado que viene de empatar. Marquesado que se encuentra en la posición 8 de la tabla general y San Lorenzo en la 14ª ubicación, que seguramente hoy está el puesto en cabeza desde el técnico hasta los suplentes, tratar de quedarse con los tres puntos más acá en casa, que los necesita urgente estos tres puntos para recuperar memoria, para recuperar ánimo en lo futbolístico, en lo anímico para cada uno de los integrantes de este plantel de San Lorenzo, que por ahí empezó bien, pero bueno, se fue cayendo a medida que pasaron partidos, se siente la ausencia del mejor 10 de la provincia de San Juan, como es Héctor El Bebo Pérez. Creo que San Lorenzo también lo ha sentido mucho, y recuperando, como dijo Eduardo, algunos jugadores luego de algunas lesiones, expulsiones y cuantas cosas que han pasado, hoy San Lorenzo que vuelve a encontrarse con su público en su casa, y creo que estamos a espera de un gran partido en lo que puede ser en la tarde de hoy. San Lorenzo, que la gente lo sigue apoyando, sigue viniendo el público, más allá de la situación que tienen ahora en lo futbolístico, pero creo que eso es muy importante para los jugadores, ver que su público lo sigue acompañando. Y Marquesado, que también intentará buscar los tres puntos para escalar alguna posición, no estar justamente en la octava posición, que lo mete en los mejores ocho del campeonato, pero seguramente buscar estar más arriba. Pero bueno, todo es cuestión de que en minutos, cuando empiece el partido, ver cómo se desarrolla este partido acá justamente en la cancha del Cuervo Llanero. Creo que estamos a vísperas de un gran encuentro. Espero que sea de la mejor manera, que seguramente el fair play va a estar. Creo que los dos equipos se conocen mucho. Marquesado anímicamente un poco mejor que San Lorenzo, pero San Lorenzo buscará hoy recuperar memoria y recuperar el fútbol que lo caracteriza.
7: Bien, perfecto. Ahí está entonces lo que es la apertura precisamente de los, ¿cómo que se llama?, de lo que va a ser este partido aquí en la jornada del día de hoy en la cancha de San Lorenzo. Esperamos nada más por el ingreso de los protagonistas, el ingreso de quienes son, por supuesto, los artífices principales, que es los futbolísticos, los futbolistas. Ya estamos contados segundos nada más el ingreso para que ya comience el partido. Marcos, estamos recorriendo cada una de las canchas, vamos a estar, por supuesto, con cada una de las canchas, porque hoy se juega prácticamente toda la fecha. Ayer un solo partido nada más, que fue el partido Sportivo Desamparados.
5: Sí.
7: Con López Peláez, si no me equivoco, ¿no?
5: Exactamente, ganó, se clasificó y es el líder que tiene el torneo clausura. Es el primer equipo en asegurar un lugar entre los ocho. Recordemos que la fecha había abierto el viernes con la victoria de Villa Ibáñez sobre Atlético de la Juventud Alianza. Resultado, un golpe a lo más alto por parte del conjunto uyunero. Y por otro lado, la gran victoria Sportivo Rivadavia, uno de los que tiene y que está subido en el podio por ahora de este torneo. La fecha se estará jugando en su gran parte, en su gran mayoría, en la jornada de hoy, que tendrá el juego, además de San Lorenzo y Marquesado, también a Peñarol frente a Sportivo Sarmiento, 9 de julio, recibiendo al Atlético Trinidad, Juventud Sondina frente a Defensores de Argentinos y Atenas frente a Colón. Está en duda con respecto al partido entre Unión y Atlético Mineiro, que estaba previsto originalmente para el próximo miércoles 16 de septiembre, hora 21:30. Hoy, y le agradezco un montón a una persona que sabe mucho y que tiene muy buena data, que es el querido Germán Lozano, me estaba informando al respecto de que este partido ha sido reprogramado. Estuve consultando y efectivamente todavía no está en concreta la fecha en que se va a jugar el partido entre Unión y el Atlético Mineiro. El argumento sería básicamente que el próximo miércoles se va a estar jugando la última fecha de la fase regular de la Copa País. Por eso es el motivo o el cual el argumento se estaría reprogramando ese partido para el próximo miércoles recién. Pero bueno, habrá que esperar y confirmar justamente lo que tiene que ver con día y horario de ese encuentro. Así que bueno, Eduardo, algunas de las novedades que tienen que ver con esta fecha número 13 del torneo clausura de Liga Sanjuanina.
7: Bien, pregunto, Marcos, también si ha quedado algún vestigio de la información que manejábamos en la jornada del día de ayer de la suspensión de la categoría de la B local debido...
5: Del ascenso.
7: Del ascenso, exactamente. Del ascenso, que enmarca la situación y la problemática que tienen los clubes, por ahí algunos, con el tema de los seguros. Lo habíamos tratado con pinza nosotros al tema el día viernes, porque hablábamos de un supuesto. En ningún momento se informó el motivo del porqué o el para
5: claro,
7: cuál.
5: Desde Liga Sanjuanina no se informó. Yo estuve consultando y me dijeron que explícitamente que los motivos eran justamente temas administrativos y justamente esto que vos marcabas, el tema de los seguros. Eso me lo confirmaron luego, una vez que Liga Sanjuanina hizo oficial la suspensión de la fecha número 7.
7: Claro, claro, y no teníamos el informe, más allá del flyer que habíamos conocido, de que se suspendía ese partido. Bueno, le da quizás por ahí un poquito más de tiempo para recuperar algunos jugadores, algunos de los equipos que están peleando el ascenso, recuperación de algunos jugadores, y que esto le viene bien. Quizás por ahí, dentro de lo futbolístico, perder una semana con el envión y la adrenalina que tiene, también se juega un poquito en contra, ¿no?
5: Sin duda, pero bueno, una de las cuestiones por la cual estaban tranquilos los dirigentes o con quien pude hablar es que tienen tiempo, entienden que el fútbol de ascenso tiene fecha, tiene semanas todavía para que se puedan jugar y llegar bien a fin de año. Digamos que por ahí puede ser alguno de los temas por el cual se aceleran o las fechas se van jugando en tiempo y forma. Bueno, el tema de los seguros evidentemente ha generado preocupación durante estos últimos días, teniendo en cuenta de que hay instituciones que no están al día con respecto a este tema y lo quieren solucionar antes de darle continuidad y que se jueguen la última instancia justamente de esa fase regular de esta parte del torneo, que es la segunda parte del torneo de ascenso de Liga Sanjuanina.
7: Bien, perfecto. Aquí ya se escucharon las arengas pertinentes. Esperamos nada más por el ingreso de los protagonistas. Esperamos por el ingreso tanto de Marquesado como de San Lorenzo. Y un atento también puesto los oídos en lo que va a ser el partido que se va a llevar a cabo ahí cerquita, aquí en el barrio Basilio Nieva. Ahí está Marcelito Cortés para que nos informe para lo que viene. Precisamente un partido de, ¿cuántos puntos? 50 puntos más o menos podemos hablar.
5: Importante.
7: La verdad que es partido importantísimo el que se juega hoy en el barrio Basilio Nieva. Esperamos nada más por el ingreso de los jugadores, esperamos nada más por el ingreso de los protagonistas. Aparece San Lorenzo, ya está el equipo local, está el equipo de San Lorenzo de Uyuni, encabezado por el Gavi Lara. Está San Lorenzo con su casaca tradicional, San Lorenzo de Uyuni, ya está en cancha.
5: Bien, perfecto, paso por la rinconada, allí está Cristian Balmaceda. Cristian, buenas tardes.
10: Muy buenas tardes, compañero, estamos acá en la rinconada, donde el local va a estar recibiendo la visita de Colón Junior. Decirles que en cuarta división fue victoria del elenco visitante 1-0 frente a Atenas. En primera división ya están ambos equipos dentro de su vestuario para abrirse al campo de juego. Ya está la terna arbitral. El árbitro de la tarde de hoy va a ser el señor Marcelo Cruz. En instante nada más va a dar el comienzo acá en la rinconada. Estamos en contacto, compañeros.
5: Perfecto, gracias, Cristian. Allí en el estadio de Atenas para lo que será el juego entre Mirasol y el conjunto merengue. Vuelvo con ustedes, muchachos. No sé si tenemos tiempo para presentar formaciones, justamente.
7: Sí, señor. ¿Mauri?
9: No, a Marco le iba a preguntar. ¿Qué fecha es esta?
5: La 13.
9: ¿Qué día es hoy?
5: 13.
7: 13.
5: Juegale al
9: 13. Suerte para algunos, y desgracia para otros.
7: No, yeta para otros.
9: Yeta para otros.
7: 17, la desgracia. Usted que es quien lee,
9: ¿no? Va a ser un partido importante, entonces.
7: Sí,
9: fecha,
7: señor.
9: 13, día 13.
7: Sí, señor. Aparece ahora ya los auxiliares, los suplentes. En cancha ya está encabezado por Mauricio Terrero. Ya está en cancha Marquesado. Ya está el tricolor de la Marquesita de Marquesado. Ahí está Del Fargüe. Está el equipo visitante. Está Marquesado en cancha. Cuando usted lo vea conveniente, Marcos, vamos conociendo los 11 titulares que tiene el equipo local, el equipo de San Lorenzo.
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9: Muy bien, San Lorenzo va de la siguiente forma. Son los 11 titulares en el arco, con la número 1, Iván Díaz. La 2 para Cristian Pinto. La 3 para Tadeo Jofré. 4, Gabriel Lara. La 5 para Cristian Pérez. La 6 para Jeremías Gil. 7, Santiago Pérez. La 8 para Alan Borges. La 9 para Franco Abayay. La 10 para Ariel El Bichín Sánchez. Y cierra con la número 11, Alejo Venegas. Son los 11 titulares de Marcelo Ortiz.
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9: Marquesado va de la siguiente forma. Vladimir Tejada con la 1, la 2 para Leo Illane, la 3 para Nelson Gutiérrez, 4 Santiago Rodríguez, la 5 para Mauricio Terrero, la 6 para Diego Riveros, la 7 para Ricardo Olivares, la 8 para Oscar Barrio, la 9 para Nicolás Saavedra y la 10 para Carlos Cabaña, y cierra con la número 11, Milton Olivera.
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7: Viene el encargado de impartir justicia, Rubén Riveros, está Eduardo Prior y Darío Montaña, quienes van a ser los encargados de impartir justicia.
5: ¿Eduardo?
7: Se está haciendo el sorteo entre los capitanes, Pinto por un lado y por el otro lado, a ver, que no lo alcanzo a ver bien, si no me equivoco, es Illanes. Ricardo Olivera. Ahí está, Marcos, sí te escucho.
5: Paso rápidamente por Sonda. Marcelo, arrancó el partido entre Sondina y Defensores.
12: Pitó Enzo Gómez. Ya juegan en el Basilio Nievas los primeros minutos. Juventud Sondina y Defensores de Argentinos igualan 0-0.
5: Bien, perfecto. Gracias, Marcelo. Arrancó en la rinconada, Cristian.
10: Y todo el señor Marcelo Cruz ya juegan en la rinconada. Atenas y Colón empatan 0-0.
5: Bien, perfecto. Vuelvo,
7: sí, señor. Aquí arrancó el encuentro, ya está jugando la visita Marquesado, el local San Lorenzo. Arrancaron los primeros 45 minutos.
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7: Señores, la central informativa, el señor Marcos Ibaceta. Nosotros desde acá para Radio Santa Cecilia 91.7, 91.5, para Antena 1, 102.5, La Deportiva y el equipo de Estilo Deportivo. La pelota de Alambor que lo trata de buscar para que vaya apareciendo Alejo Venega por el sector derecho de la cancha. Se desespera ahora Nelson Gutiérrez que lo viene marcando. Pisa la pelota a Alejo. Alejo que la lleva contra la raya, la hace rebotar Nelson Gutiérrez. Ahí lateral, hay salida por la banda izquierda, corre. Responde al conjunto visitante, al tricolor marquesado, 0-0.
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7: Aparece Milton, viene cortando Gabriel Lara, se termina yendo la pelota hacia afuera. Nuevo lateral, le corresponde para la visita, Marquesado. Está arrancando el partido, todo se juega por el sector derecho, la banda derecha, por el lado de San Lorenzo, querido Mauri.
9: Sí, señor. Marquesado quiso aprovechar un pelotazo largo, bien cortado en el fondo de San Lorenzo, y San Lorenzo que empieza a manejar un poco más la pelota desde el fondo hacia arriba, buscando el pelotazo largo para Alejo Venegas.
7: Aparece Franco Abayay, encara Franco Abayay, gana Illana y se le va a quedar la pelota para Santiago. Santiago Rodríguez que lo pasa al Vichín Sánchez. La pelota hacia el medio, le va a quedar para Olivares. Ricardo que devuelve la pelota hacia atrás, se le queda a Leo. Illana se que revienta esa bocha en posición adelantada. A ver qué dice Prior, no. Viene ganando ahora, posiciona por el otro sector el propio Tadeo Joffre, filtra en la pelota hacia el medio para que vaya y busque el propio jugador Oscar Barrio. Nada dice el pito, queda tendido en el campo de deporte y salida desde el fondo corresponde para el equipo Cuervo.
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7: Está detenido el partido, ahí se recupera Oscar Barrio. Va a salir desde el fondo Ivana. El arquero que tiene San Lorenzo, Iván Díaz, para darle, para salir por el sector izquierdo. A ver, va a ser eso, sí. Derechazo de él, pelota que lo va a buscar al Bichín. Se levanta en las alturas el Bichín. Ni el Bichín ni Terrero. Revienta desde el fondo para ir saliendo el propio Santiago Rodríguez. Queda la pelota encortada para Ricardo. Viene ganando el jugador Pinto. Le queda para Alambor, que le rebota la pelota. Mete con todo, va a buscar. Le ganan la posición. Va a salir jugando el conjunto tricolor, la pelota de Nelson Gutiérrez jugando con Milton, Milton con Gutiérrez, Gutiérrez con Milton, aparece Milton, la quiere filtrar, aparece Saavedra, viene ganando la posición Saavedra, se queda con la redonda Díaz, va a salir desde el fondo el 1 de San Lorenzo.
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7: Primera salida interesante, sector derecho para San Lorenzo, estaba Alejo Venega. La pelota que la van a filtrar, pelota hacia el medio para Saavedra. Ah, pega el grito Iván, se queda con la redonda, va a salir jugando con el Jere. Este es el Gil que viene, abre los brazos para ver con quién juego. Juega con Lara, Lara que viene saliendo por él, el sector derecho. Pica la pelota ahora para que vaya Alejo Venega. Lo acompaña por el otro lado Franquito, le ganan muy bien la posición. Van a salir desde el fondo, este es el Rivero. Revienta la pelota a Rivero para buscarlo a Ricardo Olivares, se queda. Va Milton, va a buscar Milton, sale Díaz, revienta esa pelota Díaz, la baja de pecho Pérez, Pérez buscándolo al Bichín, el Bichín que viene buscando ahora sí para que vaya Abayay, Abayay que va por la banda izquierda, le gana con falta el jugador Illanes. Hay tiro libre, corresponde para el conjunto Cuervo, Mauri, los primeros minutos.
9: Sí señor, partido interesante, de ida y vuelta, lo buscan mucho a Saavedra con el pelotazo largo, se confundía Venegas con Abayay, los dos que buscaban una pelota, se confiaron los dos, se la dejaron justamente para la defensa y en este pelotazo largo del Bichín lo buscaba justamente Abayay, quien es uno de los referentes arriba, pero bueno, le cometieron la falta y ahora tiene un buen tiro libre, una pelota parada que puede llegar en forma de centro.
7: Sí señor, hay tiro libre. Corresponde para el conjunto de San Lorenzo, metido está el Bichín, ahí en la puerta diaria prácticamente, también está Pinto, más atrás está Venega y está Franco Abayay, a ver quién es el ejecutor, es Lara, ¿no? Si no me equivoco, va a ir tiene unas intenciones, te digo, de pegarle al arco. A ver, pelota que viene buscando el primer palo. Por arriba, vienen rechazando. Hay salida, hay saque de meta. Hay salida, corresponde para el conjunto visitante para Marquesado 0-0.
5: Déjame decirte que ya arrancó en el estadio Ramón Pablo Roja a Urtenechea, el árbitro encargado de impartir justicia. Ya juegan Peñarol y Sarmiento, primeros minutos 0-0.
7: Va a salir desde el fondo Vladimir. Vladimir que deja corta la pelota, ahora sí para que vaya saliendo Rivero. Rivero que lanza esa pelota, larga para que la vaya buscando a Ricardo Olivares. Está habilitado Saavedra, va Saavedra, prueba desde afuera Saavedra, al arco, golazo. ¡Gol! ¡Gol! De Marquesado, golazo, ¿qué digo? Golazo recontra, golazo del Patón Saavedra, lo habilitaba Ricardo Oliver, entraba solo, lo vio adelantado Iván Díaz y con bombita incluida por arriba de la humanidad del 1, en 5 minutos del primer tiempo, abre el marcador, lo gana Marquesado, Nicolás el Patón Saavedra, para abrir el marcador, lo gana Marquesado 1-0.
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9: Te lo dije, lo buscaban mucho a Saavedra. Un saque desde el arco, la toca para el número 2, justamente, pelotazo largo, salieron jugando y lo encontraron justamente a Saavedra, que entraba solo, habilitado por el otro costado y lo había visto justamente a Díaz adelantado. Y por eso puso la pelota emboquillada por arriba para encontrarse a los 5 minutos el ex número 2, que ahora se transformó en 9 para Marquesado, puso el 1-0 a los 5 minutos.
7: Sí, señores, pelota hacia el medio para que vaya Carlos Cabaña. Cabaña que hace un rodillo, lo marca Pinto. Perdona, Cristian Pegre. Le queda ahora para Ricardo Olivares. Se va a salir Tadío desde el fondo. La pelota hacia el medio para Franco Abayar. Lo cargan desde atrás, no hay falta. Le va a quedar a Cabaña. Cabaña que viene ubicándose, lo va a buscar de nuevo a Saavedra. Va a Saavedra, está habilitado Saavedra, va por el segundo Saavedra. Día, no le dio el palo esta oportunidad. Estaba mano a mano, se confiaron todo. Corría Eduardo Prío porque decía que estaba habilitado. La tuvo Saavedra, era el segundo para Marquesado, Mauri.
9: Sí, señor, otra vez. Lo buscan entre líneas entrecortadas, lo buscan a Saavedra que llega justo. Quiso engañar al arquero, pero Díaz no se dejó engañar, le tapó el primer palo y así pudo tapar lo que podría haber sido el segundo para Marquesado.
7: Sale ahora Lara que viene para el sector derecho de la cancha, picada la pelota para el Bichín, no llegaba el Bichín, sale Illanes, le queda para Barrio, hace un rodeo Pérez, se lo buscan ahora por el sector izquierdo de la cancha para que vaya Alan Borque que tiene la marca de Barrio, va Alan que levanta la cabeza, por donde juego, va a buscar la cuerda, quiere hacerlo la personal, no le salió, se termina yendo la pelota hacia afuera, hay tiro de esquina, el primero corresponde para San Lorenzo, Mauri.
9: San Lorenzo que no se da por vencido, va a buscar el empate lo más rápido posible para ver si puede llegar a marcar el primero, ahora desde un tiro de esquina, hizo la personal, la individual, Alan Borges, no le salió el enganche, pero justo estaba la pierna del defensor de Marquesado para mandar a la pelota a lo que es el primer tiro de esquina, y va Lara, el encargado de todos los tiros de esquina.
7: Sí señora, va a levantar... Gabriel Lara que viene levantando, buscando el primer palo, se levanta Pinto, ¡oh! Había falta, dice el árbitro que no, hay saque de meta, hay salida desde el fondo, la tuvo, Cristian Pinto se había levantado solo el cabezón en el área, desviada esa pelota, se termina yendo hacia afuera, y saque de meta corresponde para el conjunto visitante, Mauri.
9: Sí señor, San Lorenzo que lo busca, intenta, lo dejaron solo a Pinto, no le pudo dar mucha dirección, la pelota se fue muy cerca del palo, era... Bueno, el centro, se levantó Pinto, pero justo se molestaba con uno de sus compañeros, por eso no le pudo dar mucha dirección, casi marca el empate de San Lorenzo.
7: Aparece Saavedra, lo viene buscando a Milton mete la diagonal, quiere cambiar, quiere probar desde afuera, Milton.
5: Informa.
7: Muy ancha esa pelota, se termina yendo hacia afuera y saque de meta, corresponde a San Lorenzo, voy con esa información, Marco, te escucho.
5: Por Liga Profesional lo ganaba Sarmiento de Junín con gol de Junior Marabel, minuto 55 de penal, Lucas Pacerini. Para marcar la igualdad en Junín, Sarmiento 1, Belgrano 1. También ganó Rosario Central con gol de Ángel Di María. De visitante venció 1-0 a Tigre.
7: Bien, aquí otra vez aparecía Saavedra. Abren la pelota ahora para que salga Tadeo por la banda izquierda. Va Jofre, va el chino Jofre, el chico. Va con pelota dominada, la filtra, pelota hacia adelante. Viene ganando Santiago Rodríguez desde el fondo. La pelota que se va hacia afuera. Y lateral corresponde para el equipo Cuervo, que cae 1-0. Saavedra a los 5 minutos del primer tiempo para abrir el marcador. Cambio de frente, lo buscan a Lara. La deja como si cayera en el barro esa pelota. Va a levantar Lara, pelota que se la deja en la cabeza al propio jugador Terrero. Filtran pelota hacia adelante esta oportunidad. Saavedra está adelantado. Estaba justo en la misma línea nuestra, Mauri. Hay salida. Indirecto corresponde para el conjunto de San Lorenzo, que juega al filo en la cornisa con las posiciones adelantadas.
9: Sí, aparte recién salieron mal. No le pudo hacer el juego San Lorenzo. Lo cortaron, perdieron la pelota. Por eso casi la tuvo Saavedra. Y en esta oportunidad iba adelantado justamente Saavedra, pero bueno, vuelve a atacar el equipo del Fargüe.
7: Sí, señor, la tiene Milton, prueba al arco, abierta, ancha, se va. La miraba, no más Díaz, se largó por las dudas, no la toca la pelota. Hay salida desde el fondo, corresponde para el equipo de San Lorenzo. Juegan rápido, banda izquierda, para que vaya saliendo Alan. Este es Borque, que viene con pelota dominada, pelota hacia el medio para que vaya saliendo Pérez. Pérez, que viene dominando la pelota, la va a hacer cambiar hacia el sector derecho para que vaya Lara. Lara la devuelve hacia atrás para Jeremías. Este es Jeremías Gil, levanta la cabeza Jeremías Gil, la quiere poner en profundidad, viene ganando. Y Yanes desde el fondo, le queda para Mauricio Terrero. Terrero que viene jugando con Santiago, lo compromete a Santiago Rodríguez, va Pérez a buscarlo, va Pérez, le pone el carro encima, Santiago Rodríguez a Pérez, a Santiago también es, ¿no? ¿Sí?
9: Sí.
7: Sí, Santiago, los Santiago se juntaron por aquel lado, Santiago querido. Ahí lateral corresponde para Marquesado, 1-0 lo gana el Fargüe.
5: Déjame decirte que se juegan los primeros minutos en el este, el arbitraje de Walter Jorquera por ahora. Están igualando sin goles, 9 de julio y el Atlético Trinidad por ahora 0-0.
7: Es un camión, Saavedra, te digo, ¿eh? Es un camión, es un tráiler. Va todas, las pelea todas, casi lo tuvo ahí también, una muy buena habilitación. Intentaba para salir Diego Riveros, viene ganando el propio Gil desde el fondo. La pelota para Cabañas, Cabañas que devuelve la bocha hacia atrás. La vienen picando ahora nuevamente para Carlito. Este es Cabañas que viene apareciendo por la banda izquierda. Lo tocan desde atrás, hay falta, dice Rubén Riveros. Hay falta y tiro libre, corresponde para el conjunto visitante, para Marquesado, que gana el encuentro 1-0.
5: Con la primera nacional hubo gol de Gimnasia de Jujuy, apareció Franco Camargo para abrir el marcador en Jujuy. Gana Gimnasia 1-0 sobre Atlético Rafaela.
7: Mauricio Terrero que viene acomodando la pelota. Se arman las parejas precisamente ahí en la puerta de área. Le va a dar el Mauri con la pierna derecha. A ver quién está ahí cerquita también. Para levantar esa bocha. A ver qué es lo que sucede. Levanta Mauricio Terrero. Oh, piden falta, nunca hubo, dice el pito. Se termina yendo la pelota hacia afuera. Ahí lateral corresponde para Marquesado.
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7: La salida corresponde nuevamente para el conjunto de Marquesado. Va a reponer de manos por el sector izquierdo de la cancha. Le piden el tiempo, a Rubén Riveros. Ahí está, da la orden ahora el pito. Empieza a contar. 5, 4, 3. Levantan la pelota, viene ganando Jeremías. Le va a quedar para Lara. Banda derecha para el Tuve. Va a salir jugando, levantando la pelota. Le rebota en la espalda a Milton. Le va a quedar la bocha ahora para Alan. Alan Borque que viene buscándolo al Bichín. El Bichín que filtra hacia el medio para Franco Abayay. Abayay que abre la cancha para que vaya saliendo por el sector izquierdo, para que vaya apareciendo Pérez. Pérez que lo habilita a Tadeo. Se manda el ataque Tadeo. Va Tadeo, lo va a marcar Rodríguez, le va a ganar Tadeo, va Tadeo, le toca la pelota con lo justo a Santiago Rodríguez. Va a salir Barrio, pisa la pelota Barrio, levante esa pelota para buscarla a Saavedra, la quiere bajar Saavedra, no puede, le ganan la posición. Va a salir San Lorenzo nuevamente, le queda la pelota para Alan Borque, que la viene picando para Franco Abayay, la quiere bajar Franco, le queda para el Bichín, no le puede dar de lleno el Bichín. Se queda con la redonda, Vladimir Tejada, va a salir el uno desde el fondo.
5: Pasamos por sonda, Marcelo, te escuchamos.
12: Se juegan 17 minutos del primer tiempo, los dos meten mucho en la mitad de la cancha, pero hay pocas llegadas todavía en los arcos. Siguen igualando Juventud Sondini y Defensores de Argentinos 0-0.
7: Bien, con Marcelito, toda la información ahí en el barrio Basilio Nieva, 0-0 el encuentro, sale Díaz, levanta la pelota Díaz para buscarlo a Alejo, le gana la posición desde el fondo Nelson Gutiérrez, van a jugar hacia atrás para Diego Rivero, la deja corta Diego Rivero al piso, Diego Rivero gana muy bien Alejo, va Alejo, encara Alejo, va Alejo, Venega lo van a salir a buscar, piden falta, no, se le la largaba abajo Nelson Gutiérrez, se termina yendo la pelota hacia afuera, hay tiro de esquina, corresponde para San Lorenzo, Mauri.
9: Sí, señor, el segundo de San Lorenzo, el tercero del partido, otra vez va Lara y Borque a buscar esa pelota. San Lorenzo, que intenta, busca, quiere llegar al empate, no le sale la última jugada, recién una buena bajada de pecho de Abayay para el Bichín, que lo dejó de cara al arco, pero le dio defectuosamente Ariel el Bichín Sánchez, el número 10 de San Lorenzo, que no pasó mucho, y ahora va a buscar nuevamente pelota parada.
7: Sí, señor, ahí está Lara para levantar esa pelota, se desentiende de la jugada Alan Borges, levanta la pelota buscando el segundo palo, la van a bajar, sale Illanes, se manda el ataque, Illanes le va a quedar para Tadeo, Tadeo que la toca muy fuerte, le devolvió un ladrillazo a Santiago Pérez, se le termina yendo la pelota hacia afuera, ahí lateral favorece, corresponde para el tricolor de Marquesado.
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7: El Bichín Sánchez que viene abriendo, larga esa pelota para que vaya Alejo Venega, va a llegar Alejo, sí, llega Alejo, lo espera nada más. Gutiérrez va a largar el centro, el rebote, se termina ganando un tiro de esquina. Hay nuevo tiro de esquina, corresponde a San Lorenzo que va en busca del empate, Mauri.
9: Sí, señor, el tercero para San Lorenzo, el cuarto del partido. Otra vez va, ahora en esta oportunidad va Alan Borges. Alan Borges va a ser el que va a ejecutar el tercer tiro de esquina.
7: Sí, señor. Alan que viene poniéndole tiza al taco por las dudas. Va a levantar esa pelota. A ver, buscando el primer palo cerradito. ¡Oh, casi olímpico, Mauri! Casi olímpico, se lleva por delante el palo. Queda tendido el jugador número 6. Estoy hablando de Diego Rivero. Estuvo ahí justo. Justo estaba el número 6 para defender. Se ha salvado Marquesado. Voy con Marcelo. Te escucho, Marcelo.
12: 20 minutos del primer tiempo. Se abre el marcador en el Basilio Nivas. Luego de un tiro de esquina para el conjunto de Juventud Sandina. Apareció solo, cabeceando en el medio del área, el jugador Jesús Ontiveros para colocar Juventud Sandina 1, Defensores de Argentino 0.
7: Bien, muchas gracias a Marcelito. Lo gana Juventud Sandina. Entonces un tanto contra cero ante Defensores de Argentino. La pelota que viene por la banda derecha la va a bajar Jeremías de taco, jugándola hacia atrás para que vaya saliendo Tadeo. Tadeo que la deja para Jeremías. Jeremías que viene reventando desde el fondo, va a buscarla ahí el Bichín. El Bichín que no puede, le gana a Santiago. Va Santiago, se larga el ataque Santiago Rodríguez. Corta Pinto, fue buena recién la de Alan, Iba buscando segundo sí. Palo, te digo, Diego Rivero estaba en el lugar justo.
9: Sí, le dio con la parte de abajo, Diego Riveros. Por eso quedó tendido. Era bueno el centro de Borque buscando el Olímpico. Y en el segundo palo aparecía Rivero para sacar esa pelota. No mandarla al córner, pero sí volver a rechazar esa pelota. Se salvó Marquesado desde el tiro de esquina de San Lorenzo.
7: Va a salir Alan Borges, levanta la mano, a ver con quién juego, pelotazo frontal para que vaya ganando Mauricio Terrero, Terrero que la viene buscando para Carlos Cabaña, Cabaña que abre ahora sí con Nelson Gutiérrez, van a meter la bocha hacia el medio, rechaza Lara, le va a quedar para Diego Rivero, uno de los salvadores, le queda ahora para Pérez, Pérez que viene enganchando la pelota, el hermano del Bebo, la pelota hacia el medio, van a buscar nuevamente ahora por la banda derecha, le queda para Pérez, va Pérez al ataque, se empiezan a armar todo, abre por el sector izquierdo para que vaya Borque, Borque que lo va a ir a marcar Rodríguez, engancha la pelota, la juega para Santiago, Santiago que va a levantar la pelota, pelota que la va a poner hacia el medio, viene ganando la posición, le queda para Carlos Cabaña, se equivoca Carlos Cabaña, le queda a Franquito, este es Franco, Franco Abayay que devuelve por la banda izquierda, le queda ahora para Alan, Alan que viene gambeteando por un lado y para el otro, la querían filtrar hacia el medio y sale jugando ahora desde el fondo nuevamente el conjunto de San Lorenzo.
5: Voy a pasar rápidamente por la rinconada. Allí está Cristian Balmaceda. Cristian, te escuchamos.
10: 16 minutos de la primera parte. Siguen empatando Atenas y Colón 0-0 en un partido muy luchado en la mitad de la cancha con muy pocas situaciones para ambos arcos.
7: La pelota que filtra Lara para que vaya buscándola a Alejo Venegas. No llegaba. Va a salir Nelson Gutiérrez. Engancha la pelota. El ex Juventud Sotina viene por la banda izquierda. Ahora se larga con todo. Van a ir a buscar este ex Milton. Milton Olivera que viene con la pelota dominada. Lo van a marcar desde atrás. Le cometen falta nada, dice el pito. Le gana muy bien a Lara. Uy, abajo fuerte, Abajo fuerte estaba al lado Rubén Rivero, ni se inmuta el árbitro del encuentro, la queja de la gente de San Lorenzo. Abajo fuerte Pinto le va a reclamar Rivero con su característica y su dedito, dice no pasa nada, sí el tiro libre.
5: Gol de Sarmiento.
7: Disculpa Milton, va a pedir disculpa, el número 12 no se la da. Alan Borque, voy con esa información querido, Marco te escucho.
5: Hay gol de Sarmiento en el estadio Ramón Pablo Roja, la flecha sondina en el minuto 20, desde el punto penal abre el marcador, Alan Díaz el encargado de convertir, gana Sarmiento 1-0 sobre el Bohemio.
7: Fue falta Mauri, estuvimos aquí al lado, ¿eh?
9: Sí. Para mí era tarjetita, pero bueno, el árbitro dijo que no. Aparte, fue para desquitársela, cuando le quita la pelota a Borque abajo, le vuelve a quedar en el pie y cuando se levanta fue directamente a golpearlo. Para mí era tarjeta, pero el árbitro dijo que no. Es lo que reclamaban todos, hasta su capitán Cristian Pinto, pero bueno, el juego sigue. Y Marquesado, que ya se ha tranquilizado un poco, ya no busca tanto a Saavedra, lo que sí... Ahora San Lorenzo busca mucho a sus delanteros para ver si pueden llegar y marcar el empate.
7: Sí, señor, aparece Pérez, sector izquierdo de la cancha, devuelve la pelota para Alan. Alan Borque que levanta la cabeza, levantó el mentón, a ver dónde ponga la pelota. Muy adelante, pensó mucho, no le dio con la sapienza en su pie, se termina yendo muy ancha hacia afuera. Ahí saque de meta y salida desde el fondo corresponde para Vladimir.
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7: Vladimir, que viene jugando, levantando esa pelota, va a ir a buscar a Saavedra, le gana Jeremías Segil, el lateral le corresponde, favorece para el equipo de Marquesado, que gana el encuentro por un tanto contra cero. Saavedra, el autor del gol, va a reponer de mano el propio jugador, Nelson Gutiérrez. Gutiérrez que viene levantando la pelota, lo va a buscar el patón. El patón que no puede, viene rechazando a Jeremías Segil. Pelota que viene en la altura, va Franco, va a buscarla para ganar Rivero. El bichín que de taco viene habilitándolo para que vaya lejos. Gana Gutiérrez, se termina yendo la pelota hacia afuera. Lateral corresponde para el equipo Cuervo.
11: Uy, le pegaron fuerte a ese jugador. 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
7: Después me vas a ir repasando, Marco, la temperatura, te digo, porque ya aquí está bastante, bastante caluroso. Va a salir jugando Tadeo, la pelota para Pérez. Pérez que viene por la banda izquierda, hasta con bufanda hemos venido, ¿eh? Viene enganchando la pelota Pérez, la va a dejar para Franco, ese. Le queda la pelota ahora para Alan. Alan que la quiere filtrar, la hace rebotar, se termina yendo la pelota hacia afuera y lateral. Corresponde para San Lorenzo, lo hacen rápido, pero más atrás dice el pito, el señor Rubén Riveros. Ahí lateral corresponde para San Lorenzo.
5: Bien, 12 grados 8 décimas, Eduardo, la temperatura a esta hora de la tarde. La humedad del 39%, una brisa del norte a razón de 6 kilómetros por hora.
7: Bien, se hace sentir esa brisita, ¿eh? Se hace sentir. Y esta semana se nos va la temperatura a las nubes, ¿no? Otra vez tenemos calor, ya viene el calor primaveral. Digo, estamos a pocos días también de la primavera. Va a salir desde el fondo Vladimir, le va a dar con la pierna derecha, levanta la pelota, Vladimir va a ir buscando a Tadeo, viene ganando Tadeo en las alturas, se le termina yendo la pelota hacia afuera, el lateral corresponde para Marquesado, sí, pinchó un poquito el partido Mauri.
9: Sí señor, se ha pinchado. ¿Sabe qué veo en San Lorenzo? Que está muy cortado la mitad de la cancha. En la mitad de la cancha es en donde no encuentran a aquel jugador que es el que tiene que repartir el juego hacia adelante. Está muy atrás con la línea del medio y la última línea están muy atrás. Y los delanteros muy adelante buscando desesperadamente tratar de llegar a lo que puede ser el empate. Me parece que San Lorenzo pierde mucho juego en la mitad de la cancha.
7: Bien, levantan la pelota para irlo buscando a Franco. Viene cortando y Yanes se va de nuevo. Franquito estaba en posición adelantada. Hay salida desde el fondo indirecto, corresponde para el conjunto para el equipo de Marquesado, que gana el encuentro por un tanto contra cero. Lo gana la visita aquí en la cancha de San Lorenzo.
5: Déjame decirte que ya están jugando en el Diego Armando Maradona, 4 minutos, Argentinos Junior y Gimnasia de La Plata. Por ahora con marcador 0-0. Entretiempo por la Primera Nacional, con gol de Levato, Deportivo Morón le está ganando de visitante 1-0 a Racing de Córdoba.
7: Va a salir Illanes, se le va a dar con la pierna derecha el Leo. El Leo Illanes, que va a levantar la bocha. Pelota que viene levantando, buscando por la banda derecha para que vaya a buscar Barrios. Estaba Ricardo Olivares, piden falta. Dice el pito que no hay tiro de esquina. Corresponde para el equipo de Marquesado, oreja derecha del arco, izquierda del arco, que defiende el arquero Iván Díaz, Mauri.
9: Sí, señor, es el segundo para Marquesado, el sexto del partido, y va a su número 8 a buscar justamente la pelota parada para que llegue en forma de centro, y van todos los grandotes de Marquesado también a buscar esa pelota.
7: Va a darle Oscar Barrio para levantar esa pelota al corazón del área. A ver qué es lo que sucede con esto. 1-0 lo gana el equipo visitante. Eduardo. Va a levantar Oscar Barrio. Pelota que viene al primer palo. Rechaza Lara. Rechaza esa pelota. Le queda para Santiago. Está habilitado Saavedra. Viene buscando a Saavedra. Gana Pérez. Le queda para Milton. Lejos. Casi al barrio Higuerita esa pelota. Sí, Marco, te escucho.
5: No, iba a decirte, muy atento Víctor Meglioli, que sí, tiene, me pasó inmediatamente el pronóstico del tiempo. Y temperaturas de 24 grados para el martes, 27 el jueves, y para el sábado y domingo vaya sacando la malla, buscando el protector solar, porque vamos a tener 31 y 30 el domingo.
7: Mi amor, qué lindo. 26-22 de este primer tiempo. Le queda la pelota para Alan Borque. Borque que viene abriendo para Tadeo. Va Tadeo. Jofre, pica la pelota el Bichín. El Bichín que lo viene buscando Alejo. Alejo Venegas que viene por la banda izquierda. Le va a ganar Santiago la pelota que le queda ahora sí para Tadeo. La filtran ahora para que vaya el Bichín. El Bichín que la va a meter hacia el medio. ¡Oh! No podía darle dirección. Se termina yendo la pelota hacia afuera y salida desde el fondo. Hay arco, corresponde para Vladimir. Lo gana Marquesado 1-0.
5: Hay gol de Peñarol, minuto 26. El Bohemio llega a la igualdad. Antes había sido expulsado Gustavo Funes en el conjunto Bohemio. Bueno, lo cierto es que en el minuto 26 Peñarol iguala la historia allí en el estadio Ramón Pablo Rojas. Por ahora, Peñarol 1, Sarmiento 1.
7: Ya le preguntamos a Víctor, pero sigue siendo el interinato de Naveda, si no me equivoco.
5: Sí, Héctor Naveda, exactamente.
7: Héctor Naveda en Peñarol, ¿no?
5: Sí, sí.
7: Bien, la pelota que la van a picar para Saavedra. Entra Saavedra en el área con lo justo Pinto. Le queda para Milton, prueba el arco. ¡Oh, Díaz! ¿La tocó o no la tocó? No. Pegó en el techo del arco. Se ha salvado San Lorenzo. Lo buscaba el 11, Milton Olivera. Estaba casi gritando el segundo, Mauri, para la visita.
9: Sí, señor. Una pelota para Saavedra que no le puede dar bien. En el rebote le queda justamente para el número 11, que lo ve todo el panorama, solo, nadie lo marcaba, sacó el remate por arriba y pegaba atrás del travesaño en el techo de la red. Ahí pegaba esa pelota, casi marca el segundo Marquesado, que lo busca, no tanto, pero sí lo busca, igual que San Lorenzo, que no puede llegar a... Es el que más intenta, pero no puede llegar justamente a lo que es el empate.
7: Sí, señor, se manda el ataque. Tadeo se tiene que devolver. Lo marca Barrio. Lo va a buscar también el jugador Rodríguez. Le gana Santiago. El rebote le va a quedar ahora, sí, para que vaya metiendo nuevamente. Tadeo que viene cargando. Ahí le comete falta, no, dice el pito. La pelota hacia atrás ahora sí se termina yendo esa pelota. Dice Rubén Rivero, le vamos a dar a la derecha porque está más cerca que nosotros. Hay salida y saque de meta. Hay salida. Corresponde para el conjunto visitante para Marquesado.
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7: Se lleva por delante la pelota con la manito, la había acomodado Saavedra. Va a salir desde el fondo San Lorenzo. La pelota para el Jere. Jeremías Ejil que abre por la banda derecha. Se proyecta ahora Lara. Lara que la va a meter hacia el medio para Alan Borque. Borque que espera que le cometan falta. Carga contra él Mauricio Terrero. Falta, dice el pito. Ahí tiro libre por la banda derecha, abre ahora Alan hacia la izquierda para buscarlo a Tadeo. Este es Tadeo que viene apareciendo, Jofre que la va a meter hacia el medio, viene cortando este Mauricio, aparece Cabaña, le va a quedar para Mauricio, no le pica con lo justo el Bichín, quiere meterla ahora, lo buscan a Lara, Lara que la viene tocando con sutileza, viene cortando Yanes desde el fondo, abre para la banda izquierda para que vaya apareciendo Milton, la deja corta, aparece Lara, pisa la pelota Lara, juegan por el sector medio de la cancha, va buscándolo Alan Borque, Borque que lo hace pasar de largo, lo habilita para que se largue al ataque, ahora sí Tadeo, Tadeo Jofre que viene con pelota dominada, la devuelve hacia atrás para Alan, Alan que levanta la cabeza, va a hacer cambio de frente, la va a meter hacia el medio, viene cortando desde el fondo Nelson Gutiérrez, una pelota para Pérez, Pérez jugando ahora sí con Lara, Lara que la va a devolver hacia atrás, le queda para Jeremía, levanta la cabeza Jeremía, juega con Pinto, con el cabezón, va a salir desde el fondo Pinto, Pinto la hace correr ahora hacia la banda derecha, viene saliendo Jeremía, Jeremía que la va a filtrar, va a buscar el Bichín, cubre Illanes, se queda Vladimir con la redonda, va a salir el 1 desde el fondo.
5: Déjame decirte, Eduardo, que con este resultado parcial, Marquesado escala a la quinta posición con 22 unidades, por ahora Villibañez 9 de julio y Trinidad con 21, por debajo en la tabla del clausura.
9: San Lorenzo que trata de buscar, lo busca de todas formas, pelotazo largo para el Bichín, ahora que no alcanzó a peinar esa pelota, era buena la jugada, pero no le sale la última tocada, no le sale justamente al equipo Cuervo Uyunero, mientras que Marquesado ahora empieza a buscarlo nuevamente al número 9, a Nicolás Saavedra, que ya se nota un poco exhausto, pero seguramente es por las tantas carreras que ha pegado.

0: Para Alan Borque, Borque que le hace devolver hacia atrás para Pinto. Pinto abre, izquierda para irlo buscando a Tadeo que se larga al ataque. Va a buscar Tadeo, Tadeo devuelve la pelota hacia atrás. La deja para Alan. Este es el Borque que viene con pelota dominada, la va a encarar. Casi se olvida de la pelota. Le queda para Cristian. Este espera que viene con pelota dominada, se lo comen desde atrás. Hay falta, dice el Pito. Hay falta y tiro libre, corresponde para el conjunto Cuervo, 1-0 lo gana Marquesado.
1: Por el torneo regional amateur hay que decir que por la zona 3, por la zona 1, Pacífico, con gol de Ramiro Riarte, le está ganando de visitante 1-0 a Gouge. En otro de los juegos, en el Deportivo Malargüe, con gol de Alejo Ortiz, le gana 1-0 a La Consulta de Eugenio Bustos.
0: La pelota para Carlos Cabaña, Cabaña jugando hacia atrás, lanzan hacia adelante, va a buscar Jeremía, la deja en el pecho de Lara, Lara que viene por la banda derecha, lo va a meter filtrada esa pelota, con lo justo viene cortando, le va a quedar para el Bichín buscando para Lara, Lara que viene devolviendo esa pelota hacia atrás, lo vienen a buscar ahora sí para que vaya Saavedra, se manda al ataque Saavedra, con lo justo viene saliendo Jeremías, estaba el patón metido ahí en el medio, va a salir Jeremías. Jeremías Gil que viene enganchando la pelota, va a jugar por la banda izquierda, ahora le queda para Alan Borque, Borque que hace la gambeta ante la marca de Mauricio Terrero, se lo lleva a Mauricio, la pelota que viene para Alejo Venega, Venega que va a encararlo a Rodríguez, le ganan la posición, va a salir Illanes desde el fondo, reviente Illanes, se termina yendo esa pelota hacia afuera y lateral corresponde para el Cuervo.
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3: Muy bien parado Marquesado en la última línea. Nelson Gutiérrez que no ha dejado pasar una. Lo marcan y marca bien. Corta todo lo que va cerca de él para que no se complique justamente la última línea de Marquesado.
0: Va a salir Lara, Lara que viene buscando para que vaya Pérez, lo hace pasar de largo a Cabañas, va Pérez, Pérez que viene enganchando la pelota, va ante la marca de Mauricio, había falta anteriormente, hay falta, Haití le corresponde para San Lorenzo, va en busca del empate cuando tenemos 34 clavados, 34 minutos de este primer tiempo, lo gana la visita 1-0.
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0: 12 nada más, separado en la barrera, le va a dar Lara, pica la pelota, Lara va a buscar el Bichín, no podía, cuando intentaba por el otro lado, el jugador Franco Abayay, viene el Bichín, había entrado para pivotear buscando el segundo palo y no podía, Franco Abayay se ha salvado en esta, el conjunto de Marquesado y tiro de esquina, corresponde para San Lorenzo, Alan Borque, buscando el segundo palo, lo busca el Bichín, gana, en las alturas, pega el grito Vladimir, va a salir el uno, se ha salvado Marquesado, Mauri.
3: Sí, señor, buen tiro libre. Buscaron el primer palo, aparecía el Bichín Sánchez para peinar esa pelota y por el segundo palo aparecía justamente Abayay, que no le pudo dar y quien apagó el incendio, justamente el número 3, Nelson Gutiérrez, quien es el que ha cortado todo en la última línea.
0: Hay salida desde el fondo. Corresponde para Vladimir, hay salida, corresponde para el conjunto de Marquesado, lo tuvo San Lorenzo, tuvo el empate en el pie de Franco Abayay, no le pudo dar, hay salida desde el fondo, le va a dar Vladimir, va a salir el 1, 1-0 lo gana el Fargüe, sale, mete por la banda izquierda, pelota que viene buscando en las alturas, va Ricardo Olivares, no podía meter esa pelota, pedía falta, revienta Tadeo, la pelota que le va a quedar corta, cuando intentaba por el otro lado el propio Mauricio Terrero, no podía, la pelota de Nelson, Nelson que viene jugando con Milton, Milton con Nelson, Nelson que le va a meter para Milton, no podía, le queda la pelota para Alan, Alan que lo viene buscando Alejo, va a encararlo a Diego Rivero, va Alejo, Alejo Venega que va con pelota dominada, va a buscar la cuerda, busca el tiro de esquina, ganó el tiro de esquina, hay tiro de esquina, corresponde para Lorenzo Mauri.
3: Sí señor, el sexto para San Lorenzo. Va Alan Borque nuevamente a buscar, a ver si pueden sorprender.
0: La pelota corta, la hacen para que vaya Lara, Lara que va a largar el centro. Le rebota en la humanidad al Milton, le queda ahora para Alan Borque. Alan Borque que le hace rebotar, viene cubriendo el jugador. Este Milton viene rechazando desde el fondo.

0: Buscarlo a Carlos Cabaña, va Pérez, va Cabaña, le gana Pérez, va a buscar el patón, juegan la pelota hacia atrás, va a salir Díaz, Díaz que abre por la banda izquierda para que vaya saliendo Tadeo, Tadeo, este es Jofré, mete la pelota, se equivoca, le queda para Ricardo Olivares, le queda para Barrio, Barrio que hace un rodeo, lo hace pasar de largo para que vaya buscando a Rodríguez, nuevamente Barrio, Barrio que va a devolver la pelota hacia atrás, no podía, le queda para el Bichín, le piden falta el Bichín, con mucha experiencia el Bichín, compra Riveros, hay tiro libre, corresponde para San Lorenzo indirecto.
1: Bien, Eduardo, voy a pasar rápidamente por cancha Juventud Sondina. Marcelo, te escuchamos.
2: Se juegan 39 minutos del primer tiempo del Basilio Nievas. El conjunto de defensores argentinos busca llegar a la igualdad. Ataca con pocas ideas. Lo sigue ganando Juventud Sondina, un tanto contra cero.
1: Voy a decir, Eduardo, que está igualando por ahora a Peñarol y Sarmiento. Gol en contra de Mauro Cabello para poner las cosas en igualdad para a favor de Peñarol. Quiso despejar justamente el defensor de la flecha sondina y la terminó clavando justamente en el ángulo. Realmente un gol en contra que obviamente pone las cosas en igualdad en el estadio Ramón Pablo Roja.
0: Esos goles que te gustaría que lo hagan para
1: claro,
0: tu equipo, ¿no?
1: Exactamente, tal cual, tal cual.
0: Bien, ahí lateral. Favorece para San Lorenzo, viene jugando por la banda izquierda. Gana un tiro de esquina. ¿Cuántos tiros de esquina tiene San Lorenzo ya, Mauri?
3: Siete. El séptimo para San Lorenzo y el décimo del partido porque Marquesado ha conseguido tres.
0: Bien, hay tiro de esquina, corresponde para el conjunto Cuervo. Para San Lorenzo va a ir a buscar Lara esa pelota para levantarla al corazón del área. A ver qué es lo que sucede con esta, va a dar la orden el pito. No se miren, no se abracen, no se toque, dice el Rivero. Va a levantar la pelota al corazón del área. Están todos metiditos ahí buscando muy cerca. Va a buscar el primer palo. Va lejos. Ancha esa pelota. Se termina yendo hacia afuera. Hay saque de meta y salida. Desde el fondo corresponde para Marquesado. 1-0 lo gana.
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0: Bochazo hacia adelante, sin destino, se termina yendo la pelota hacia afuera. Ahí lateral le corresponde para San Lorenzo, lo hace rápido Tadeo, dándolo a Pinto. Pinto le hace correr, banda derecha para que vaya saliendo Jeremías. Es Jeremías Gil que va a pasar la mitad de la cancha, levanta la mano ahora por el otro lado. La van a filtrar hacia el medio, le queda la pelota para que vaya Alejo. Alejo que abre para que vaya el propio Lara, quiere levantar Lara. Viene rechazando desde el fondo Gutiérrez, le queda Lara, Lara la viene metiendo hacia el medio, le va a quedar para Pérez. Pérez que viene por la banda izquierda, tiene que devolverse hacia atrás, se le hace rebotar en Santiago, se termina yendo la pelota hacia afuera. El lateral corresponde para San Lorenzo, rápido lo buscan ahora Tadeo, Tadeo la mete hacia el medio para Pérez, Pérez la pica, va Pérez, abre por la banda izquierda, la quieren largar hacia el medio, gana Santiago, le queda para Ricardo Olivares, revienta desde el fondo y tiene que volver. Volver a armar juego, el equipo de San Lorenzo pierde 1-0.
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0: La pelota de Nelson Gutiérrez que viene por la banda izquierda. La van a meter hacia el medio, sale Mauricio Terrero, le viene ganando Jeremías, va a buscar Milton, Milton que viene bajando esa pelota, pierna hacia arriba, nada, dice el pito, le queda para Mauricio Terrero que la va a picar, la quiere meter para que vaya Ricardo Olivares, se desespera por el otro lado, Tadeo, la quiere hacer rebotar, pero la pelota ya se había ido, hay saque de meta, hay salida, desde el fondo corresponde para Iván Díaz.
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0: La bocha queda por la banda izquierda. Va a salir Alan Borque, pide que cambie de posición, pisa la pelota adelante en la marca de Saavedra. Van a levantar la pelota para que vaya Alejo, se mete Alejo en el área, tiene que salir, le gana Illanes. Va a salir Leo Illanes desde el fondo, se lo comió desde atrás, pisa la pelota Illanes, se lo van a comer a Illanes, lo van a buscar, cubre la pelota, la tocan a la pelota hacia el medio, ganó la gente de San Lorenzo, va Rodríguez para apagar el incendio. Le queda la pelota para Alan, Alan que lo viene jugando con Pérez. Pérez. Pérez que va a largar el centro pasado. Oh, Milton dando una mano en defensa. Va nuevamente Pérez, larga. Gana Mauricio Terrero. La quiere meter Mauricio Terrero. Le queda para Lara. Van a meter en profundidad esa pelota. Hay un jugador de San Lorenzo tendido en el campo de deporte. Ya se restableció. Le queda la pelota para Pérez. Pérez que abre ahora para que vaya Lara. Lara que viene jugando por la banda derecha para el Bichín. Se lo van a comer al Bichín. Le ganaron al Bichín. Va Gutiérrez. Se larga el ataque. Gutiérrez se prepara. Saavedra, la pelota para Saavedra. Se mete en el área. Saavedra. Gol. ¡Gol! ¡Gol de Marquesado! ¡Gol de Marquesado! ¡Lo marcó Gutiérrez cuando todo el trabajo había sido de Saavedra! ¡Lo marca Gutiérrez! ¡El segundo para el conjunto Fargüé! ¡El segundo para Marquesado! ¡Lo gana el conjunto a la visita en 41! ¡Marquesado tiene 2! ¡San Lorenzo tiene 0!
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3: Una pelota que perdió justamente Ariel El Bichín Sánchez. Lo quiso bajar a Nelson Gutiérrez, pero no pudo. Se fue Nelson Gutiérrez, trepó solo desde atrás. Llegó hasta la puerta del área grande. Lo vio a Saavedra. Saavedra sin tocarla. La dejó pasar a esa pelota pidiendo permiso. Entra para marcar el segundo a los 41 minutos del primer tiempo. Marquesado que se vuelve a encontrar con el gol y marca el 2-0.
0: Pelota hacia el medio, no podía Tadeo por arriba, pega en el techo del arco, se ha salvado Marquesado, te digo, varias tuvo San Lorenzo, las que pudo y aprovechó Marquesado, adentro lo gana la visita por 2-0.
3: Sí señor, un partido en donde San Lorenzo lo tenía allá arriba, podría haber marcado pero no le sale la última jugada, y en un contraataque, una pelota rápida, aparece justamente Nelson Gutiérrez y el número 9, que jugó de 9. La dejó pasar nomás la pelota, se confundió Iván Díaz y la pelota que entra al arco para marcar el 2-0. Ahora lo buscaban nuevamente a Saavedra, falta en la mitad de la cancha y una buena pelota parada tiene el Fargués para tratar de estirar ventajas antes que termine estos primeros 45.
0: Sí, señor, ahí tiro libre. Corresponde para el conjunto de Marquesado. Levanta la pelota Carlos Cabaña en altura. Díaz se queda con la redonda. Quiere meter la contra rápido. Lo va a ir a buscar Alejo. Alejo que viene por la banda izquierda. Ahora va el jugador Barrio. Le cubre esa pelota. Se termina yendo hacia afuera. El lateral corresponde para San Lorenzo. Lo hacen rápido. La pelota hacia atrás para Pérez. Pérez que la va a devolver. La va a meter hacia el medio para el Bichine. El Bichine que la quiere filtrar. Filtra hacia el sector izquierdo de la cancha. Le queda para Alejo. Alejo que lo va a encarar ante la marca de Rodríguez. Gana Mauricio, este es Terrero, pisa la pelota en el área, mirá la que hizo Mauricio, sale y lo pone a correr ahora para que vaya Saavedra, Saavedra con Jeremías Gil, va Saavedra, lo marcan desde atrás, la pelota para Ricardo, este es Olivares que viene, devuelven la pelota hacia atrás, la quieren meter en profundidad, gana Tadeo, sale ahora San Lorenzo, cuando tenemos ya 45 de este primer tiempo lo gana el Fargüé, va a buscar Mauricio Terrero, corta, deja esa pelota, le queda para Alan, este es Alan Borque, engancha la pelota ante la marca de Mauricio y se empieza a picar el partido. Hay salida desde el fondo, corresponde para San Lorenzo, te digo, se empezó a picar el partido, Mauri.
3: Sí señor. No lo dejaron jugar rápido a San Lorenzo, por eso es la protesta de San Lorenzo, a los empujones sacando al jugador que se había parado adelante la pelota, pero me parece que antes, con Borges y Terrero, son los que empezaron todo. Por eso ahí el árbitro los habla a los dos, pero es cierto, San Lorenzo protesta porque no lo dejan jugar rápido este tiro libre.
0: Sí, señor, ahí habla como si fuera un profesor de escuela. Rubén Rivero no va a sacar amarilla, sí le llama la atención a los dos. A mano muy amistosa entre los dos, se dicen de todo, se sigue diciendo de todo. Alan Borque con Mauricio Terrero. Voy con esa información, Marco, te escucho.
1: Paso por el barrio Basilio Nieva, Marcelo, te escuchamos.
2: Final de los primeros 45 minutos en el Basilio Nievas. Lo gana Juventud Sondina, un tanto contra cero, frente a Defensores de Argentinos. Jesús Ontiveros, el gol para el conjunto tricolor.
1: Final de los primeros 45 minutos en el Este, por ahora 9 de julio y Trinidad igualan sin goles.
0: Bien le dijo a Mauricio Terrero. Una, dos, tres, te advertí. Ahí igual que a Alan Burke, los dos amonestados, no quiere más problema. Rubén Rivero les había dicho, Mauri, quédense tranquilos, los habló todo como corresponde y siguieron picoteándose.
3: Sí, se fueron a buscar ese tiro libre. Burke que con Terrero, Terrero que con Burke, que se decían esto, que se decían aquello y finalmente la cartulina amarilla para cada uno.
0: La pelota que viene en altura le va a quedar para Pinto. Prueba Pinto. Por arriba del travesaño. Afuera se va esa pelota. Se va a terminar el partido. Viene buscando posición el árbitro. Ya estamos en tiempo cumplido. 47 de este primer tiempo. Lo gana Marquesado por dos tantos contra cero. No lo vi en ningún momento a Rubén levantar como si hubiese dado algún tiempo más. Hay salida desde el fondo para Vladimir. Va a salir y se va a terminar los primeros 45 minutos. Sí, señor. Final de los primeros 45 minutos aquí en la Villa Aurora. Lo gana la visita, lo gana Marquesado por dos tantos contra cero.
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0: Entretenidos primeros 45 minutos aquí en la cancha de San Lorenzo, donde fue más contundente el equipo de Marquesado, que logró abrir el marcador a los 5 minutos y después en un descuido, en una muy buena subida, una muy buena jugada de Nelson Gutiérrez para marcar el segundo, lo gana la visita, lo gana Marquesado por dos tantos contra cero.
1: Bien, perfecto, Eduardo. Allí lo que ha dejado la primera parte en Ullum. Por ahora, la victoria del Far West 2-0 sobre San Lorenzo de Ullum. Recordando que a esta hora de la tarde, los resultados que tienen que ver con esta fecha número 13 del torneo clausura, recién Marcelo nos contaba lo que por ahora es victoria de Juventud Sondina 1-0 sobre Defensores de Argentino. Están igualando en el estadio Ramón Pablo Rojas, Peñarol y Sportivo Sarmiento, por ahora 1-1. Ha finalizado la primera parte en el Este, 9 de julio, y el Atlético Trinidad igualan sin goles. Se juega todavía el primer tiempo entre Atenas y Colón con marcador 0-0 en la fecha número 13 del torneo local. Paso rápidamente por la rinconada, Cristian, te escuchamos.
6: Final del primer tiempo acá en la cancha de Atenas, pitó el señor Marcelo Cruz. Se van al descanso Atenas y Colón en un partido chato donde no hubo casi situaciones de peligro para ambos arcos.
1: Bien, perfecto. Gracias allí, querido Cristian, para todo lo que tiene que ver con la fecha del torneo clausura. Ya son finales de la primera parte, los 5 encuentros, justamente que se están disputando a esta hora de la tarde. Hay que decir que por la primera nacional está ganando Gimnasia de Jujuy con goles de Franco Camargo y Molina. El Lobo Jujeño le gana 2-1 a Atlético Rafaela. Ramos había convertido para la crema. Ya es final con gol de Almirón. Estudiante de Casero venció 1-0 a Casuso. El empate entre Los Andes y San Miguel 1-1. Valdés había convertido para el conjunto local. Brochero, el autor del gol para el conjunto visitante. Con gol de Levato se juega la segunda mitad en 21. Deportivo Morón le gana 1-0 a Racing de Córdoba y está ganando Ferrocarril Midland. Con gol de Flores, está en el entretiempo, le gana 1-0 a Chacarita Junior. En Liga Profesional, Auzmendi le está dando la victoria a Gimnasia de La Plata. En 29, le está ganando de visitante 1-0 a Argentinos Juniors.
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1: Bien, señores, seguimos toda la actualidad del fútbol internacional. Se están jugando ya la segunda mitad en 31 Real Sociedad y el Athletic del Cholo Simeone. El Athletic de Madrid están igualando 0-0. Jornada donde ya ganó el Barcelona. Venció 4-2 al Levante, en tanto que el Getafe y el Deportivo igualaron 1-1 en la jornada de hoy en el fútbol de la Premier. En el Clásico de Manchester fue victoria para el City con gol de Haaland de visitante. Venció 1-0 al United, un partidazo que se jugó precisamente en la jornada de hoy. En Italia, el Sassuolo le está ganando 2-1 a la Juventus. Ganó el Napoli, en condición de local venció 1-0 al Bolonia en los partidos disputados en la jornada de este día domingo.
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0: Decíamos que Agusmendi le está dando la victoria a Gimnasia de La Plata, que de visitante le está ganando en 33-1-0 Argentino Junior. Hay que decir que en la jornada de hoy lo ganaba Sarmiento de Junín. Maravel había puesto en ventaja precisamente al conjunto de Junín. Luego, minuto 55 de penal, apareció Pacerini para convertir la igualdad. Partido que terminó 1-1. Ganó Rosario Central con gol de Di María de penal. De visitante venció 1-0 a Tigre. Recordando que la hora 19:15 estarán jugando Independiente frente a San Lorenzo. 21:30 Huracán frente a Racing serán los juegos en la jornada de hoy.
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0: Bien, señores, estamos en el entretiempo. Ya se vendrá el comentario de Mauricio Bravo. 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
0: Bien, señores, nos vamos a meter en la presentación comercial. Se vendrá el análisis de la primera parte, donde por ahora Marquesado le gana a San Lorenzo por 2-0.
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4: La verdad que unos primeros 45 minutos entretenidos. Empezamos un partido en donde creo que los dos aspiraban a ver quién marcaba primero. San Lorenzo que buscaba arriba, Marquesado que se paraba en su campo de juego, buscándolo más de punta a Nicolás Saavedra, quien es el número 9, que juega solo adelante, mientras un poco más atrás está justamente Milton Oliveira y Ricardo Olivares, el 7, el 11 y el 7 respectivamente. San Lorenzo, que buscaba juego por arriba también para Abayay, para pelotas largas para Alejo Venegas, pero en un pelotazo largo de los que habían buscado en los primeros minutos, Marquesado salió desde el fondo, una jugada tocada el arquero justamente para Diego Riveros, el número 6, uno de sus centrales, para meter un pelotazo largo, sorprender a la última línea de San Lorenzo, y de entrada justamente habilitado el número 9, Nicolás Saavedra, que lo vio adelantado cuando recibió la pelota, ya lo había relojeado justamente a Iván Díaz, quien estaba adelantado y puso esa pelota por arriba, que la verdad fue un golazo, porque apenas recibió la pelota, sacó el zapatazo por arriba, sabiendo que Díaz estaba adelantado para los 5 minutos de juego, ya empezarlo a ganar el equipo de Marquesado, que se ponía en ventaja rápido. San Lorenzo, de ahí en más, trató de ajustar algunas piezas, buscando arriba, con muchos pelotazos largos, perdía rápido la mitad de la cancha, pero a fuerza de tiros de esquina trataba de buscar. Lara, en primera instancia, era el encargado de las pelotas paradas, que buscaban, la peinaban en el primer palo, pero nadie podía empujarla más atrás o el cabezazo se iba por arriba del travesaño. No sorprendió San Lorenzo justamente a Vladimir Tejada, el 1, de Marquesado, y algunos otros tiros de esquina de Alan Borque, que en uno de esos de Alan Borque estuvo el más el tiro de esquina con más peligro para Marquesado, que buscó el olímpico, el gol olímpico. Borque, que centraba desde la derecha, la pelota que iba en busca del segundo palo y creo que se metía. Y justamente aparecía Tejada para Terrero, Mauricio Terrero, para sacar esa pelota que le daba en la parte baja. Ahí, y la pelota se perdía por la última línea. Luego fue un calco el partido. Pelotazos largos que iban y venían. El Ichín Sánchez, que tuvo alguna, que no le salió tampoco. Abayay también buscando, tratando de sorprender, pero no le ha salido nada. Y a los 41 minutos, una jugada que pierde el Bichín Sánchez y empieza a encarar Nelson Gutiérrez, que se fue hasta arriba, llegó a la puerta del área grande y sacó un zapatazo, que Saavedra, sin tocar la pelota, solamente con un movimiento, lo descolocó justamente a Iván Díaz, quien la pelota muy despacio, lentamente, aparecía y se metía rozando el palo para marcar el segundo de Marquesado, que lo gana porque pegó en los momentos justos, porque buscó las más claras justamente el equipo de Marquesado para quedarse con estos, con este triunfo en los primeros 45 minutos. San Lorenzo seguramente algunas charlas. No creo que hagan cambios en ninguno de los dos equipos. Sí tienen amonestado justamente a Alan Borque en San Lorenzo y a Mauricio Terrero en Marquesado. Son los dos jugadores que han visto justamente la cartulina amarilla por parte de Riveros. Lo cierto es que lo pierde el Cuervo Buyunero, lo pierde en su casa 2-0. Vamos a ver qué pasa en el segundo tiempo, si recupera y puede descontar rápido San Lorenzo para meterse en partido nuevamente. Y Marquesado seguramente buscando un partido como el que vino haciendo. Buscándolo a Saavedra arriba, quien es el más peligroso que tiene, que realmente es un jugador que empuja mucho arriba, que busca todas, que trata de buscar, que trata de marcar y hacer jugar a sus compañeros. Lo gana el equipo de la visita, lo gana el Far West 2-0 sobre el Cuervo Buyunero en los primeros 45 minutos.

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2: Bien, señores, paso por Sonda. Marcelo, te escuchamos.
3: Comenzaron los segundos, 45 minutos en cancha de Sondina. Lo sigue ganando el conjunto local, un tanto contra cero frente a Defensores de Argentinos.
2: Gracias, Marcelo Cortés, allí en el barrio Basilio Nievas. Vuelvo a Uyuna. Aguardamos por la segunda mitad entre San Lorenzo y Marquesado. Por ahora, la victoria de la visita, 2 a 0, Eduardo.
4: Sí, señor, la victoria del equipo visitante de Marquesado, bien lo decía Mauricio en su comentario, fue el que pegó, el que fue más inteligente a la hora de la efectividad para el equipo de Mariano Garro, que lo está ganando por 2-0. Sin modificaciones, para arrancar va a empezar los segundos 45 minutos, ahí están arreglando la tela, toma ubicación Eduardo Prior, que es el primer asistente que tiene el árbitro Rubén Riveros. Lo gana la visita, bien lo decía, va a arrancar, comienzan los segundos 45 minutos, lo vivís a través de la radio como fútbol.
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4: Bien, aquí hay falta, hay tiro libre, corresponde para Marquesado. 2-0 lo gana el conjunto, el equipo visitante. Cuando quería salir jugando rápido, Mauricio Terrero se le pone en el medio. Franco Abayay, hay tiro libre, corresponde para el equipo de Marquesado, el equipo de Mariano Garro. Va a salir jugando Mauricio Terrero.
6: Hay un cambio en San Lorenzo, Eduardo.
4: A ver, decime quién es.
6: Salió con la número 5, Cristian Pérez.
4: Y ha entrado Betere.
6: Betere con la número 18.
4: 18, entonces, un solo cambio. Con la 5, Pérez afuera y Betere en el medio. Aparece Alejo Venega, no podía, le gana la posición Diego Rivero. Le queda ahora la pelota para Alan. Alan Cuneo dejó que se fuera la pelota hacia afuera, la quiere meter hacia el medio. Corta y Llane, la deja corta y Llane. Le va a quedar para Franco Abella y prueba al arco. ¡Vladimir! Vladimir se queda con la redonda, va a salir el 1 desde el fondo.
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4: Hay salida desde el fondo, la pelota que le va a quedar para Alan, Alan Borque, que viene por la banda derecha ahora, la va a dejar corta para que vaya Pérez, Pérez la va a meter hacia el medio, va Franco, le va a ganar Terrero, Terrero que pone la colita, juega la pelota hacia atrás para que vaya Nelson Gutiérrez, se lo van a comer desde atrás, salió con otra actitud San Lorenzo, más agresiva, más combativa, lo asfixia por lo menos en este comienzo del partido el equipo visitante, Mauri.
6: Sí, señor. Empieza a jugar de otra forma, buscando, apretando, ajustando marcas y tratando de sorprender justamente a Marquesado. Por eso San Lorenzo creo que con el cambio ha buscado esto, tratar de llegar y sorprender.
4: La pelota hacia atrás, sale Santiago, viene metiendo Betere, le queda la pelota ahora para Mauricio Terrero, Terrero que va a probar al arco, por arriba el travesaño, otra vez estaba adelantado Díaz, se termina yendo al tiro de esquina y tiro de esquina corresponde para el Fargo de Mauri.
6: Sí señor, un buen pelotazo, sorprendió a Díaz, que Díaz retrocedió, dio su paso hacia atrás y pudo tocar esa pelota para mandarla al tiro de esquina. El cuarto para Marquesado va a su número 10.
4: Sí, señora, ya voy con vos, San Marco, aguantame, va Carlos Cabaña. Va a levantar esa pelota al corazón del área, a ver qué es lo que sucede con esto. Va a dar la orden el pito, ahora sí, levanta la pelota Carlos Cabaña. El primer palo va a Saavedra, no podía ninguno, le va a quedar ahora para Barrio, por arriba el travesaño. Casi a donde está, no sé qué es lo que es aquello, un guanaco, un caballo, una llama, qué es lo que es.
6: No sé, pero
8: todavía no lo vemos.
6: Pero es flaco.
8: Es flaco.
6: He visto que está flaco.
8: Está flaco, sí. le falta comida.
4: Bueno, hay salida desde el fondo, corresponde para el equipo de Marquesado. Ahora sí, Marco, te escucho.
2: Hay gol de Peñarol. Ni bien arrancaba la segunda mitad, apareció. Perdón, 40 segundos de la segunda mitad. Jonathan Contreras para poner en ventaja al Bohemio, que lo gana 2-1 sobre Sarmiento.
4: quería filtrar la pelota. Oscar Barrio le va a quedar la pelota para el Bichín que lo busca ahora para que vaya Bayay. A Bayay que viene por la banda izquierda, va a Bayay, pone el cuerpo a Bayay, lo cargan desde atrás. No hay falta, dice el pito. No hay falta, dice el pito. Y saque de meta. Hay salida desde el fondo, corresponde para el equipo de Marquesado.
2: Pasa por la Rinconada, Cristian, te escuchamos.
9: Esto es el señor Marcelo Cruz, ya juega en el segundo tiempo acá en la Rinconada. Atenas y Colón igualan 0-0.
4: Bien, querido Pichi, muchas gracias. Va a salir jugando Vladimir. Vladimir que mete la pelota, gana Lara. Desde el fondo va Lara, pasa a la mitad de la cancha. Pelota hacia el medio para que vaya Alejo Venega. La quiere filtrar. El rebote Guillane le pega en el talón. Esa pelota se termina yendo al lateral. Se va al lateral, ahí lateral. Hay reposición de mano. Corresponde para Marquesado que gana el encuentro 2-0.
2: La Primera Nacional ya son finales. Los Andes y San Miguel igualaron 1-1. Final también entre Almirante Brown y Ferrocarril Oeste. Igualaron 0-0. Ganó Estudiante de Casero con gol de Almirón. Venció 1-0 a Casuso. Y en Entre Ríos, Patronato y Temperley igualaron 0-0.
4: Pinto que viene ganando. Le queda la pelota para el Bichín. La pelota hacia el medio. Viene, intenta Betere, que intentaba por el sector medio de la cancha que no podía. Le va a quedar ahora, sí, para Lara. Piden falta. Hay falta, dice el pito. Hay tiro libre. Corresponde para Marquesado. Hay salida desde el fondo para el Farway.
2: Iba a decir, Eduardo, que me estoy fijando en la página de la radio, en la parte de estadística del local A. Sondina, con esta victoria, suma 22 unidades. Queda a 6 puntos de Carpintería, que tiene 28.
4: Bien, ¿y cuántos puntos quedan por jugar?
2: Y van a quedar 4 partidos, 12 puntos en juego a partir de finalizada esta fecha.
4: Ah, bueno, matemáticamente está todavía candente todo, ¿eh? Está muy, pero muy interesante lo que es en la zona baja también, un campeonato aparte. Levantan la pelota para irlo buscando al lado a Franco Avellel, le rebota la bocha a él, le queda para el Bichín, encara el Bichín por el sector izquierdo de la cancha, la pelota para que vaya Franco, se le va a ir larga esa pelota, se le termina yendo de la cancha. Se le termina yendo esa pelota de la cancha y saque de meta y salida desde el fondo. Corresponde para la visita, corresponde para Marquesado. 2-0 lo gana aquí en la Ripiera, aquí en la cancha de San Lorenzo.
2: También repasando los resultados de la jornada de hoy y lo que ha dejado este fin de semana en cuarta división. Desamparados el líder, al igual que Colón Junior, ambos con 30 unidades en reserva. Rivadavia tercero con 27, Minero 26, al igual que Atenas. Por debajo está Alianza con 24, séptimo. Aparece Peñarol con 23 y Carpintería con 19, los equipos que están metidos entre los 8.
4: Viene perfecto, va a salir jugando Jeremías por la banda derecha. Va ahora el conjunto de Marcelo Ortiz, se largan al ataque, lo van a buscar Alejo que viene por la banda derecha, viene con la pelota dominada, el rebote, gana un lateral, ahí lateral corresponde para San Lorenzo. Ahí lateral corresponde para San Lorenzo. Creo que pasó, con Alejo Venegas y el asistente Alejo Venegas con Eduardo Prior. Ahí está, amarilla entonces para Alejo Venegas. Algo se decía, se picó ahí entre el asistente y Venegas,
6: Sí, señor, sí. Y le sigue reclamando al árbitro, no sé, están hablando los dos ahí, no sé. Y Marcelo Ortiz, el técnico, que también le va a reclamar justamente al línea.
4: Ahí está, sí, señor. Habla Marcelo Ortiz con Eduardo Prior y lo manda al banco. Ahí está, hay algún reclamo por parte del técnico de San Lorenzo. Van a levantar la pelota, la van a meter en el área. Pelota que viene en altura, va a ir a buscar el Bichín, no podía llegar. La baja a Lamborque, se da vuelta a Lamborque, engancha la pelota al Lamborque. No hay falta, dice el pito. La pelota larga para que vaya Saavedra, lo engancha Saavedra desde atrás. Falta, falta, lo hace rápido Pinto. Se empieza a picar el partido. Le va a quedar la pelota para Tadeo. Tadeo buscando con Pérez. La pica para Franquito. Franco Abayá y lo marca Rodríguez por el otro lado. Va a salir Santiago Rodríguez. La hace rebotar. El lateral le corresponde. Favorece para el equipo de Marquesado que gana el encuentro 2-0.
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4: Rechaza la pelota Carlos Cabaña buscándolo a Saavedra. La pelota dividida, va a salir Díaz, va a salir Díaz. Revienta Díaz desde el fondo. Iván, la pelota que viene para Nelson Gutiérrez, la baja Nelson Gutiérrez, le va a quedar para el Bichín, le gana Mauricio Terrero. La pica hacia adelante, gana Santiago. La pelota que le pica Pinto. Decía que atrás estaba Tadeo. Abre por la banda izquierda para el Bichín que la viene metiendo ahora sí para Franco. Le va a meter Rodríguez, gana Rodríguez, le queda la pelota para Mauricio Terrero. Tocan la pelota ahora para el Bichín que viene jugando con Pérez. Pérez que viene jugando hacia el medio para Betere. Betere que le deja la pelota para que vaya saliendo Tadeo. Le queda para Betere. Betere con Tadeo. Tadeo que viene por la banda izquierda. La hace correr ahora San Lorenzo. Le queda para el Bichín. Va a largar el centro al primer palo. Oh, el rechazo de Rivero. El rebote le quedó para el Bichín. Va el Bichín. Va a largar el centro el Bichín. La pelota hacia el medio. Hacia atrás se le pasa a Nelson Gutiérrez. Le pegó muy abajo. A esa pelota venía con direcciones, venían buscando los aplausos, son para Alan Borges que no le pudo dar bien a esa hucha, se termina yendo hacia afuera Mauri, hay saque de meta y salida desde el fondo, corresponde y favorece para el Fargüe.
6: Sí señor, empieza a buscarlo San Lorenzo, quiere llegar al descuento lo más rápido posible, Marquesado que no ha podido pasar la mitad de la cancha en estos primeros 9 minutos con comodidad, siempre parado bien, ahora en la última línea el equipo local.
4: Bien, bajan la pelota para jugar por el sector derecho, para que vaya buscándola Oscar Barrio. Gana desde el fondo Tadeo, Jofre. La van a buscar ahora sí para que vaya Alejo Venega. Venega que se va a meter en el área. Va Alejo, va Alejo, va Alejo. Y Llanes con lo justo toca esa pelota y gana un tiro de esquina. Y tiro de esquina corresponde a San Lorenzo. ¿Cuántos tiros de esquina tiene el conjunto Cuervo, Mauri?
6: El octavo para San Lorenzo, sería el 13º del partido.
4: Bien, hay tiro de esquina, oreja derecha del arco que defiende Vladimir. Van a levantar esa pelota al corazón del área, a ver qué es lo que sucede con esto. Lara, es el ejecutor, levanta el primer palo, el rechazo desde el fondo, el rebote, le va a favorecer a Franco Abayay. Abayay que lo viene buscando a Lara, Lara que viene por la banda izquierda, le hace rebotar en Rodríguez. Aparecía Barrio para dar una mano, revienta la pelota Barrio, va la pelota en altura, la viene bajando Pérez, le pifia esa pelota, queda Betere como último hombre, intentaba Saavedra. Se termina yendo la pelota hacia afuera. Hay saque de meta, corresponde para el conjunto local, para San Lorenzo.
2: Déjame decirte que en el torneo Federal A hoy fue victoria de Costa Brava. El equipo de General Pico venció 3-1 a Santa Marina de Tandil. El equipo de Tandil justamente que estará jugando el próximo año el torneo regional amateur a partir del descenso dado en la jornada del día de hoy.
4: Ah, bien, perfecto. Le queda la pelota para Carlos Cabaña. La va a filtrar para Milton de espalda. Estaba Pinto, sale Díaz, se queda con la redonda. Va a salir Díaz. Buscan ahora por la banda derecha. Va Lara, se larga el ataque. El jugador de San Lorenzo, Lara, intentaba, no podía. Le va a quedar la pelota ahora para Ricardo Olivares. Le gana bien la posición. Va a salir Betere. Le queda para Alan Borque. Borque que la va a buscar ahora sí, para que vaya Tadea. Tadeo que la hace correr para que vaya Pérez. Ya voy con Cristian. Le queda para Pérez, la filtran, va a buscar, piden penal, no se la dan, le rebota en la mano al Bichín, dice el pito que no, para mí ahí estaba dudosa, querido Mauri, voy con Cristian, te escucho Cristian.
9: 10 minutos de la primera parte, tiro de esquina de Atenas, la tiraron sobre el punto penal, no la pudieron sacar los defensores, la volvieron a meter, cabeció en su ceja y apareció Lionel Busto, el juvenil, para mandar al fondo del arco, nada para hacer para Martín Chambor, para poner Atenas 1, Colón 0.
4: Gol de Marquesado, jugada rápida, le ganan a Pinto por el sector de... apareció Oscar Barrio para lanzar esa pelota hacia el medio y meterla para que la acaricie nada más Ricardo Olivares con la casaca número 7, el capitán, en 12 minutos de este segundo tiempo. Marquesado marca el tercero, 3 para Marquesado, 0 para San Lorenzo.
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6: una buena jugada. Primero, lo primero, iban a buscar San Lorenzo, una jugada dudosa que podría haber cobrado una falta, un penal, pero lo protesta justamente el equipo de San Lorenzo, pero el juego seguía, la pierde Cristian Pinto, la pelota arriba, mete la pelota abierta en forma de centro hacia arriba, hacia abajo la pelota, y aparecía justamente el número 7 solo para meter la pelota en el fondo del arco. Nada que hacer Iván Díaz para taparlo, no pudo porque la pelota fue muy rápida, arrasante por abajo para que llegara justamente el número 7 y la empujara al fondo del arco para marcar a los 12 minutos del segundo tiempo el tercero para Marquesado.
4: Bien, hay falta, hay tiro libre, corresponde para el Fargüez, levanta la pelota Mauri Terrero, buscándolo por el sector izquierdo, queda el arco, prueban desde lejos, se termina yendo ancha esa pelota, hay salida desde el fondo, 3-0 cae San Lorenzo. ¿Y desde cuándo que no gana San Lorenzo, Marcos? Estadísticamente todo lo pueden encontrar en la página de la radio, pero los dos venían sin victoria, ¿no?
2: Exactamente, los dos venían con un momento complicado, es cierto que Marquesado había arrancado mejor el torneo, pero que en los últimos partidos no había podido ganar. Y San Lorenzo, con este resultado, está sumando su quinto partido sin poder ganar, con 2 empates y 3 derrotas.
4: Bien, le queda la pelota para el Bichín que devuelve la bocha hacia atrás, Pérez que la hace correr, pelota hacia atrás para que vaya Tadeo, la dejan nuevamente para Pérez, Pérez que viene jugando con el Bichín que viene por la banda izquierda, la pica ahora sí para que vaya Tadeo, va a largar el centro Tadeo de... afuera, se termina yendo esa pelota, hay saque de meta, hay salida desde el fondo, corresponde para Marquesado, 3-0 lo gana el equipo del Fargüez.
2: Quiero decir, Eduardo, que no gana San Lorenzo desde la fecha 8, la última victoria fue frente a 9 de julio por 4-3 allí en la Vía Aurora, justamente.
4: Bien, perfecto, se van a venir algunas modificaciones en el equipo de San Lorenzo, ya vamos a ver la pelota que le queda para Cristian Pinto. Directamente a Illanes para que salga desde el fondo. Va Barrio, mete la pelota Barrio. Va a correr la bocha hacia atrás. Se le queda para Díaz. Díaz que viene jugando con Pinto. Pinto que la va a dejar ahora para Tadeo. Tadeo que la quiere meter hacia el medio. Quería Franquito, pero no podía. Le queda para el Bichín ahora. Empiezan a sacarse chispa algunos jugadores. Abren y lo buscan a Pérez. Pérez que viene por la banda izquierda. Va Pérez, encara a Pérez. Lo va a encarar Pérez. Lo esperan a Pérez. No le van a cometer falta. Va a buscarlo Carlos Cabaña, lleva la pelota Pérez, la toca cortita ahora para Alan Borges, Borges que pasa uno, pasa dos, pasa tres, lo corta muy bien Mauricio Terrero, le toca la pelota, no hay falta dice el pito, corresponde la salida para San Lorenzo, la meten hacia el medio, lo buscan al Bichín, pide falta el Bichín, dice el árbitro que no, hay salida desde el fondo, corresponde para Marquesado.
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4: Bien, en cualquier momento se viene una modificación en el equipo de Marcelo Ortiz. ¿Cuánto tenemos de tiempo ya? 16-29, 3-0. Ha bajado un poco el pie del acelerador Marquesado. Juega la contra. Pelota que la van a meter para buscarlo a Saavedra. Va el Patón. Quiere hacer la personal en el Patón. Le gana muy bien Jeremía, que está amonestado. Va Jeremía. La quiere meter hacia el medio. Le va a quedar la pelota para Franco. Franco con el Bichín. La pelota hacia atrás de Illanes. Vladimir va a salir desde el fondo.
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6: Marcó el tercero Marquesado y empezó a bajar el pie del acelerador, como lo decía nuestro relator. Lo cierto que mucha confusión. San Lorenzo que no puede aprovechar, Marquesado que no puede salir y... se confunden todos ahí, nadie sabe qué hacer con la pelota, mientras que en San Lorenzo había una modificación. Si no me equivoco, sí, ya te digo quién ha ingresado.
4: El 16.
6: El 16, ya te digo quién es. Y quién es el que ha salido en 9, San Lorenzo.
4: Franco Abayaya es el que ha salido. Le queda la pelota para Alan. Hacen un revuelo el Alan. Buscame el número 10 y... 6. Ahí está. Le queda la pelota para que vaya Tadío que lo viene buscando a Pérez que va a largar el centro. Pelota que viene hacia arriba. No podía Vladimir. Gana un tiro de esquina San Lorenzo. Hay tiro de esquina. Corresponde para el conjunto de San Lorenzo.
7: Colmenas Carmona.
6: Jeremías Flores es el jugador que ha ingresado en San Lorenzo. Y San Lorenzo ahora con este es el noveno tiro de esquina que tiene en su cuenta personal.
4: Bien, perfecto. Jeremías Flores entonces con la número 16. Pelota que viene en altura nuevamente. Tiro de esquina. Ahí tiro de esquina. Corresponde para el conjunto de San Lorenzo. Va a ir Alan Borque para levantar esa pelota. Está metido Cristian Pinto. Está también... Flores bien metidito ahí en el medio. Dos cambios hechos San Lorenzo. Por un lado Betere y por el otro lado el jugador Flores. Y se viene otra modificación más en San Lorenzo. Sí. Me parece que es Veragua, ¿puede ser?
6: El Chucky va a ingresar. Vamos a ver quién deja la cancha. El número 7, justamente estamos hablando de Santiago Pérez.
4: Bien, ahí está. Ya vamos a ver entonces Veragua qué número tiene. Vamos a ver el ingreso de Veragua, que va a ir a buscar el cabezazo hacia arriba. Vuelve Tadeo por las dudas. 12 nada más han quedado en el fondo. Va a ir Veragua con la número 15 en la espalda para el Chucky. Ahí está, van a levantar esa pelota al corazón del área. Pelota que viene llovida, pelota que viene en altura. La baja el Bichín por arriba del travesaño. Se termina yendo esa bocha hacia afuera. Hay saque de meta, hay salida desde el fondo. Favorece para el equipo de Marquesado. Mauri, me ibas a decir.
6: No, te iba a decir que estaba bien hecho el tiro de esquina, abierto. Todos esperaban que cabeceara a Veragua, pero quedaba solo el Bichín con un cabezazo que se fue por arriba del travesaño. No le pudo dar mucha dirección a esa pelota Ariel El Bichín Sánchez, que San Lorenzo trata de buscar el descuento lo más rápido posible.
4: Le queda la pelota para Carlos Cabaña. Cabaña que busca por la banda izquierda. Va Milton. Milton que se tiene que devolver. Este es Olivera, que lo intentaba. Se termina yendo la pelota hacia afuera. O hay tiro libre. A ver qué es lo que cobró Rivero.
6: Tiro libre.
4: Abajo le dice. Hay tiro libre. Corresponde para Marquesado. Gana el encuentro por 3-0.
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4: Cuando aparece el Patón Saavedra de nuevo, va Saavedra, él solo contra el mundo. Le ganan la posición. La pelota para irlo a buscar a Veragua, va Illanes, se le gana la posición Illanes, se termina metiendo un taco, se termina yendo la pelota hacia afuera. Ahí lateral le corresponde para San Lorenzo, lo va a hacer el Chucky rápido buscándolo al propio jugador Sánchez, la quiere meter tres dedos, no llega el Chucky. Hay saque de meta, hay salida desde el fondo, corresponde para Marquesado.
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4: Va a salir Vladimir, esa pelota que viene en altura la viene ganando Lara, le queda la pelota para Mauricio Terrero, va a buscar a Barrio, le gana muy bien Tadeo, por el otro lado Santiago Rodríguez que quería meter la piernita, va Flores, se le termina la cancha, ahí lateral corresponde para Marquesado, va a reponer de mano Santiago Rodríguez, va a meter la pelota para irlo buscándolo a Olivares, se le devuelve un ladrillazo. Más o menos, va a buscar Illanes, le queda para Flores, se quiere dar vuelta a Flores, va Illanes que viene cubriendo, le va a ganar el Chucky, mete con todo el Chucky, va el jugador Veragua, intenta Veragua, cubre Veragua y hay tiro de esquina, corresponde para San Lorenzo. Mauri.
6: Sí señor, el número 11, el décimo primero para San Lorenzo, que no ha podido aprovechar ninguno de los 11 tiros de esquina que ha tenido. Con este, vamos a ver si en este puede aprovechar y llega el descuento San Lorenzo, va justamente Gabriel Lara.
4: Lara que va a levantar esa pelota al corazón del área, pelota que viene en altura, pivoteaba Alejo Verega, la viene bajando Lara, va a meterla nuevamente a la olla, va a buscar el segundo palo, arriba Vladimir, cargan contra el arquero, se queda con la redonda, va a salir el uno desde el fondo.
2: Bien, Eduardo, déjame decirte que se juegan 25 minutos en el estadio Ramón Pablo Rojas por ahora. Peñarol le sigue ganando 2-1 a Sarmiento. El parcial de la segunda mitad en el este por ahora, 9 de julio. Y Trinidad están igualando sin goles.
4: Bien, perfecto. Aquí está detenido el partido. Está tendido en el campo de deporte el arquero Vladimir Eduardo. Retejada. Ahora sí, bote a tierra. Sí, Marco, te escucho.
2: Te va a comentar, el jugador Lautaro Díaz, jugador de Villa Obrera, fue operado nuevamente. Una segunda cirugía tuvo a lo largo de la semana, luego de lo que fue la perforación del intestino. Recordemos el partido frente a Federico Picón. Salió todo bien y ya está en plena recuperación, por suerte, el jugador del equipo de la boutique.
4: Bien, perfecto. Habían una alias precisamente para la ayuda, teniendo en cuenta que los gastos y demás del jugador, no sé, Víctor lo pasó el otro día, sí. Alania, para la gente que quiera colaborar con el jugador de Villa Obrera.
2: Sí, sí, efectivamente, tal cual lo mencionabas, Eduardo.
4: Bien, ya seguramente nos va a pasar el alias. Le queda la pelota para Flores, Flores que devuelve la pelota para el Bichín que la quiere filtrar. Pelota que viene buscándolo, a ver agua, va Illanes, se gana Illanes. La pelota que viene en altura, no, te digo que ni la vi a dónde estaba la pelota, No la vi, me encandiló el sol, Mauri.
6: No, no, seguro nos encandiló, pero teníamos el arquero aquí atrás.
4: Bueno, atento. Atento, te dijo que estaba esperando que me pegara nada más. Van a salir jugando por la banda dicha. Este es Jeremías Gil. Quiere meterle la pelota para el Chucky que la viene bajando. La tocan de primera, le queda para el Chucky. Prueba el arco. Reventó el travesaño. Intentaba por el otro lado. No tiene suerte San Lorenzo, No tiene suerte San Lorenzo. Todos gritaban, por lo menos el descuento. Reventó el travesaño. Y en el rebote por arriba, el travesaño, se ha salvado Marquesa Benesta, Mauri.
6: Sí, señor. Una pelota bien jugada, rápido, luego del lateral. Lo buscaron a Veragua. Veragua que sacó el remate, y te lo dije, como toda la tarde. San Lorenzo no le sale la última jugada. Buscó bien para buscar un tiro fuerte en el travesaño. Y en el rebote le volvía a quedar para Tejada, para Veragua. Y Veragua que la... con la cabeza la manda por arriba del travesaño, mientras que el Marquesado se vienen tres modificaciones.
4: Sí, señora, abrimos ahí para ver quiénes son las modificaciones. Tres modificaciones, se va a ir Carlos Cabaña, por un lado, el número 10, el 11, Milton Oliveras, por el otro lado, y vamos a ver quién es el otro,
6: el
4: Ricardo.
6: El 7.
4: Olivares son los que dejan la cancha. Entonces se va Milton Olivera, Carlos Cabaña y Ricardo Olivares. Vemos entonces quiénes son los ingresos. Ya lo vamos a estar buscando por ahí, Mauri, para que me lo pase con nombre. A ver, lo vamos a ver. Uno es el Gato Guajardo, me parece.
6: Sí, sí,
4: si Guajardo. No me equivoco. Uno es Marcelo Guajardo. A ver, el otro, si no me equivoco, es Molina. Ya lo vamos a ir buscando. La pelota que vienen rechazando desde el fondo. Pelota que vienen levantando. No la pueden contener. Devuelve Betere. La pelota hacia atrás. 16, 15 y 17. 16, 15 y 17 son los jugadores de Marquesado que han ingresado a la cancha. Pelota que le va a quedar ahora sí para que vaya saliendo Tadeo. Tadeo que la va a infiltrar. Pelota para Alambor que se termina yendo esa bocha hacia afuera. Hay saque de meta y salida desde el fondo. Favorece y corresponde para el arquero Vladimir. 3-0 lo gana Marquesado y lo gana tranquilo, Mauri.
6: Sí, señor. No se desespera mucho. Ha hecho cambio como para

0: Tratar de descontar, por lo menos, en lo que queda del partido, que ya estamos en 27 del segundo tiempo, con estos jugadores que ha metido Marquesado, seguramente ha sido más que nada para tranquilizar el juego y para seguir manteniendo el resultado que le está sentando bien el 3-0.
1: Llama Marcelo.
2: Dale, vamos, vamos.
3: 34 minutos del segundo tiempo, llegó el segundo de Sondina en los pies de Samuel Carvajal, luego de una gran jugada, dejó a tres hombres en el camino, remató, nada pudo hacer el arquero Matías Moreno, y de esta manera coloca Sondina 2, Defensores 0.
1: Bien, perfecto, gracias Marcelo. Paso por la rinconada, Cristian, te escuchamos.
4: 23 minutos del segundo tiempo, malas noticias para el elenco de Colón. Se va expulsado con roja directa Baltasar, se lo va por un golpe sobre el rostro de Federico Vera. El árbitro Marcelo Cruz estaba al lado, no lo dudó, se queda con 10. La visita lo sigue ganando Atenas 1-0.
2: Bien, perfecto. Acá tenemos 27 de este segundo tiempo. Lo gana Marquesado por 3-0. Hay tiro de esquina. Corresponde para el Fargüe. Van a levantar esa pelota al corazón del área. A ver qué es lo que sucede con esta. A ver quién es el Oscar Barrio, el que va a levantar esa pelota al corazón del área. Va a dar la orden el Pito Riveros. Se va a venir dos modificaciones más en San Lorenzo. Se va el 11, Alejo Venega, y se va el número 13, Tadeo. A ver, vamos a ver que nos ayuden ahí con los números, a ver quiénes son los que ingresan. Vamos a ver si nos pueden dar una manito ahí, que lo tenemos de frente, no lo vemos nosotros desde acá. Hay tiro libre de esquina, corresponde para Marquesado, le va a dar Barrio que viene levantando esa pelota que viene para buscarlo Illane, intenta por este lado Mauricio, Trigo no podía conectar, va a salir jugando el ex Alianza, para el lado de San Lorenzo, viene por el sector derecho de la cancha, quiere enganchar esa pelota, le van a ganar la posición, va Mauricio Terrero, van a meter con todo, viene cortando ahora sí para que vaya saliendo el jugador Guajardo que viene abriendo para que vaya el viene metiendo ahora el jugador Flores, lo toca desde atrás, falta y hay tiro libre, corresponde para el conjunto de San Lorenzo, amarilla para Santiago Rodríguez, te escucho Marco.
1: En Jujuy ganó Gimnasia con goles de Franco Camargo y Molina, venció 2-1 Atlético Rafaela. Ramos había convertido para la crema, déjame decirte que está ganando Midland con gol de Flores, le gana 1-0 a Chacarita Junior. Con estos resultados San Martín permanece en zona de clasificación, queda séptimo con 41 unidades por debajo Deportivo Maipú y Colegiales con 40.
2: Hay tiro libre, corresponde para el conjunto de San Lorenzo entre Alan Borges y Lara. Dos nada más en la barrera, va a ir Alan, no, la deja para que vaya Lara. Ahora sí, el rechazo, pelota que viene a la altura, la había rechazado, la quiere bajar, Guajardo no pueden conectar. Le queda para Lara que la va a meter al corazón del área, no, vienen rechazando y va Saavedra, encara Saavedra, va Saavedra buscando el cuarto, va Saavedra, Día, con la pierna derecha, Díaz se le ahoga el gol, iba a ser un bonito gol, va Marcelo Guajardo, lo habilitan por el sector derecho de la cancha, ahora no puede Díaz, pelota que se termina salvando porque había banderín arriba, se ha salvado San Lorenzo en esta, Mauri.
0: Sí señor, casi marca el segundo en su cuenta personal, Nicolás Saavedra, pero bien Díaz que le salió a achicar el arco, con la pierna le tapó lo que era el remate y pudo salvarse San Lorenzo. Ahora queda desprotegido en la mitad de la cancha San Lorenzo, pierde mucho la pelota rápido en la mitad de la cancha y Marquesado que quiere aprovechar eso y un pelotazo largo para ver si puede seguir estirando ventajas.
2: Bien, intentan para irlo buscando el número 15, que lo tengo por acá, Veragua quien abre por la banda derecha, van a enganchar esa pelota, se acomoda Veragua, van a meter esa pelota hacia el medio, rechazo y hay tiro de esquina, nuevo tiro de esquina, corresponde, favorece al equipo de San Lorenzo, Mauri.
0: Sí, señor. Vamos con otro tiro de esquina para San Lorenzo, es el 12º para San Lorenzo. Ya una docena de tiros de esquina para San Lorenzo, que busca nuevamente con el centro.
2: Bien, ahí se queda con la redonda Vladimir Tejada. Va a salir desde el fondo Vladimir. Le va a dar con la pierna derecha, pelota que viene llovida hacia arriba para que vaya Saavedra, que había desaparecido del partido. Pero ahora el 2 convertido en 9, cuando

0: Aparece, aparece. Le queda la pelota para Barrio. Barrio con Guajardo. Guajardo con Barrio. Va Barrio por la derecha. Va a enganchar. Se mete en el área. Va a lanzar esa pelota. Pelota que venía buscando red. Le queda ahora sí. Va Ferreira. Ancha esa pelota. Se termina yendo hacia afuera. Se está jugando a la contra San Lorenzo. Queda muy desprotegido en el fondo el equipo de Marcelo Ortiz. Mauri.
1: Sí, señor. Juega desesperado. Juega a buscar rápido arriba, el pelotazo queda, van todos arriba, nadie en la mitad de la cancha, solamente los últimos dos jugadores que ha parado en la última línea, Marcelo Ortiz, y por eso queda muy desprotegido y Marquesado, que quiere aprovechar esto. En esta se salvó porque le cobraron la falta justamente al jugador de San Lorenzo, y era bueno. Nuevamente, son tres cambios que hizo Marquesado.
0: Sí, yo vi dos, nada más, que Nelson Gutiérrez por un lado y por el otro lado Rodríguez, que son los que han dejado la cancha. La pelota para que vaya a meter Veragua, van a meter la bocha hacia el medio, la vienen bajando, la quería Nieva, Flores que viene metiendo, abren por el sector derecho de la cancha, van hacia el medio. Ah, no, lo que se comió, lo que se comió el jugador de San Lorenzo, Flores, si no me equivoco, había entrado solo, le pega la pelota muy abajo, se termina yendo por fuera, por arriba del travesaño. Se ha salvado Marquesado en esta, Mauri.
1: Sí, señor, otro pelotazo largo, buscando el centro por abajo y aparecía justamente Flores, que le pica la pelota antes, por eso le pone el pie muy abajo de la misma y se le va por arriba del travesaño. Eso que podría haber sido el descuento para San Lorenzo porque entraba solo por el segundo palo Flores.
0: Bien, el 14 es Casíbar. Por un lado, el número 14 que lo tengo por acá es Casíbar. El otro que ha ingresado, dame el número, Mauri, ya lo vamos a meter. Pelota que vienen levantando, se termina yendo hacia afuera. A ver qué es lo que cobra el árbitro.
1: Tiro de esquina.
0: Tiro de esquina. Otro tiro de esquina más para San Lorenzo, Mauri.
1: El número 13. Y es el número 13, el Marquesado, que también ha ingresado recién.
0: Bien, el número 13, ¿me dijiste?
1: Sí.
0: Bien, perfecto. Ahí vemos de quién se trata. La pelota que viene en altura va a buscar Veragua. Vienen rechazando desde el fondo. Va a salir Trigo. Quiere meter Trigo. Esa pelota hacia adelante no puede. Cortan desde el fondo. Va nuevamente para ir a meter Guajardo. Guajardo que viene dominando la pelota. No le ganan la posición. Viene por la banda derecha la pelota que va a caer hacia el medio. Intenta ahora. Sí, va Nieva. Muy ancho. Se le termina yendo esa pelota hacia afuera. Ahí saque de meta y salida desde el fondo. Favorece. Corresponde para el equipo de Marquesado, que lo gana por 3-0.
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0: Cuando intentaba Trigo por el sector izquierdo de la cancha, hay falta, dice el pito. Hay tiro libre, corresponde para el conjunto de Mariano Garro. Hay tiro libre, corresponde para San Lorenzo. En este caso no le querían dar nunca la pelota. Se para frente a ella Ferreira, va a salir desde el fondo Cristian Pinto, le va a dar con la pierna derecha, pelota que viene llovida, va a Páez para buscarle, gana la posición, gana Illanes, le va a quedar para Alan Borque, Borque que viene por la banda izquierda, le cometen falta, carga Trigo contra él, hay falta y un tiro libre, corresponde para el conjunto de Marcelo Ortiz, que cae 3-0 en su cancha, Mauri.
1: Sí, señor, busca San Lorenzo, intenta tratar de llegar al descuento, pero no le sale ninguno. ¿Y ahora es expulsado quién? ¿A quién expulsó? ¿A el banco? ¿Al ayudante?
0: ¿A Ibar
1: lo expulsó?
0: Bien, se tiene que ir entonces Ibar. Se va el ayudante, precisamente, que tiene el técnico Marcelo Ortiz. Van a levantar esa pelota al corazón del área, a ver, me parece que es Alan. Alan que va a levantar esa pelota buscando el primer palo. Va el Chucky, rechaza con los puños Vladimir de Trigo, que la quiere meter para quien, para nadie. Vienen cortando desde el fondo, le va a quedar la bocha para Barrio. Viene apareciendo el Bichín que abre ahora, habilita por la banda derecha. Va a ir a meter a Alan, se mete en el área. Se desespera Páez, levanta buscando el segundo palo, muy larga esa pelota. Se termina yendo hacia afuera, hay salida, saque de meta. Corresponde para Vladimir, hay salida, corresponde para Marquesado.
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0: ¿Hay falta? Sí, señores, ya tenemos el sol casi de frente nosotros, ¿eh? Ya tenemos el sol casi de frente, no vemos nada, te digo, ¿eh? Veo un montón nada más, Mauri.
1: Sí, está complicado.
0: Estamos complicados. Sí. Sí, señor. Hay salida, corresponde para San Lorenzo. Levantan la pelota, va a buscar Veragua. Intentaba Veragua, no puede, le va a quedar para Barrio. Barrio que viene por la banda derecha para habilitarlo nuevamente. Va Oscar Barrio, que tiene como 5 pulmones. El rechazo, la pelota de Pinto. Se termina yendo hacia afuera y lateral. Corresponde para el Fargüe.
3: Pasamos la rinconada, Cristian, te escuchamos.
4: 35 minutos de la segunda parte, otra mala noticia para Colón, se va expulsado ahora el número 8 por protestar, ya tenía amarilla Francisco Nava, deja la cancha muy nervioso el equipo merengue, lo sigue ganando Atenas, que ha tenido varias chances para poder convertir el segundo. Por ahora no está fino la definición, si no el encuentro ya estaría prácticamente cerrado, pero muy bien el planteo que hace ahora Atenas, lo espera y de contragolpe está más cerca del segundo que Colón del empate.
0: Cuando intentaba aquí Mauricio Terrero, el rechazo, dos jugadores y se queda tendido en el campo de deporte para el partido. Rubén Riveros, está una de San Lorenzo, tendido en el campo de deporte, Mauri, ahí se repuso, que se devuelva, dice, devolvete, devolvete, viene el viento por Caucete.
1: Alan Borges era el que estaba tirado, no, Ariel el Bichín Sánchez era, a quien acusaba un golpe, pero ya se puso de pie rápidamente.
0: Viene bote a tierra, va a salir Díaz, sale por la banda derecha para que vaya apareciendo Lara, Lara que viene por la banda derecha, van a levantar esa pelota, lo va a poner a correr ahora para Jeremías, que está como delantero, va a largar el centro Jeremías, se le termina yendo la pelota, no, dice Eduardo Prior, le va a quedar ahora sí para que vayan rechazando desde el fondo, le queda para Ferreira, Ferreira que la quiere meter, viene quedándole para Lara, Lara que aparece por la banda derecha, lo busca Jeremías Egil, engancha la pelota el Jerez, se le termina yendo hacia afuera, ahí lateral corresponde para el equipo de Marquesado, ya en 39, casi 40 de este segundo tiempo lo gana el Fargüe, lo gana por 3 tanto contra 0, Mauri, y ya podemos decir que el partido ya está casi
1: liquidado, sí señor, sí, ya pocos minutos, no pierde las esperanzas San Lorenzo, pero bueno, el tiempo sigue corriendo, Marquesado hace todo más lento y juega con la desesperación ahora del equipo de San Lorenzo.
0: Bien, ahí está la falta contra Mauricio Terrero de Alan Borges, que se han picado todo el partido entre los dos. Hay tiro libre, corresponde para Marquesado, gana el encuentro por 3 tanto contra 0. Ahora sí te digo que se puso un poquito más fresquete. Va a salir jugando desde el fondo Páez, le va a dar con la pierna izquierda, va a salir Páez, va a levantar esa pelota. Pelota que viene llovida hacia adelante para irlo buscando a Saavedra, que intenta, en este caso era Ferreira. Le va a quedar ahora para Pinto. Pinto que va a meter pelota a tres dedos para que vaya el Chucky. Va, se desespera y Illanes por el otro lado. Cortita para Casíbar. Casíbar que viene por el sector derecho de la cancha. Le va a quedar para Barrio. La quiere meter para Guajardo. Viene ganando Nievas. Nievas que la deja hacia atrás para jugar con Pinto. Pinto que viene enganchando ante la marca de Saavedra. Va a salir Pinto, pica la pelota ahora sí para que vaya el Jerez que se va a dar vuelta, va a buscar el descuento, ¡gol! ¡Gol! ¡Gol de San Lorenzo! El descuento, ahí estaba Jeremías. Jeremías Gil, que se fue a jugar de delantero, la pelota le quedó boyando, se dio vuelta y con prácticamente con lo que le queda para meter esa pelota, nada para hacer a Vladimir, descuente en 40 San Lorenzo, ahora Marquesado tiene 3, San Lorenzo tiene 1.
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1: Se fue. Te dije que no perdía las esperanzas a Lorenzo. Y ahora capaz que le convenga marcar otra vez rápido. Porque se pone en partido si vuelve a marcar San Lorenzo, que lo tiene arriba. Ahí lo tiene a Marquesado, que no lo deja salir. Jeremías Gil con una buena trepada de media vuelta puso la pelota. Nada que hacer el arquero para marcar el 3-1.
0: Sí, señor, intentaba Lara y ahora se va Saavedra solo contra el mundo por el sector izquierdo de la cancha, lo va a encarar a Pinto, va Saavedra a buscar el cuarto, va Saavedra, le pegó, le picó la pelota por arriba el travesaño. Por arriba el travesaño, era solo Saavedra, le había ganado la posición a Pinto, se quedaba mano a mano con Díaz, le quiso pegar, buscar el arco, le pegó muy abajo esa pelota y se termina siendo por el techo del arco. Se ha salvado en esta San Lorenzo, Mauri.
1: Sí, quedó solo contra dos hombres, le ganó la posición, le ganó en la pelota larga y... fue por arriba del travesaño el remate de justamente de Saavedra, que buscaba tranquilizar con ese otro gol que podría haber marcado, pero San Lorenzo sigue en carrera ahora.
0: Viene, intenta por este lado Casíbar ante la marca de Funes, le va a quedar la pelota para Mauri Terrero, mete con todo, falta. Falta de Alan Borque contra Mauricio Terrero. Le dice de todo, ¿eh? Alan Borque, a Rivero hay falta. Hay tiro libre, corresponde para el conjunto marquesado. 3-1 ahora el encuentro aquí en la Villa Aurora. Hay tiro libre, lo va a hacer para mí Guajardo. Sí. A ver, no, lo dejan a Mauricio Terrero. Terrero va a ser el que va a levantar esa pelota. Más atrás, la mini barrera que arma el arquero Díaz. Va a levantar la pelota Mauricio Terrero. Va a caer en el área esa pelota. Da la orden el Pite, el amago. Va a levantar ahí Mauri Terrero buscando el segundo palo. Oh, va a salir Díaz, se queda con la redonda Díaz. Quiere meter la contra rápido. Va a salir jugando por la banda derecha para que vaya Lara. Lara que se lanza al ataque. Lo busca el Chucky. El Chucky que viene pivoteando. Devuelve la pelota hacia atrás. Cuando intentaban por el sector derecho de la cancha, se termina yendo la bocha hacia afuera y ahora le empieza a poner paño frío el equipo de Marquesado, Mauri.
1: Sí, señor, empieza a tranquilizar el juego ahora Marquesado porque le han descontado en los últimos minutos, pero San Lorenzo, que quiere aprovechar cada pelota en los últimos minutos, ahora vamos a ver qué pasa porque San Lorenzo intenta, pero Marquesado bajó el pie del acelerador.
0: Sí, señor. Van a buscar esa pelota ahí cuando intentaba ganar muy bien Nievas. Nievas que viene buscándolo ahora sí para que vaya el jugador Flores. Flores que lo viene buscando ahora sí para el Bichín. El Bichín que viene enganchando le queda para el Jerez. El Jerez que la quiere meter en profundidad para que vaya Veragua. Le queda para Veragua. Veragua que se va a meter en el área. Lo busca el Bichín. El Bichín que viene por la banda izquierda del centro. ¡Oh! La pelota que queda bollando le va a quedar a Veragua. No le bajaba nunca la pelota. Y la falta, el tiro libre que sacó San Lorenzo, todo le piden penal, te digo, tiene una regla milimétrica Rubén Rivero, todos se enojan aquí, falta, pero dice no, de la cal 2 centímetros un poquito más afuera, Mauri.
1: Para mí, que estoy mirando la jugada, era adentro.
0: Bueno,
1: el jugador cae fuera, pero el árbitro es el que toma la decisión y dijo que fue sobre casi saliendo la línea, por eso un tiro libre sobre la línea del área grande que San Lorenzo quiere aprovechar para ver si puede descontar ya cuando estamos con el tiempo cumplido, 45 minutos del segundo tiempo.
0: Sí, señora, hay tiro libre, le va a dar Jeremías que está dulce, por el otro lado está Alan Borque, si se respeta la distancia, a ver qué es lo que sucede con esto, si se respeta la distancia. Rubén Rivero le dice a los jugadores de Marquesado, más atrás, toma la distancia, hacen el cocodrilo, está Casíbar tirado en el piso, le va a dar Jeremías, reacomoda la pelota nuevamente Jeremías, se le acerca Funes, se le dice algo, le va a dar a esa pelota Jeremías, va 5 minutos más, ahí está, reacomoda nuevamente la pelota Jeremías, se hablan, se dicen de todo, se meten en el medio, a ver qué es lo que sucede con esta, va a ir Jeremías, el rebote en la barrera, quieren meterla hacia el medio, se viene la contra ahora, se viene la contra, le había quedado como último jugador, la van a meter hacia el medio, va Pinto, Vladimir Tejada se queda con la redonda, va a salir el 1 desde el fondo, Mauri.
1: Para mí se confundió en el tiro libre, San Lorenzo, para mí era por arriba, estaban todos. Tenían hasta armado el cocodrilo abajo, a Casíbar tirado sobre el suelo y decidió pegarle por ahí un poco más abierto, nada más por donde le daba el espacio justamente Cristian Pinto, el jugador de San Lorenzo, pero me parece que era por arriba esa pelota, porque todos esperaban justamente el tiro libre por abajo.
3: Llama Marcelo.
0: Sí, señor. Voy con Marcelo, voy a Sonda, te escucho, querido Marcelito.
6: Final del encuentro en el Basilio Nievas y victoria para el conjunto tricolor de Juventud Sondina. 2-0 frente a Defensores de Argentinos. Los goles del partido a los 20 de la primera etapa de cabeza marcaba Jesús Ontivero, el 1-0. Luego el 2-0 llegó a los 35 de la segunda etapa, luego de una gran jugada de Samuel Carvajal. La visita a los 25 minutos de la segunda mitad se quedó con un jugador menos por la expulsión de Lautaro Chacón. De esta manera el Juve obtiene un gran triunfo y queda 6 puntos nada más del Deportivo Carpintería. El próximo encuentro del conjunto sondino será frente al Atlético Trinidad y luego las 3 últimas fechas frente a Minero, Sarmiento y el Deportivo Villibañez las va a disputar acá en el departamento de Sonda. Esto es todo desde acá, compañeros. Un abrazo grande para todos.
0: Muchas gracias, querido Marcelito, el triunfo de Juventud Sondina.
3: Final en el este.
0: En el Ramón Pablo Rojas y el final, Marco.
3: No, en el este. Ha terminado el partido justamente allí entre 9 de julio y el Atlético Trinidad con marcador cerrado en 0 justamente.
0: Viene Mauricio Terrero que devuelve la pelota para el gato. La pelota hacia atrás para Casibar con el gato. Guajardo viene saliendo por la banda derecha, va Barrio. Lo habilita Casibar, va ahí. Casibar va a largar el centro. Casibar intentaba Ferreira, se termina yendo la bocha hacia afuera. Ahí saque de meta, corresponde para San Lorenzo. Meten la pelota en profundidad para irlo buscando. Viene ganando, viene desde el fondo. Intenta ahora Saavedra. Va Saavedra, viene cubriendo el área. Levanta esa pelota, va Ferreira para quererla bajar. Le queda la pelota ahora sí para que vaya metiendo Flores. La pelota hacia arriba, va el Chucky. Va a ir a buscar a Alan, viene cortando Illanes. Desde el fondo está como 9 ahora también Pinto dando una mano. Le queda la pelota para el gato Guajardo. Va Guajardo, quiere meter Guajardo. Corta bien Pinto. Se termina yendo la pelota hacia afuera y lateral corresponde para Marquesado.
3: Final en el estadio Ramón Pablo Roja. Ganó Peñarol, venció 2-1. A Sportivo Sarmiento, recordemos, primer gol, Alan Díaz abría el marcador, Lautaro González convertía para el Bohemio y finalmente Jonathan Contreras. Lautaro González fue el último que tocó la pelota, recordemos que había sido gol en contra del defensor de la Flecha Sondina, Eduardo.
0: Bien, perfecto, aquí va con la última, el último minuto, la pelota para Jeremías, está en posición adelantada, dice Eduardo Prior. Banderín arriba y posición adelantada, indirecto, corresponde para Marquesado, va a salir desde el fondo, da la orden, el actor de la Casa de Papel, va a dar la orden, va a salir desde el fondo Vladimir, le va a dar con la pierna derecha, pelota, que lo va a ir a buscar a Barrio, vienen cortando desde el fondo, le va a quedar ahora para Flores, levanta la pelota, se vienen acomodando, te digo, Saavedra no da más, la pelota hacia atrás, para que vaya saliendo Vetere que la va a meter, pelota larga para que vaya el Chucky, va el Chucky con Vladimir, se queda Vladimir con la redonda cuando tenemos ya tiempo cumplido, el árbitro del encuentro va a dar el final, lo va a ganar Marquesado, final en la Villa Aurora, lo ha ganado Marquesado, lo ha ganado 3-1 sobre San Lorenzo, triunfazo del Fargüe aquí en la cancha de San Lorenzo, lo ha ganado el tricolor de Marquesado.
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0: Señor, la final aquí en la Villa Aurora. Van a saludar a los árbitros, los jugadores de San Lorenzo, que le pedían con respecto al horario. Les marcó Rubén Rivero de lo que había dado de adición. Se cumplieron los 5 minutos. Lo ha ganado el conjunto de Mariano Garro. Lo ha ganado por 3-1 aquí en la Villa Aurora. Preparamos el comentario porque se nos tiene que ir el muchacho. Cuando usted lo vea conveniente, Marco. Y nos quedamos nosotros para un ratito más aquí en la cancha de San Lorenzo.
3: Bien, perfecto, Eduardo. Ya se vendrá el comentario de Mauricio Bravo para lo que ha sido la victoria del Far West. Resultado que le permite sumar su sexta victoria en el torneo clausura. Llega a las 22 unidades, se ubica quinto el conjunto de Mar Quesado, que volvió a ganar el equipo del Far West. Recordemos que sumaba 3 partidos sin victoria, justamente tras 2 empates y 1 derrota. Su último triunfo había sido frente a Peñarol en la fecha número 9 en condición de visitante. 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
1: Muy bien, muchas gracias, Marco. Disculpa, porque me tengo que ir a laburar. La verdad que fue un partido más que nada para Mar Quesado. San Lorenzo lo buscó de todas formas. De centro, pelota parada, pelotas desde afuera del área. A los 40 pudo marcar el descuento recién. Algunas jugadas dudosas, sí, que podrían haber cobrado penal, pero bueno, el árbitro es el que decide. Para él no fueron dentro del área. Por eso justamente San Lorenzo se queda sin 3 puntos. Con un buen partido que hizo, no fue malo, pero sí, realmente Mar Quesado fue el que marcó, el que buscó y el que marcó justo, en los momentos justos para ponerse en ventaja. Apenas empezaba el segundo tiempo, se vuelve a poner en ventaja con el 3-0 y de ahí en más bajó el pie del acelerador. Algunos cambios como para mantener el resultado para el equipo de Mar Quesado. Empezó a mantener y empezó a crecer San Lorenzo, que a los 40 minutos Jeremías Gil con una trepada que se vino a jugar arriba, dejó de ser central para ser un delantero más y pudo marcar el gol del descuento para San Lorenzo. Creo que estos 3 puntos más que nada son muy importantes para Mar Quesado, que se queda escalando posiciones, que pasa a ser quinto en la tabla general, en la tabla de posiciones de este torneo, y San Lorenzo que se queda sin 3 puntos, pero sí buscando lo que puede haber sido, por lo menos quedarse con el empate. No le salieron las cosas en el palo, afuera, en el travesaño, el arquero, la buscaron de todas formas. Entraba Veragua con un remate potente en el palo y luego con la cabeza en el mismo rebote del travesaño que se va por arriba del arco. Lo ha buscado San Lorenzo, no le salieron las cosas, no le salió la puntería, le faltó la puntería nada más al equipo de Marcelo Ortiz, mientras que Mar Quesado fue más efectivo. Cuando tuvo la pelota para marcar, pudo hacerlo con algunos errores también de la defensa, con algunos errores de algunos jugadores que no reventaron esa pelota rápido, se quedaron justamente complicándose. En esta fue Cristian Pinto, que se equivocó y bueno, aparecía justamente para quitar la pelota a Saavedra, para que poner esa pelota adelante y luego meter el centro por abajo para que entrara su compañero y marcar el tercer gol. Creo que San Lorenzo, con el plantel corto que tiene, porque tiene un plantel corto, tiene algunos expulsados, se le extraña la presencia de Héctor el Bebo Pérez, creo que tendrá que afrontar las últimas fechas, pero seguramente tratando de buscar los 3 puntos, de visita o de local. Le quedan algunas fechas para levantar cabeza justamente al equipo Cuervo Bullonero. Lo cierto es que lo ganó la visita, lo ganó Mar Quesado 3-1 sobre el equipo Bullonero, sobre el Cuervo Bullonero. Resultado final.

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1: Bien, señores, el comentario final de Mauricio Bravo para lo que ha sido la victoria de Marquesado. Estaba Mauri allí para despedirte, para ir cerrando justamente lo que ha sido el comentario, el trabajo justamente de tu parte.
2: Gracias, Marcos.
1: Un gran abrazo,
2: querido Mauri.
1: Un placer haber estado. De vuelta, después de tanto tiempo.
2: Bueno, muchas gracias. Ha sido un placer estar
1: me escribe las admiradoras por acá, me preguntan. Menos mal que volvió Mauricio. La radio no era lo mismo sin Mauri por acá.
2: No. Sé que la radio está en buenas manos. Hay buenos comentaristas, buenos relatores. Creo que son los mejores de la provincia de San Juan, están en esta radio. Así que, y uno aprende de ellos. Así que muchas gracias. Ha sido un placer y bueno, los volveremos a reencontrar en cualquier otro momento cuando tengamos tiempo y estemos más desocupados de trabajo, seguramente va a ser un placer volver. Marcos, un abrazo inmenso para vos, para los demás compañeros en las distintas canchas, para Marcelo, para todos y bueno, para Eduardo y para Kevin acá que los hicieron el aguante. Así que hasta cualquier otro momento, un abrazo de gol para todos.
1: Un gran abrazo, Mauricio Bravo, allí en los comentarios. Paso por la Rinconada, Cristian. Allí finalizó, ganó Atenas finalmente.
3: Final en la Rinconada. Pitó el señor Marcelo Cruz con gol de Lionel Busto a los 10 minutos de la segunda parte para poner Atenas 1, Colón 0. Será hasta la próxima, compañeros. Un abrazo para todos.
1: Bien, perfecto. Gracias, querido Cristian. El conjunto Mirasol y una gran victoria precisamente en la tarde de hoy. Con estos resultados, desamparados el líder del torneo clausura, suma 32 unidades, está ya clasificado. Es el primer equipo que se mete justamente en la próxima instancia, en la instancia de playoff. Alianza el escolta con 31, Sportivo Rivadavia en la tercera ubicación con 27, Minero con 23 se ubica cuarto, Marquesado con esta victoria de hoy sumó su sexto triunfo, llega a los 22 puntos. Villa Ibañez, sexto, junto a 9 de Julio y Trinidad, son los equipos que por ahora están metidos en zona de clasificación, teniendo en cuenta los resultados que se han dado precisamente en la jornada de este día domingo, fecha que arrancó el día viernes y que tendrá continuidad a saber cuándo. Queda el partido pendiente entre Unión y Minero, que se había programado originalmente para el próximo miércoles y por lo que pudimos saber durante estas últimas horas, será reprogramado. No va a ir el próximo miércoles 21:30 como estaba previsto originalmente.
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1: 41 se juegan de la segunda parte por Liga Profesional. Hubo gol de Argentino Junior. Gastón Verón, para poner las cosas en igualdad. Por ahora, Argentino y Gimnasia están igualando 1-1. Recordemos que enseguida se vendrá Independiente frente a San Lorenzo 19-15 y posteriormente 21-30 en Parque Patricio. Huracán frente a Racing en cuanto a lo que tiene que ver con Liga Profesional. Voy a volver con Eduardo González allí a la cancha de San Lorenzo, lo que ha dejado la derrota del conjunto uyunero en la jornada de este día domingo para ir cerrando por lo menos la jornada del domingo en cuanto a la fecha número 3 del torneo clausura, Eduardo.
6: Sí, señor. Bueno, aquí bien lo decía Mauri en el comentario, fue mucho más contundente Marquesado a la hora de la definición y lo demás. Bueno, un partido que deja mucho más duda que certeza, pensando quizás ya no en la clasificación, sino de ir y empezar a sumar puntos para encarar la próxima temporada y que, siempre esos puntitos son necesarios, ¿no?
1: Exactamente.
6: Siempre son muy, muy necesarios, San Lorenzo, esos puntos porque... Sí.
1: Te iba a decir, queda 14º con 12 unidades y bueno, la zona de clasificación está en 21, digamos, allí está... Villa Ibáñez, 9 de julio, y Trinidad, son los equipos que suman 21 unidades. Ahí ha quedado justamente lo que tiene que ver con los equipos que luchan justamente por meterse en zona de 8.
6: Claro, claro, totalmente. Bien, bien decía yo, bueno, un partido que podría ser, y esto era un, creo que lo dije en el comienzo, que era un partido bisagra, tanto para San Lorenzo como para Marquesado. Sale más airioso Marquesado, obvio, ganó el encuentro, se afianza, se afirma en buscar ese... Ese puestito que quizás por ahí le signifique de jugar la zona de los playoffs. Ahora, San Lorenzo va a tener que empezar a evaluar, va a tener que empezar a ver por qué ya no tiene margen. Más, no es que no tenga margen, por lo menos este año todavía se queda en la categoría. Pero bueno, ya también es momento de ir pensando en el futuro. En el futuro inmediato que lo tenés ahí a vuelta de casa.
1: Sin duda, sin lugar a dudas, pensando, a ver, queda 9 puntos. Matemáticamente tiene posibilidades mínimas, pero tiene posibilidades por ahora el conjunto yunero de poder ingresar en zona de clasificación. En cuanto a lo que tiene que ver con la permanencia, por ahora no hay temor. Obviamente, vos recordás que termina este año y el 2027 arrancará totalmente desde cero. Claro. Habrá que ver si... ¿El formato del torneo es exactamente igual al de la actualidad o si cambia? Pero la tabla general, y esto está bueno aclararlo para aquellos que por ahí no conocen muy bien cómo es el reglamento. Se suman la fase regular, tanto del torneo apertura y la fase y el torneo clausura, ¿sí? Bueno, y de allí obviamente se conforma la tabla general y por lo menos en este año los últimos 3 descienden. Ya está Sarmiento, que perdió la categoría. Recordemos que hoy ganó Juventud Sondina, una victoria que de alguna manera le permite sostener la ilusión de la permanencia. ¿Cómo ha quedado la tabla general? Peñarol ya está salvado, tiene 38 unidades. Villa Ibáñez ha sacado una distancia considerable, aunque todavía tiene riesgo de perder la categoría, tiene 33 unidades, se ubica 14º, perdón. Deportivo Carpintería es uno de los equipos a alcanzar. Es el que por ahora está 15º y está fuera de zona de descenso. Tiene 28 unidades, recordemos que el pasado viernes cayó frente a Sportivo Rivadavia. Juventud Sondina, la victoria de hoy lo deja todavía en zona de descenso directo, pero suma 22, es decir, a 6 puntos del Deportivo Carpintería. Defensores de Argentino queda 17º con 20 unidades, a 8 puntos del Deportivo Carpintería. Si a vos te parece, Eduardo, y tenemos tiempo, vamos a repasar un poquito lo que son los partidos que le quedan tanto a Juventud Sondina, a Villa Ibáñez, a Carpintería. Vamos a empezar de arriba para abajo. Villa Ibáñez, la próxima fecha, la número 14, estará recibiendo al Sportivo Peñarol en cancha del conjunto yunero. Posteriormente, 15ª fecha, visita a Unión en el Estadio 12 de Octubre. En la fecha número 16 recibe a Sportivo 9 de Julio y cerrará frente a Juventud Sondina. Vaya partido importante. Juventud Sondina, que además hoy enfrentó a uno de sus rivales directos, tiene partidos importantísimos en cuanto a lo que tiene que ver con el calendario. Y posibilidades la tiene matemáticamente de poder llegar justamente a lograr la permanencia. Vamos por el...
6: Una derrota más de Carpintería lo complica y si...
1: Claro.
6: Y Sondina está ahí con la servilleta, el tenedor y el cuchillo preparado.
1: Exactamente. Deportivo Carpintería, repasamos un poco lo que tiene que ver con el fixture. que tiene el conjunto celeste. Recordemos que viene de caer frente a Sportivo Rivadavia por 2-0, suma 2 derrotas de forma consecutiva. Próxima fecha, en la 14, estará recibiendo al líder, hoy escolta, al Atlético de la Juventud Alianza. Posteriormente visita Peñarol en la fecha 15, recibe a Unión allí en el sur y posteriormente cierra la fase regular frente a 9 de julio allí en el este. Esos son el calendario que le queda al Deportivo Carpintería. Juventud Sondina, lo decía Marcelo recién, fecha número 14, visita a Trinidad. Posteriormente recibe al Atlético Mineiro en el departamento de Sonda. Escuché este partido, frente a Sarmiento en la fecha número 16 y en la última frente a Villa Ibañez. Es el calendario que le queda a Juventud Sondina, vaya si no es para aferrarse a la ilusión. Defensores de Argentino, que es el que está hoy comprometido, más allá de Sarmiento que ya perdió la categoría. Tendrá que enfrentar, en la próxima fecha recibe a San Lorenzo, que hoy cayó precisamente frente a Marquesado. Posteriormente visita Atenas en la fecha número 15, recibe a Colón Junior en la 16 y en la última termina frente al Atlético Marquesado. Compleja situación en la que tiene realmente el conjunto de defensores de Argentino, que queda un poco más rezagado en la tabla, que tiene menos posibilidades tal vez, pero está a 8 puntos del Deportivo Carpintería, esa es la realidad.
6: A ver, bien lo decías, Marcos, ¿no? Es decir, a ver, hay algunos partidos, bien lo decías, por ejemplo, en el tema de Sondina. Imagínate vos que Sondina le queda todavía con Villa Ibañez y Sarmiento.
1: Claro, exactamente.
6: Trinidad y Unión. Perdón, Minero.
1: Sondina, me decías, ¿no? Perdón.
6: Sondina,
1: estaba
6: sí,
1: en otra
6: sí,
1: cosa.
6: Sí.
1: Trinidad, Minero, Sarmiento Minero. Y Villa Ibañez.
6: Ah, claro, imagínate vos en la situación. A ver, yo considero que el partido entre Sondina y Sarmiento va a ser un partido interesante. Y también teniendo en cuenta el partido de Villa Ibáñez con Juventud Sondina, también va a ser importante porque también hay que ver en qué situación está Villa Ibáñez. Y Villa Ibáñez hoy está en zona de clasificación y es muy importantísimo. Y es algo interesante, lo decíamos, ¿no? ¿Cuántos puntos le quedan? Porque matemáticamente todavía tiene la posibilidad, el riesgo Villa Ibáñez, pero con 1 punto o 3 puntos se salva prácticamente la categoría y ya empieza a pensar en lo que tiene que ver con la clasificación.
1: Exactamente, a ver, tiene 33 unidades el conjunto uyunero, 33 puntos tiene. El conjunto de Villibañez, Juventud Sondina 22, es decir que hay 11 puntos de diferencia. Tal cual, yo creo que la próxima fecha, un buen resultado para el conjunto uyunero y dependiendo de qué puede llegar a pasar con Sondina, probablemente ya se mantenga en la categoría. Pero son 4 equipos para 2 lugares que. Para dos que van a perder la categoría. 4 para 2 lugares que van a perder la categoría. Eso quería llegar a decir, por eso se va a poner muy interesante, no solamente la parte de arriba, ya se confirmó la clasificación de Desamparados a la instancia de playoff, Alianza también queda a un paso muy cerquita el conjunto lechuzo, lo cual, bueno, habrá que ver qué es lo que ocurre en la parte alta, pero creo que las miradas también están puestas en cuáles van a ser los equipos que van a perder la categoría. Ya Sarmiento es uno, veremos, será Villa Ibáñez, será Carpintería, será Juventud Sondina, Defensores de Argentino. Es un enigma que lo trataremos de descifrar en las próximas fechas, querido Eduardo. En las
6: qué lindo
1: próximas 4
6: que se
1: fechas.
6: Va a poner. Sí. Se va a poner hermoso, te digo. Se va a poner muy lindo, hermoso, lo que queda, lo que resta. El campeonato, bien lo decías vos, ahora bueno, por ahí seguimos los partidos de los que son los punteros, todo lo demás, pero yo creo que el campeonato nuevo está en la zona baja.
1: Exactamente.
6: Para mí, mi sensación.
1: Tal cual. Más allá de los equipos que hoy luchan por un lugar en la clasificación, la verdad que, pensaba un poco en Marquesado, que había tenido un buen arranque en este torneo y que, bueno, había tenido un pasaje de no muy buenos partidos. Bueno, hoy logró una gran victoria y eso le permite afirmarse, ubicarse quinto. Lo de Rivadavia es magnífico. Y le mando un gran abrazo al querido Luisito Montenegro, que está escuchando la radio y que está contento, feliz, porque ganó su rojo de la bebida el día viernes. Tiene 27 unidades Rivadavia, es el que se ubica tercero en la tabla. Habrá que ver qué ocurre con Minero y Unión cuando se juegue ese partido. El Atlético Minero, que por ahora está cuarto con 23. Bueno, decíamos lo de Marquesado, 22 quinto. Villa Ibañez, 9 de julio. Y Trinidad con 21. Así está la tabla de posiciones. Y habrá el partido de, te iba a decir, de Unión y Minero también podría dejar algún nuevo clasificado, pero habrá que esperar a que se juegue ese partido, que en principio no está previsto para cuándo. Se iba a jugar, recordemos, el día miércoles, y bueno, finalmente se terminó suspendiendo. Déjame mandar un saludo enorme, Eduardo, a Víctor Hugo Cabello, que está internado, ha atravesado una situación un poco complicada de salud. Tenemos entendido que va a ser operado durante las próximas horas. Una persona que en el fútbol sanjuanino ha dejado mucho y bueno, no la está pasando bien de salud, y va a ser operado, así que el mayor de los éxitos justamente en lo que será la cirugía en las próximas horas. Justamente nos estaban comentando de su situación. Ojalá que salga de la mejor forma, algún temita con el corazón, así que esperamos obviamente que sea toda una cirugía exitosa, en las próximas horas.
6: Bien, perfecto. Para Víctor Hugo, el cabezón, así todos lo conocen, cariñosamente. Bueno, Marcos, aquí ya el sol está dando unas primeras sombras interesantes. Aquí en la cancha ya hemos quedado prácticamente solo. En una linda transmisión hemos estado junto con Kevin, con Mauricio, todos aquí para llevarle a todos la transmisión. Esperemos que hayamos salido bien, te digo, hemos tiritado. Hemos tiritado entero. No sé por qué, pero estaba ahí. Teníamos una pequeña dudita, que no hemos terminado de desaznar para que todo salga bien. Bueno, Marcos, nosotros aquí le ponemos punto final también a nuestra transmisión. Una linda jornada, un lindo fin de semana con mucho fútbol. Lo hemos vivido a través de la radio con más fútbol. Yo creo y supongo y me imagino que a partir de la semana que viene ya vamos a estar ya de remerita, si Dios quiere. Sí. La temperatura ya nos va a ayudar. Te digo, menos mal que ayer hubo un solo partido. Fue en la cancha de Sportivo Desamparado.
1: La pobre Vanessa Chaparro se tuvo que bancar el frío. Le mando un gran abrazo a la querida Vanessa.
6: Exactamente. Pero bueno, te digo que ayer no estaba para estar en ninguna cancha. Muy, mucho frío, hermano. Abrazo grandote, querido Marcos.
1: Bien, perfecto. Un gran abrazo, querido Eduardo. Para vos, para Mauri, para el querido Kevin, que sé que también estuvo por ahí. A todo el equipo de la radio en una gran jornada de fútbol. Ya me voy a meter allí en el barrio Basilio Nievas para lo que ha dejado la gran victoria de Juventud Sondina, pensando justamente en sostener la permanencia. Estuvo en Marcelo Cortés justamente lo que fue el juego y que le permite aferrarse a la ilusión de sostener, decíamos recién, 6 puntos en la diferencia que tiene Juventud Sondina frente al Deportivo Carpintería, y que cuando uno mira el calendario o el fixture, digo, no es para nada imposible lograr que el conjunto tricolor sondino permanezca por lo menos una temporada más en la primera categoría. Lo voy a saludar a Marcelo Cortés, que estuvo allí justamente en la cancha del tricolor sondino. Marcelo, ¿cómo estás? Buenas tardes, un placer enorme como siempre saludarte.
7: Hola Marcos, muy buenas tardes para vos, para toda la audiencia. Sí, acá estamos luego de lo que fue la gran victoria de Sondina, 2-0 frente al conjunto de defensores de Argentinos.
1: Bueno, una victoria que de alguna manera sirve para aferrarse a la ilusión. Digo, matemáticamente los números dan, quedan 12 puntos en juego a partir de una vez terminada esta fecha. Y cuando uno mira el calendario, digo, no es para nada imposible. Y además, creo que Sondina ha dado muestra de mejoras en cuanto, obviamente, a sus resultados. Hasta hace un par de fechas atrás, el conjunto tricolor no había logrado ninguna victoria en el clausura. Y lo cierto que haber ganado este partido frente a un rival directo es más que importante para el equipo que hoy conduce Gastón Martínez.
7: Exactamente, Marcos. La verdad que es notable la mejoría. Una vez que Gastón Martínez tomó la conducción de este equipo, ya hace 5 fechas que no pierde el conjunto de Sondina, con 2 triunfos y 3 empates. El partido de hoy era un partido clave porque se enfrentaba a un rival directo, como es Defensores de Argentinos, que también vino a jugarlo de igual a igual, un partido bastante cerrado, muy luchado en la mitad de la cancha, hasta que a los 20 minutos del primer tiempo se abre el marcador con un verdadero golazo de Jesús Ontiveros luego de un tiro de esquina. El defensor fue a buscar la pelota, se hizo lugar y cabeceó bastante, bastante bien para colocar el 1-0.
1: Claro, esa fue
7: ya en
1: la
7: segunda
1: forma,
7: mitad.
1: ¿Le costó a Sondina poder llegar a abrir el marcador? Digamos, en los primeros minutos estaba bastante trabado.
7: Le costó a Marcos, le costó. Fue así que a los 20 minutos llega de una pelota parada el gol para el conjunto de Sondina. Era un partido bastante trabado, los dos metían mucho. Los dos sabían que era prácticamente una final, se jugaban el todo por el todo, porque, por ejemplo, para Sondina perder ya era quedar muy relegado, sabiendo que cada vez quedan menos puntos en juego. Y creo que así lo entendió el equipo, la comisión, la verdad que hizo un verdadero trabajo donde le tocó estar, bajando el precio de las entradas. Invitando a la gente que se acerque a la cancha a alentar al conjunto dirigido por Gastón Martínez, y así lo hizo.
1: Sin duda, y eso es un factor fundamental, sobre todo en momentos complicados, más allá de la situación económica, bajar el precio de la entrada y que la gente acompañe, es un factor fundamental para tratar de recuperarse anímicamente, sobre todo, y en un partido de un poco más de 3 puntos, ¿no?
7: Exactamente, el día viernes estuvimos presentes ahí en el entrenamiento del conjunto de Sondina y la verdad que cayó muy bien el triunfo del Sportivo Rivadavia frente al Deportivo Carpintería, y sabían que se jugaban todo por el todo hoy domingo frente a un gran rival que no se ganó nada, jugó hasta el último minuto peleando todas las pelotas. Como te comentaba, fue así que en la segunda mitad Defensores adelantó todas sus líneas, fue a buscar el empate, pero dejaba huecos en el fondo, que una de esas lo pudo aprovechar Tomás Luna en un desborde del número 7 de Sondina. Le cometen una dura falta el número 7 de Defensores de Argentina, Lautaro Chacón, que envió la soja directa. A partir de ese momento ya se le hizo todo mucho más complicado al conjunto visitante, y con un jugador menos tenía que ir a buscar el empate. Quedaron más espacios, y el gran presente del número 10 de Sondina, Samuel Carvajal, toma una pelota casi pasando la mitad de la cancha, elude a 3-4 jugadores y define muy bien ante la salida del arquero del conjunto visitante, y de esta manera coloca el 2-0 a los 35 del segundo tiempo, desatando la alegría en el conjunto tricolor y ya bajando un poco los niveles. Hizo un par de cambios Gastón Martínez.
1: Sí.
7: Se innovó, ingresaron chicos que a veces juegan en cuarta división, como lo es Lisandro González, Apolo González, pero la verdad que fue merecido el triunfo, y ahora se le viene Trinidad, como te venía escuchando, Marcos.
1: Claro, efectivamente, próxima fecha Trinidad, luego recibirá a Minero en la fecha número 15, visitará Sarmiento en el Clásico Sondino en la fecha número 16, ya descendido Flecha Sondina, y en la 17 frente a Villa Ibáñez, otro de los equipos que también lucha por la permanencia. Bueno, evidentemente lo de Gastón Martínez es muy bueno. Creo que tal vez se ha dado un poco tarde la llegada de Gastón Martínez, porque si no tal vez esto se podría haber evitado, esta situación. Pero bueno, evidentemente, matemáticamente, digo, los números dan para poder sostener la esperanza, y creo que las próximas fechas van a ser fundamentales pensando en los equipos que luchan justamente por quedarse en la primera categoría, ¿no? Yo hoy creo que el gran objetivo es tratar de alcanzarlo al menos al Deportivo Carpintería. Recordemos que en caso de igualdad de punto, vamos a suponer de que Carpintería llega, perdón, que Juventud Sondina llega a alcanzar al Deportivo Carpintería, y Defensores de Argentino es el segundo equipo que pierde la categoría, debería haber un partido de desempate. Si en caso de igualdad de punto, habría un partido de desempate para saber cuál de los dos es el que pierde la categoría.
7: Ah, perfecto, claro. Justamente eso estaba chequeando los resultados entre ambos equipos. Se enfrentaron en la fecha 1 por el torneo Apertura, acá en el Basilio Nievas, y ganó Sondina 2 tantos contra 1.
1: Sí.
7: Luego en el Clausura de este torneo, fue el triunfo del Deportivo Carpintería, un tanto contra cero frente a Sondina.
1: Claro, claro. Pero bueno, más allá de los resultados entre sí, en caso de igualdad de puntos,
7: se define en un partido.
1: Claro, exactamente. A ver, si vamos a suponer que llegan igualados en punto y, como decía, si Defensores de Argentinos pierde la categoría, o lo mismo sucedería si Carpintería y Defensores de Argentinos llegan igualados de punto y Sondina pierde la categoría, debería haber un partido de desempate más allá de los resultados que hayan tenido en el torneo Apertura y Clausura. Ese es un dato para tener en cuenta en cuanto a cómo se definen justamente las pérdidas de la categoría, Marcelo. Un dato para también los hinchas, sé que hay mucha gente prendido y escuchando muy atento, sacando cuentas, mirando números, mirando el calendario, mirando el fixture. Así es que bueno, para aclarar justamente uno de los puntos que tiene que ver con los equipos que luchan por la permanencia.
7: Es así, claro, es así, Marcos. La verdad que quedan cuatro finales para los equipos que pelean por mantener la categoría. Sí. Sondina va a visitar al Atlético Trinidad. Y luego, como te decía en el audio, las tres últimas fechas la juega acá en el departamento de Sonda. De local frente a Minero, de visitante frente a Sarmiento. Y luego define de local frente al Sportivo Villibáñez.
1: En la última fecha.
7: Las fechas que le quedan al conjunto de Sondín.
1: Exactamente. Bueno, Marcelo, agradecerte. Gran trabajo justamente allí en el barrio Basilio Nievas para lo que ha sido el triunfo justamente del tricolor sondino. Un gran abrazo y a cerrar de la mejor forma el fin de semana.
7: Igualmente para vos, Marco, para todos los compañeros, un abrazo grande para todos y para toda la audiencia que siempre está prendida a la transmisión de Radio Santa Cecilia.
1: Un gran abrazo. Marcelo Cortés nos traía el informe de la victoria del tricolor sondino.
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1: Bien, señores, vamos a repasar resultados que tienen que ver con la Primera Nacional en la jornada de hoy. Los Andes y San Miguel igualaron 1-1. Valdés había convertido para el conjunto local. Brochero, el autor del gol para el conjunto de San Miguel. Almirante Brown y Ferrocarril Oeste igualaron 0-0. Ganó Estudiante de Casero con gol de Almirón. Venció 1-0 a Casuso en el empate en Entre Ríos, Patronato y Temperley. Igualaron 0-0. Gimnasia de Jujuy, una gran victoria. Venció 2-1 al Atlético Rafaela. Franco Camargo y Molina, los goles para el conjunto jujeño. Ramos habían convertido justamente para la crema. Ya te cuento cómo queda San Martín en la tabla en cuanto a lo que tiene que ver con la Primera Nacional a partir de este resultado y la victoria de Midland, que hoy con gol de Flores venció de local 1-0 a Chacarita. Complicado situación del Funebrero. En Santiago del Estero, Mitre y Chaco Forever igualaron 0-0. Ganó el Deportivo Morón, Levato y Fajundes de penal. Para el Gallito, que venció 2-1 a Racing de Córdoba, Tolosa en contra había convertido para la Academia Cordobesa. Poye le está dando la victoria a Godoy Cruz. Están en entretiempo en Mendoza. Godoy Cruz que le gana 1-0 a Colón de Santa Fe. 35 se juegan de la primera mitad. San Martín de Tucumán y Agropecuario están igualando 0-0. En la tabla de posiciones, Morón es líder de la zona A junto a Ferro con 55. Con este triunfo parcial, Godoy Cruz se ubica tercero con 49 unidades, Deportivo Madryn y Almirante Brown con 46, Colón con esta derrota por ahora se ubica sexto con 45 puntos, Estudiantes de Casero y Ciudad Bolívar con 39, los equipos que están en zona de clasificación. El líder de la zona B es Tristán Suárez, que será rival de San Martín el próximo miércoles, hora 15 en el Estadio Hilario Sánchez Rodríguez, será transmisión de la radio. San Martín recibiendo a Tristán Suárez, al líder, junto a Gimnasia de Jujuy, que hoy también ganó, los dos suman 52 unidades. Temperley con 50 está tercero, Atlanta con 48 cuarto, Gimnasia de Tiro 45, Midland 44, hoy ganó Midland y por eso le saca ventaja a San Martín. El conjunto sanjuanino que queda séptimo con 41 puntos, octavo Deportivo Maipú con 40, al igual que Colegiales, Colegiales está fuera de zona de clasificación. Atlético de Rafaela con 39, San Martín de Tucumán con este empate parcial suma 37, Quilmes 35 al igual que Almagro, Agropecuario 34, Nueva Chicago 32, Patronato 30. Y en zona de descenso directo está Chacarita. Tiene 27 unidades. Está a 3 puntos de Patronato, que es el equipo que por ahora está fuera de zona de descenso. Güemes, 23, está último en cuanto a lo que tiene que ver con la zona B del fútbol de ascenso de la Primera Nacional, justamente, de nuestro país.
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0: Belgrano. Junior Marabel había abierto el marcador para el conjunto de Junín. Minuto 55 de penal, Lucas Pacerini iba a sellar la igualdad para Belgrano de Córdoba y el empate justamente allí en Junín. Con gol de Ángel Di María de penal, el canalla venció de visitante 1-0 a Tigre. Han igualado Argentino Junior y Gimnasia de La Plata 1-1. Agustín Ausmendi había convertido para el Lobo de La Plata y Gastón Verón para el Bichito de La Paternal. Decíamos que también hoy 21:30 estarán jugando Huracán frente a Racing en la continuidad de la fecha 9 de la Liga Profesional.
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0: Recordemos que el próximo miércoles se va a estar jugando la última fecha de la fase regular de la Copa País, la Liga Albardón Angaco frente a Liga Sanjuanina. Ambos llegan en igualdad de condiciones. Obviamente será un partido realmente importante para ambos, pensando justamente en la clasificación de los equipos sanjuaninos a la próxima instancia. Recordemos, Liga Sanjuanina tiene 9 unidades y Liga Albardón Angaco 6. Habrá que ver qué es lo que ocurre, pero la posibilidad del conjunto albardonero de igualarlo, habrá que ver, obviamente la diferencia de goles es un punto importante a evaluar, ya sin posibilidades Liga Iglesiana, pero el próximo miércoles Polideportivo de Albardón, Liga Albardón Angaco frente a Liga Sanjuanina será uno de los juegos y entiendo yo que ese sería uno de los motivos por el cual se ha postergado el partido que iban a jugar Unión frente a Minero, que cerraban la fecha número 13. Para todos los que recién se van prendiendo a la sintonía de la radio, aquellos que están a través de Antena 1 en el 91.5, a través de la Deportiva junto al equipo de Estilo Deportivo, a través del 102.5, recordemos que la fecha había arrancado el día viernes con la victoria de Villa Ibáñez, que derrotó de visitante 1-0 Alianza. En la jornada también dejó el triunfo de Rivadavia 2-0 sobre el Deportivo Carpintería. El triunfo de Zamparados, que de local venció 2-0 a López Peláez en la jornada de ayer. Bueno, recordemos, Marquesado hoy venció 3-1 a San Lorenzo. La victoria de Juventud Sondina, lo contaba recién el querido Marcelo Cortés, 2-0 sobre Defensores de Argentino. El empate en el Este entre 9 de julio y el Atlético Trinidad 0-0, el triunfo de Peñarol 2-1 sobre Sarmiento y la victoria de Atenas. El querido Cristian Balmaceda nos contaba lo que ha sido el triunfo del Mirasol con gol de Lionel Busto, venció 1-0 a Colón Junior. Bueno, resultados que obviamente lo dejan con posibilidades al conjunto Mirasol, pensando en su lugar en la clasificación. Por ahora está noveno en la tabla y matemáticamente tiene chances. Veremos qué es lo que ocurre. Colón, que ha bajado su rendimiento, había tenido un muy buen arranque con esta derrota, queda 12º, suma 16 unidades en la tabla de posiciones. Recordemos, Desamparados ya clasificado a instancia de playoff, actualmente líder del torneo clausura con 31, con 32, perdón, Alianza 31, el escolta. Las posibilidades matemáticas están muy cerca también de meterse entre los 8 para el equipo de Santa Lucía.
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0: Repasamos rápidamente lo que ha dejado el fútbol internacional en la jornada de hoy. La victoria del Barcelona 4-2 sobre el Levante en condición de visitante. Y el triunfo del equipo del Cholo Simeone, el Atlético de Madrid, que venció 3-0 al Real Sociedad en condición de visitante. En la Premier se jugó el clásico de Manchester. Fue victoria del City, 1-0, gol de Haaland. El único tanto para la gran victoria del City sobre el United. En Italia, Sassuolo venció 3-2 a la Juventus y ganó el Napoli. 1-0

0: Sobre el Boloña, lo más destacado en la jornada de hoy, torneo Federal A, hoy perdió la categoría Santa Marina de Tandil. Cayó frente a Costa Brava de General Pico por 3-1 y es uno de los equipos que ha perdido la categoría. Estará jugando el próximo año el torneo regional amateur.
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0: Bien, señores, ya estamos casi despidiendo. Algunos resultados, vamos a estar actualizando todos los resultados en las próximas horas de lo que ha sido la fecha número 3 del torneo regional amateur, que va a cerrar mañana justamente. Recordemos que había abierto con la victoria de Unión sobre General Belgrano 2-0 el día viernes. Bueno, en Mendoza, hoy Pacífico de visitante venció 2-0 al Gouge allí en San Rafael, gran victoria de Pacífico, dos goles de Ramiro Riarte, justamente para el conjunto de Pacífico. Deportivo Malargüe venció 2-0 a La Consulta. Mientras tanto, que otro de los partidos que fue final en Villa Mercedes, Defensores de Belgrano frente a Napchel Unido, partido que culminó 1-1. 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
0: Bien, señores, nos vamos. Ha sido un placer enorme por a través de Antena 1, 91.5, a través de La Deportiva, junto al equipo de Estilo Deportivo, y por Santa Cecilia, a través de nuestro canal de YouTube y las diferentes plataformas para llegar a ustedes. Hemos vivido la victoria de Marquesado 3-1 sobre San Lorenzo de Uyuna. Ha sido un placer enorme. Tengan todos muy buenas tardes. Buen cierre de domingo. Se quedan con la continuidad del fútbol aquí en la radio y Liga Profesional. Chau, chau. Gracias.

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0: Muchas gracias.
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0: Muchas gracias.
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